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1: Las 18, 3 minutos.
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5: Hola, soy Keila Castillo. En los próximos segundos te presentamos los hechos más importantes que marcan la agenda de hoy.
6: Les saluda Alexis Ponce. MP inmoviliza 5 fincas vinculadas al exbanquero Alvarado McDonald. El Ministerio Público inmovilizó 5 fincas ligadas a empresas del exbanquero Francisco Alvarado McDonald en el marco de investigaciones por el desfalco de los extintos Banco Promotor y Metropolitano. Las propiedades habrían sido utilizadas para desviar fondos mediante la simulación de créditos. El caso, conocido como Bancos Gemelos, data del año 2001.
5: Estados Unidos considera a Cuba una amenaza de su seguridad nacional. El secretario de Defensa de Estados Unidos declaró que Cuba representa una amenaza para la seguridad nacional estadounidense. La afirmación se basa en la presencia reiterada de buques militares rusos, incluido un submarino nuclear, en puertos cubanos. Washington califica la situación de altamente problemática.
6: Bancadas buscan blindar a notarios en ley antilavado. En medio del debate en el Congreso, algunos bloques buscan introducir enmiendas para posponer la inclusión de los notarios en el régimen antilavado. El Grupo de Acción Financiera Internacional advierte que la no actualización de la ley podría llevar a Guatemala a la lista gris, encareciendo remesas, deuda y crédito.
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0: así en simple, producto de mi hermano que están ahí atrás, o sea, de uno de ellos en realidad, Pedro, parte el de Quirusa por ahí sonando en los 86, 87 en realidad. Se empiezan a grabar los primeros discos por esa fecha. Pensite es un estudio que no existe ya en Condel, y en Filmo Centro, que ya tampoco existe como tal, como estudio de grabación. Y ahí empieza la incursión mía en la música. Empiezo desde a interesarme por equipos, por la música, la parte electrónica. Me encargo de la banda en términos de armar a muy temprana edad, de armar el setup en vivo. Empiezo a hacer roadie, empiezo a interesarme de poquito por la guitarra, estudio guitarra. Después esa guitarra se transforma en bajo porque me gustaba la rítmica, siempre estuve la batería cerca. Y ya en un ensayo con De Cruza, ya más grande, que se dio por el 90 y algo, 92, 91, falla el baterista al ensayo y yo me toco tocar batería. Y Pedro me dice, ya, tú deberías tocar uno o dos temas. Y así, uno o dos temas se transformaron en la mitad del set. Y después al rato terminé yo con el serrucha y. Y nada, de ahí ya la vida ha sido la música. Empecé a haber estudiado ingeniería civil electrónica y haber también estudiado ingeniería de sonido, que son herramientas súper válidas para poder seguir haciendo lo que uno hace. Sin duda, la música siempre ha sido el eje y el punto fundamental de mi vida.
1: Por mi lado, tengo parte de mi padre, mi abuela, por parte de madre también, músico, pero ninguno tal vez con mucho talento y la vocación. Creo que son dos cosas que se manejan. El ser músico, tú tienes mucho talento, pero hay que tener vocación y hay que tener cierta entrega. Sin lugar a duda que por lo mismo heredo todo eso. Y el año 82, no interesándome, teniendo la música como algo que estaba en la radio, Día de Polis, el Festival de Viña, y dije, me interesó el instrumento, el bajo, y dije, yo quiero ser como él, en el caso de Sting, quiero tocar ese instrumento porque me llama mucha atención. Tal vez ni tenía ni idea que se llamaba bajo eléctrico. Y ese año empecé a interesar un amigo, siempre me acuerdo de él, Mario Telles, me dio las primeras lecciones de lo que eran las notas en el instrumento, aprender, cantar ese final de año del 82, estaba en segundo medio, imagínate, cantar al final de ese año en el festival de mi colegio, y fueron varias cosas que fueron sucediendo. Quería estudiar odontología y terminé totalmente contrario a lo que la familia o lo que se esperaba de lo que quería hacer. Entré al conservatorio y la Universidad de Chile, de alguna manera sabía que tenía que estudiar, entendía que los músicos de rock o de pop siempre eran algo muy de emociones, de sentir, de tener el acceso a un instrumento, pero me obsesioné con querer estudiar y estudié con trabajo en la Universidad de Chile durante casi 5 años. Estudié paralelamente bajo eléctrico con Ernesto Holman y me dediqué a la música al 100%. Tuve dos bandas, de hecho dos bandas previas con Claudio Valenzuela, una se llamó La Máquina, La Redención. Después de eso estudié composición con Guillermo Rifo a la cabeza como maestro, y el año 99, siendo amigo con Claudio, nos habíamos visto muchas veces, sabía que estaba haciendo una banda como Lucibel. Entre Lucibel y eso, o sea, han pasado ya casi 18 años. Soy bajista, no toco el bajo, soy bajista.
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4: Se hizo popular masivamente con la salida de su primer y segundo disco Peces en 1995 y Viajar en 1996, que los colocaron dentro de las bandas más exitosas de Chile durante los años 90. En 2003 la banda se trasladó a Los Ángeles, California, con el fin de internacionalizar su carrera, siendo reconocidos a nivel latinoamericano. En la actualidad es una de las bandas más reconocidas del rock chileno. Lucibel, la banda invitada en las crónicas del 102.5. Estoy...

0: Lucibel nace como banda en 1991 en la Facultad de Artes de la Universidad de Chile. Marcelo Muñoz, Claudio Valenzuela y Gabriel Viglianzoni eran compañeros en la carrera de licenciatura en artes con mención en sonido, y Francisco González estudiaba licenciatura en inglés. Es así como se conocen y comienzan a formar la banda, la que nace como un reflejo de los gustos de sus integrantes, principalmente el rock británico alternativo de esa época. El nombre de Lucibel procede de la hija de Elizabeth Fraser y Robin Gautre, miembros de la banda escocesa de Dream Pop, Cocteau Twins.
1: Nosotros, en lo personal, desde Kirusa, Dragma, cuando tocaba con otras bandas también, siempre ha sido el momento el que me inspira. Sí, puede ser una banda, puede ser un riff, puede ser un ritmo. Nunca parto de la misma forma componiendo, y afortunadamente en esta banda somos bien inquietos los tres en la composición. Me ha tocado la suerte siempre de tener personas muy talentosas que nos complementamos.

0: nosotros cuando trabajamos, ponte tú, no sé, el caso del disco nuevo, porque yo estoy bien enfocado en este último etapa, inclusive ha sido fantástica, y tenemos mucha máquina electrónica funcionando en torno a los ensayos, llegamos y ya está la guitarra también detrás de la batería para poder tener algún tipo de opinión melódica, y eso genera una rica interacción, porque de repente descubres que el guitarrista no necesariamente tiene que tocar todas las guitarras, o el bajista no necesariamente tiene que tocar todo el bajo, o en mi caso la batería, no siempre tengo que estar encargado de los ritmos. Para este disco, Eduardo y Claudio llegaron con un montón de bases que finalmente eran referencias para mí, pero terminaron siendo el esqueleto fundamental de la canción. Creo que está en descubrirse y en respetarse los espacios, la composición en lo personal.
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0: chileno, el primer video del disco Peces fue De Sudor y Ternura, producido y realizado por Lucibel, pero debido a que aún la banda no había firmado con ninguna disquera, fue pobremente difundido. Luego lanzan Cuando Respiro en Tu Boca, como sencillo, con buena recepción de las radios locales, y el video de este sencillo también logra una buena rotación en MTV Latino. La banda es elegida Grupo Revelación de 1995 por la Asociación de Periodistas de Espectáculos y recibe el premio a la música chilena, otorgado por el programa Top 30.
1: A veces como una necesidad de qué es lo que quieres escuchar. Como siempre me he planteado, ¿qué me gustaría estar escuchando ahora en la radio de mi banda? Entonces te plantea, dentro de un esquema también que son las canciones, creo que Lucibel tiene la suerte de poder ser, al tener ese título como de universal, de una música universal, de una lírica universal, no es local, te permite ir hacia una cosa más acústica, hacia algo más electrónico, y sin lugar a dudas hacia algo más rockero, como nos pasó desde Comiendo Fuego, pasando por Primitivo. Supongo que esa libertad nos, dentro de este marco que son las canciones, que tienen cierta duración, que tienen cierta estructura, la libertad siempre ha sido absoluta, desde llegar con algo muy abstracto o llegar con algo muy pop, muy fácil, que lo puedas digerir muy fácilmente. Siempre o Claudio o Cote o yo le damos una vuelta de tuerca a esa idea, y a veces también, con suerte para algunos, quedan las ideas tal cual como las traes de la casa, con uno que otro cambio. Creo que eso significa que interpretas un poco a tus compañeros, o tus compañeros cuando traen una canción más armada o menos armada, dice, bueno, ahí está una línea, muy buena línea de bajo, un muy buen loop o una muy buena guitarra, ¿para qué me voy a meter a forzosamente a tratar de cambiar algo que emocionalmente no sé si en la cosa ya analítica, si el acorde está bien construido, si las notas están dentro de la escala? Te interpreta y dice, me la juego y voy con esa nota. En vivo ocurriendo otras cosas, que es lo que me gusta mucho a mí. En estudios trato de trabajar muy abstracto, de sintetizar las ideas, pero en vivo como que se abre un poco más, tiras un dedo más, una escala, que si luego notas, un juego muy interesante, pero me encanta tocar en vivo.
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Peces, el álbum debut de Lucybell, alcanzó disco de oro en 6 meses y disco de platino 4 meses más tarde, que los convirtió en una de las bandas más prometedoras de la escena de rock.

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5: Lanzado en octubre de 1996, el álbum Viajar fue producido por Mario Breuer y Lucibel, siendo grabado en los estudios Master y Cadorna, ambos en Santiago de Chile. El disco recibió buenas críticas en la época y se convirtió en disco de oro a los meses de su lanzamiento y posteriormente disco de platino. A finales de 1997, obtienen por segunda vez el premio APES, Asociación de Periodistas de Espectáculos, pero esta vez con el premio al Mejor Grupo de Chile. Y en ese mismo año, 1997, son invitados al Festival de la Canción de Viña del Mar. El álbum Lucibel, tercero de estudio de la banda, fue lanzado en noviembre de 1998. Es el último álbum de estudio que lanzó el grupo como cuarteto, tras el alejamiento de Marcelo Muñoz y Gabriel Biglinsoni de la agrupación en 1999. Este disco es considerado como un álbum de culto por gran parte de sus seguidores, ya que explora en gran parte la creatividad de la banda, pasando desde estilos como el bossa nova hasta el trip hop, fuertemente influenciado por la música alternativa de finales de los años 90. Si bien en la actualidad la crítica y los fans lo consideran uno de los mejores discos de Lucibel, el disco en su época no tuvo el mismo recibimiento por parte del público en general. Marcado por tensiones internas entre los miembros de la agrupación, el disco no tuvo la misma difusión que sus antecesores.
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0: Grandes Éxitos es el primer álbum recopilatorio del grupo musical chileno Lucybell. El disco fue lanzado en 2000 por medio de la compañía discográfica EMI Odeón Chilena. Este álbum recopilatorio contiene los sencillos promocionales de los álbumes Peces, Viajar y Lucybell, incluyendo además dos canciones que no fueron lanzadas como sencillos y el cover Sol Invisible, incluido en el álbum tributo a The Police, All and Dos Americas, a Rock en Español Tribute to Police. Para el 2001, Lucybell lanza Sesión Futura. Es el primer álbum en vivo y fue grabado en el Centro Cultural 602, ex teatro de la esquina de Santiago de Chile. Cabe mencionar que este disco en el corto tiempo se transforma por su cantidad de ventas en disco de oro y posteriormente disco de platino. Luego, Lucybell a los pocos meses lanzó el DVD de Sesión Futura. Con este disco en vivo, Lucybell celebra sus 10 años.
1: Pero me acuerdo que una vez Cóter no había entrado en la época, le llamamos el trío Amanece, que está Francisco incluido, Claudio y yo. Tocamos en el Parque Forestal, uno de esos conciertos o esas primeras nociones de estar la democracia instalada o este negocio.
2: ¿Qué tal de la primavera?
1: Claro, y me acuerdo que tocamos Sembrando en el Mar, ante un par de miles de personas. Y después, en esa época no existía todavía el Facebook ni nada. Eso, me mandó un mensaje un amigo, me dijo, oye, sonaron increíbles. Claro, estábamos haciendo play incremental, no teníamos tiempo, no era el tono de esta fiesta o de ese escenario tocar en forma en vivo, como lo habíamos hecho ya durante casi 3-4 meses, y tocamos y me sonaron increíbles. Pero tal vez es una anécdota, pero no sé, creo que cuando entré a Lucybell fue un momento bastante especial. Lo digo siempre y lo voy a repetir, había que, se entró por la puerta muy ancha y había que hacerlo muy bien. No era algo que en esta banda vamos a empezar. Claro, empezaba un nuevo ciclo, pero sin lugar a dudas que había que defender unas canciones sasa hasta ese minuto y había que hacerlo lo mejor posible. Hasta el día de hoy el mismo, así es mi precepto para estar en Lucybell, tratar de hacerlo lo mejor posible.
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0: El sexto álbum de estudio de Lucybell, Comiendo Fuego, fue lanzado el año 2006. Fue producido por Adam Mosseli y Lucybell. Lucybell, al firmar con Warner Music México, se transforma en el segundo grupo de rock chileno en hacerlo después de La Ley. Comiendo Fuego es el primer disco con Cote Fonseca como baterista tras la partida de Francisco González. El sonido de este disco es más rápido, más rockero, con líricas más sencillas y menos electrónico, comparado con otros álbumes. En noviembre de 2007, Lucybell lanzó un EP llamado Primitivo, grabado como banda independiente. La placa genera un cambio notable en el sonido característico de Lucybell debido a su sonido más cercano al hard rock.
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2: Cuando tocamos en el Salón 21, ese 18 de mayo creo que fue del 2005, en mi primer show con poquito ensayo, tocamos 36 canciones. En el primer bis la gente se pone a corear tu nombre, ahí tú decís, esto algo está pasando, uno nos pasó desapercibido. Y después cuando terminamos el concierto y nos fuimos, yo quería seguir tocando, sí, la cosa estaba muy, muy heavy. Y Eduardo sale corriendo por detrás en un pasillo muy largo, alocadamente y gritando con una energía. Y dije, acá no va a ser un reemplazo, va a ser, voy a quedarme un rato. Prepárate, cabrito. Y de ahí vino toda una historia viviendo en Los Ángeles y el primer concierto que dimos acá en ese noviembre de ese mismo año, la gente se alimentó, la prensa se alimentó de que estaba todo pasando bien y que no había sido como mezclar peras con manzanas, sino que había sido un baterista que además yo llevo hartos años haciendo sesiones y sé cómo transformar la forma de tocar algo más musical. Y de pronto nos encontramos en Antofagasta con un lleno que ya no se podía más, con una energía alrededor de la banda increíble y que a mí me recibieron un abrazo abierto. Yo creo que ese tipo de hitos uno los trata de poner en todos los conciertos, y obviamente tenemos buenos conciertos como todo, tenemos malos conciertos como todo, pero afortunadamente son más los buenos y los buenos momentos. Entonces hay que aferrarse a eso nomás, y creo que Lucybell tiene un montón de cosas por delante que van a ser súper trascendentales.
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0: El álbum Poderoso fue lanzado por Lucybell con un sello independiente en el 2013 a través de la tienda digital iTunes Store, debido al quiebre de contrato entre Lucybell y Feria Music. Cuenta solo con 4 canciones. La placa se caracteriza por ser la primera grabación con todos los integrantes que han pasado por la banda desde su fundación en 1999. El primer sencillo del EP fue lanzado a mediados de abril y se titula igual que el álbum. Se podía descargar en la página oficial del grupo poniendo el código de ticket de la presentación del EP en el Teatro Nescafé de las Artes. El EP puede obtenerse en su formato digital MP3 en páginas de venta legal como Amazon.com y iTunes Store. Luego del lanzamiento del EP Poderoso, se inició un proceso de independización de los integrantes, donde cada uno comenzó a trabajar en proyectos personales. Claudio Valenzuela realizó su primera producción en solitario titulado Gemini, mientras Eduardo Cases Pérez trabajó con la banda Galatea y el baterista Cote Fonsea retomó trabajos con su antigua banda de Kirusa. Esto permitió a Lucybell explorar nuevos sonidos para así trabajar en un nuevo proyecto discográfico titulado Fénix.
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2: Las 18:50.
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4: Conversando con una pareja de casados que quiere luchar por su matrimonio, me encontré con esta definición que me pareció simpática. Cuando en las discusiones que tienen entre los dos, uno de los dos gana, entonces quiere decir que ninguno gana. En cambio, cuando los dos están dispuestos a ceder y a dejarlo todo en el pozo del amor, entonces eso tiene un significado de que los dos han vencido, porque los dos se han propuesto algo más grande, que es, aunque crean que tengan razón, cederlo por algo más importante, que es la estabilidad de ese matrimonio. Esto no quiere decir que los conflictos de pareja se tienen que resolver siempre cediendo. No, pero el que gana es el que cede más rápido. Y cuando el otro ve que cedes con amor, es poco a poco llevado a hacer lo mismo. Ojalá te decidas de utilizar la técnica del pozo del amor.
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11: Cuando entré a la banda, anecdóticamente no hubo una especie así como de recelo ante el cambio de Gabriel, emblemático, y de Marcelo también. Siempre se lo he dicho, lo he felicitado. Cada vez que toco, celebramos Viajar o celebramos Peces en completo. Lo llamaba el otro día, bonito, te pasaste con la línea de abajo. Como lo que dice Cote, se aprende y se moldea un poco las realidades. Me saco el sombrero con los fans, me saco el sombrero con todas las personas que, los fans, que suena muy bien a esta altura, que esos fans talibanes que he tenido, que son agarrados del cuarteto o del trío Amanece o de Comiendo Fuego en adelante, esas 3 etapas que tiene Lucibel, o hasta de Poderoso, que fuimos sexteto, cómo hemos ido creciendo de alguna manera. Sé que la banda es de ellos, de alguna u otra forma se les pertenece. No siempre el pertenecer significa que las cosas no se muevan. Yo lo he dicho desde el primer minuto que entré a la banda, qué bueno que son los cambios, qué bueno poder tener, y qué bueno también que es una estructura canción. Esto no ha cambiado desde Sudor y Ternura hasta la última canción, Salté a Tus Ojos. Sigue siendo un formato canción, pero creo que afortunadamente lo que podría ser para alguna historia de libro de una banda de rock donde cambian los integrantes, sí, sin lugar a dudas que es como raro. Las bandas siempre son la que parte y la que termina, con 5, con 1, con 1000 discos. Pero esta banda camaleónicamente se ha nutrido de ese cambio, de ese cambio de personal, entre comillas. Le ha dado energía, le ha dado vida, le ha dado continuidad y le ha dado también cambiar la página, como dijo Cote anteriormente. Esa forma que tenía Francisco tocar con mucho espacio, Cote lo apretó y lo cerró. Entonces yo de estar tocando muy tranquilo las mismas canciones, Cuando Respiro en Tu Boca, por un ejemplo, ese mismo día en Salón 21 me di cuenta que había que hacer unos cambios técnicos para poder agarrar la energía. No que él se sumara a mi energía de la que yo venía dándome vuelta 5 años, sino que la que él trajo. trajo con un aspecto de camaradería muy potente. Y eso creo que la gente, y lo digo con todo respeto, creo que el fan inteligente lo supo entender y evolucionó en los cambios. Y cuando, lo mismo cuando entré yo, lo cuando entró Cote, o con este nuevo disco, creo que si sale el tercer single, que nosotros pensamos que va a ser un pequeño remesón a esa estructura que tiene la banda, de cómo componer, de cómo llegar a una
1: forma. ¿Cómo suena? De cómo, claro, la progresión de las canciones.
11: Es interesante. Creo que si al fan le doy solamente mis gracias, porque son un poco el que ha empujado y el que ha exigido que la banda esté haciendo música.
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0: En 2015, la banda realiza una gira por Chile y Ciudad de México con Peces Tour 20 años, conmemorando así dos décadas de la salida al mercado de su primera placa, haciendo disponible en 2016 uno de sus shows grabado en Teatro Cariola, con un EP de 6 canciones en las plataformas digitales. La banda, como trío otra vez, se reactivó a inicios de 2016. En el transcurso del año 2016, Lucibel publicó los sencillos Cuando me acerco a ti y Salté a tus ojos, ambos como adelantos de un nuevo disco previsto para fin de año. No obstante, al igual que otras bandas chilenas como Los Tres y Psycho, el lanzamiento se vería postergado. Recién en marzo de 2017, se oficializó la publicación del nuevo álbum titulado Magnético. Para junio del mismo año, en esos días, también se publicó el tercer sencillo del disco Por Amor. Lucibel lanzó definitivamente Magnético en julio de 2017, subiendo todo el disco a la plataforma YouTube.
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0: Para el año 2018, con la intención de conmemorar 4 lustros de la salida al mercado del tercer álbum de Lucybell, reconocido con el tiempo como disco rojo por el color de la carátula que venía acompañado de 2 aviones, llevan a cabo la exitosa gira Lucybell, 20 años de disco rojo, por diversas ciudades del continente americano.
1: Fue un reto y de verdad que no sé, puede sonar medio extraño lo que voy a decir, pero no sé si quisimos darle, obviamente salió una versión nueva, pero nos acotamos, nos metimos mucho en la secuencia, no teníamos tecladista, ya estábamos trabajando con secuencia, de emular un poco esa sonoridad, sacando las líneas de teclado de Gabriel.
2: Los tiempos que estaban grabados todo en cinta, entonces era claro, todo un tema.
1: Los mismos, tratar de buscar el timbre, tanto en Viajar como en Pece, como para poder encontrar respeto. Está en la partitura, no sé si es una forma media académica, respetar porque ellos, esos 2 discos los grabaron hace 20, 21, 22 años atrás y hay que remitirse a la partitura. En ese sentido los fans también son súper celosos, de no les gusta, no sé, habría que hacer una encuesta, si les gusta o no les gusta versiones nuevas de los temas, nos encantaría por lo demás, uno que otro, no todo, pero no, como te digo, en el caso de Viajar, en el caso de PS, además del honor de representar un disco, de pensar mientras se toca, nunca me habría visto en una situación de estar celebrando en mi banda un disco que tiene 20 años, jamás en la vida. Entonces, con mucho honor, con mucho respeto, con mucha admiración también, aprendiendo sin lugar a dudas de esos secretitos que a lo mejor se tocan, pero de repente tienes que volver a revisarlo y dices, uy, qué interesante esto que está pasando con este acorde, con esta melodía, o con este bajo, o este loop. No sé, creo que sin lugar a dudas sigue siendo un honor. Cuando llegue el próximo disco que tengamos que celebrar, va a seguir siendo un honor en lo más puro de la música. Va a ser siempre un honor.
3: ¿Tienen ganas de cantar o no?

0: Muchas gracias, buenas noches.
1: La vida está abierta, tú puedes elegir camino. Como te lo dije también un poco lo que dice Cota al principio, yo elegí estudiar. Nadie me dijo, mi mamá no me dijo, y estudia. Sino que algo me dijo, claro, podría pescar el bajo y tratar de comprarme uno y empezar a intuitivamente lo que me enseñó mi compañero en el colegio. No, ir un poquito más allá porque la música, el estudio indica que la música se ha ido cerrando, los acordes son cada vez menos, se repiten las mismas secuencias cada vez más, las melodías son mucho menos, no, ya no son como las melodías de los Beatles, es menos giros melódicos, menos altura, todo más parejito. Entonces, nuestra misión como músico, los que nos interesamos por crear y crecer, porque ya hemos crecido bastante en los años de la vida, es poder estudiar un poco, es poder, no es malo, chicos, estudiar de repente o tratar de sacar una canción de Gustavo Cerati, si es que no te gusta, sácala, pon How to Play tal canción y apréndetela, mira cómo, porque se aprende, de alguna manera la música se tiene que abrir, y no es malo, pero todo lo aprendido podemos abstraerlo mucho a alguna hecatombe musical. Creo que hay que aprenderse un acordecito más de repente, con alguna tensión, tratar de tocar una escala un poco más rápido o más lento, no sé, cada uno da idea de lo que...
2: Claro, ponerse metas, ponerse desafío y cumplirlo, y como banda también es primordial, que todos nos sintamos que estamos en un buen pie, porque además la gente cuando te va a ver, no solamente tiene que ver con lo material de pagar la entrada, sino que quiere ver un espectáculo.
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6: Las 19, 14 minutos.
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2: Hola, soy Keila Castillo. En los próximos segundos te presentamos los hechos más importantes que marcan la agenda de hoy.
3: Le saluda Alexis Ponce. Congreso consulta a la CC sobre veto presidencial a decreto penal. El Congreso acordó consultar a la Corte de Constitucionalidad sobre el veto presidencial al decreto 10-2026 que busca reformar el Código Penal en materia de violencia sexual y trata de personas. El presidente Arévalo argumentó que la norma contiene inconstitucionalidades. La votación para elevar la consulta obtuvo 102 votos.
2: Rubio acompañó a Trump a China pese a sanciones de Pekín. El secretario de Estado Marco Rubio acompañó al presidente Donald Trump a su visita oficial a China, pese a estar sancionado por Pekín desde el 2020. Analistas indican que China realizó ajustes diplomáticos para permitir su entrada sin levantar formalmente las sanciones. La misión abordará temas como Irán, Taiwán y las relaciones comerciales.
3: Allanan 12 inmuebles en el área metropolitana y Petén por muertes violentas de mujeres. La Fiscalía contra el Delito de Femicidio coordina diligencias en las zonas 1 y 6 de la capital, así como en San Miguel Petapa y San Juan Zacatepeques. El Ministerio Público ejecuta cateos, inspecciones, registros y secuestro de evidencia en La Libertad Petén en seguimiento de investigaciones por femicidio.
2: Síndico de Barberena ligado a proceso por convenio de pago no autorizado. El síndico primero de la Municipalidad de Barberena, Santa Rosa, fue ligado a proceso penal por abuso de autoridad. La fiscalía señala que el funcionario firmó un convenio de pago por más de 8.

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Bueno, ¿qué dice banda? ¿Cómo les va? ¿Cómo están? Gusto de saludarles. Buenas noches. Noche de miércoles 13 de mayo, ¿eh? Del 2026. Y aquí andamos. Aquí andamos ya a full actitud, arrancando entonces luego de haber disfrutado de Lucibel, nuestra banda invitada en las crónicas de El 105, que se las recomiendo. Bando, no. Y por ahora, pues, deseándoles buen regreso a casa si todavía en el tránsito o están en los quehaceres, en las labores o alguna parada, una paradita técnica o alguna otra actividad o ya en casa, no sé, donde quiera que esté, en el FM, nuestra radio en línea también. Qué gustazo, gustazo poderles saludar y acompañar ya. Así que nos quedamos hasta las 21 horas. Hoy pinceladitas de Roque Neñez se valen. Y así arrancamos.

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qué voz la de Aurora Beltrán, ¿no? Vocalista de Los Tahúres Zurdos, esta agrupación, que bueno, apareció en los 80, finales de los años 80, estuvieron hasta el 2004, luego desaparecieron de todo lo que es el ambiente musical. Pero en el 2019 volvieron, ¿no? Se reencontraron por ahí, ya con unos añitos encima. Aurora Beltrán y la banda, los famosísimos Tahúres Zurdos. Pero bueno, eran hermanos, ¿no? También estaba Lolo Beltrán en la guitarra también por ahí, ¿verdad? Ahí esta banda y su más grande éxito, Azul. Ah, qué buenos. Ahí está entonces, en este miércoles, pinceladitas de Rock en Ñ. Estamos en las 7:31 de la noche de este día 133 ya del 2026. Día hoy Mundial de la Virgen de Fátima para los creyentes. Ahí está esta advocación que se venera, ¿no? Dentro de el catolicismo, la Virgen de Fátima, ¿no? Con todo esto de las apariciones que por ahí tuvieron precisamente en Fátima, en Portugal, ¿no? Lucía, Jacinta y Francisco, a los tres niños pastores. Que ahí es donde se le atribuye también algunos de los mensajes muy proféticos y escatológicos sobre la Segunda Guerra Mundial, no, sobre la Nueva Guerra Mundial, que es lo que muchos dicen fue la Segunda Guerra Mundial y el intento de asesinato también de Juan Pablo II, muchas cosas, ¿sabes? Que se han dado, ¿verdad? Ahí está. Día Mundial del Entrenador de Fútbol, en homenaje a los entrenadores, a los buenos entrenadores, ¿no? A quienes maltratan a su afición. Homenaje a los profesionales cuya labor es clave en la formación de los equipos y de sus estrategias. En honor al gran Alexander Ferguson, quien se considera el más ganador de la historia, ¿no? Quien dirigió al Manchester United, Sir Alex Ferguson. Bueno, así que ahí está, hoy día entonces del entrenador de fútbol. 41-56-105, banda, ¿quieren darse una vueltecita por ahí al WhatsApp? Bienvenidos, entrenle por ahí, sugerencias se valen. 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
1: Las 19:39 minutos.
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Un mensaje muy poético este, ¿no? De escape, de libertad, de amor. Si tuviéramos alas, Miguel Mateos, de aquel exitosísimo álbum llamado Kryptonita, que apareció en 1991. ¡Wow! Buen disco, buen álbum, por ahí buena rola, Si tuviéramos alas. Para arrancar así, transfusiones y morditas con el vampiro a través del 4156-105. Ahí está para recibir. Milton nos pedía esto y bueno, ahí está entonces, complaciendo a la banda. Muy bien, 4156-105, ahí está. WhatsApp, para que nos pidan ahí que se les antoje musicalmente hablando. Ah, entrenle por ahí entonces, en este miércoles. ¿Qué dice vampiro? ¿Cómo andamos? Genial noche acá de San Pedro, Zacatepeques. Te saluda Villatoro, dice. Ah, bueno, saludos a Villatoro por allá en San Pedro. Abra cadabra. Steve Miller Band. Órale, pues, sonando. Una transfusión.

La mezcla de psicodélico, blues rock, de qué más por ahí, pop rock, ¿no? Esta de Steve Miller Band, fundada por el mismísimo Steve Miller allá en los 60, ¿no? Una también de las bandas más longevas de la historia. Steve Miller Band. Bueno, estamos en el momento de complacerles. En el WhatsApp 4156-1025, ahí venimos buscando sugerencias que nos hacen a través del WhatsApp 4156-1025. Ya saben, ahí se vale transfusiones, mordiditas para esta noche, algo como esto, ¿eh? Ah, no, no es esta la que nos habían. Bueno, estamos en el momento de complacerles. En el WhatsApp 4156-1025, ahí venimos buscando sugerencias que nos hacen a través del WhatsApp 4156-1025. Ya saben, ahí se vale transfusiones, mordiditas para esta noche, algo como esto, ¿eh? Ah, no, no es esta la que nos habían pedido. Ay, ¿dónde está entonces? Aquí está, ¿eh? Esto era lo que nos habían pedido. Y ya le habíamos dado play a la que no era.

Adriana nos pedía esto de animal. Aura. Acosados nuestros indios murieron al luchar. Eso significa animal. Y la y el fondo ahí, producción. Me están quedando dormidos hoy, miércoles. De pinceladitas de Roque Neñe. Por acá con el vampiro cuando nos quedan 64 minutos para llegar a la hora 21. Algo de Roxette por ahí tendrás, dicen. Bueno. Aquí nos encontramos eso, cerrando entonces primer bloque para complacerles.

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2: Las 20, un minuto.
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la canción que por ahí tengo en la pelea, ¿no? Como la mejor de que nos dejara Ricardo Andrade. Solo siénteme otra vez. Ah, es que está esta. Soplar el viento. O sea, dos se pelean ahí por cuál es la mejor canción. Para mí. Ah, bueno. Esto es lo que salía en 1998 o 97, finales del 97, porque en febrero del 98 se da la disolución de Estrés. Fue el último material que lanzaron, el Autopirata Plus. Habían lanzado el Autopirata en el 96, luego se van a México, regresan de México en el 97 y lanzan el Autopirata Plus, el cassette con tres canciones extras, y ahí venía Solo Siénteme Otra Vez. ¡Wow! ¡Qué rola! ¿Eh? Y también hay una versión que hizo por ahí Básico 3, muy buena, recomendable también, con el toque ahí electrónico de Básico 3. Que le atinó a la versión que hizo por ahí. Búsquenla. Por ahí está, Solo Siénteme Otra Vez. Uf, vaya rola. Ah, de esas que me hacen enchinar la piel. Bueno, 8 de la noche ya con 11 minutos. Oh, para quien nos había pedido Ricardo Andrade, Estrés, Los Últimos Adictos, bueno, ahí estaba. Esto, saludos a Marco, también a Odi. ¿Qué más? Julio. Saludos a Ángelo. También, de esas que me hacen enchinar la piel. Bueno, 8 de la noche ya con 11 minutos. Oh, para quien nos había pedido Ricardo Andrade, Estrés, Los Últimos Adictos, bueno, ahí estaba. Esto, saludos a Marco, también a Odi. ¿Qué más? Julio. Saludos a Ángelo. También Rudy por ahí saludándonos. El Chojo en Zona 13 dice. Saludos a Willy también. Buenas noches. Un saludo a mi hija Aisha, dice. Todas las noches te escuchamos. Muy bien, muchas gracias. Genial, saluditos. Darling también, buenas noches. Al buen Gustav. Ahí, genial, saludando. Leili, algo así es, ¿no? Desde Patsicía, saluditos. Por ahí anda Gilmar García desde LA. Oscar también desde Zona 18, que nos pedía algo de Andrade, ya sonaba por ahí. ¿Qué más? Andaba por acá, Jorge Mario. Ok. Buenas noches, Guillermo Martín. Algo de Bumburi, vamos a ver si encontramos al guiño por ahí.

Bueno, ahí se va White Town, avisen entonces producción. Ahí se en producción, ahí entonces. El próximo viernes en Las Crónicas no se van a perder una de las bandas más longevas de la historia. Hablamos de Scorpions, fundada en 1965 en Hannover, Alemania. Y no Rudolf Schenker, que originalmente se llamaba Nameless. Ya luego cambian su nombre a The Scorpions y luego solamente Scorpions. Ahí está, ¿no? Sí, de las más longevas. Están primero los Rolling Stones, considerada la sociedad más musical más longeva de la historia del rock, de 1962 a la fecha. Luego los Beach Boys, 1962 igual, por ahí a la fecha. The Who, del 64 al presente. Y luego viene Scorpions, de 65 al presente, ¿no? 61 años. Y ahí sigue, ¿no? Que habían anunciado hace 12, 13 años la disolución de la banda. Luego dijeron, no, seguimos. Así que bueno, Scorpions en su primera parte en Las Crónicas del 105 el próximo viernes a partir de las 18 horas. Para que no se lo pierdan, banda. Va a estar muy bueno, ¿eh? Bueno, así que los esperamos. Uf, mucho por complacer, aún por compartir junto a ustedes. Eso nos sugiere por ahí, Guillermo.

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0: One Love. YouTube. Jorge Mario nos pedía esto. Los YouTube que andan de visita por México, que no solo han provocado una inesperada movilización de fans por todo el centro histérico de la Ciudad de México, sino que se rumora por ahí, hay especulaciones sobre la posibilidad de que pues haya un concierto masivo en el mismísimo Zócalo capitalino de allá en la Ciudad de México, ¿no? Decía Bono ahí que le gustaría empezar en México el próximo tour, y bueno, esto habría la posibilidad, ¿no?, de que sea entonces en el Zócalo.
1: ¡Wow!
0: No sé, cualquier cantidad de personas por ahí viendo a YouTube, que de hecho están grabando ahí en la capital mexicana escenas de lo que es el video de Street of Dreams, su canción, la están grabando ahí en el centro histérico, ¿no? Hay un busito y ellos están arriba del bus, ahí tocan y bueno, grabando parte de ese video, invitaron a algunos fans y bueno, se ha vuelto toda una locura la presencia de YouTube en México. Que nos contaba también Gela, que por ahí nos estaba saludando también desde México y acá escuchándote. No tarda en caer un aguacero por acá. ¡Ah, qué rico! ¡Qué rico, ah! Y te cuento que anda YouTube por acá, sí, lo vimos por ahí en ese, en las escenas ahí de la grabación de su video. Saludos, dice, desde Ciudad de México. Bueno, suerte, a ver qué tal, de repente y nos vamos al Zócalo.

0: quedan 20 minutos a la hora 21. Vamos a volver con el último bloque de transfusiones y mordiditas. 41-56-105 es el WhatsApp hasta la cabina del 102.5.
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2: Las 20:40 minutos.

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todo volumen acá en la cabina. Estamos disfrutando de Sangre Azul, esta banda española, cuerpo a cuerpo. 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Bueno, últimos, ¿cuántos minutitos nos van quedando? Solo 14 y seguimos complaciendo en transfusiones y mordiditas, recta final de la noche.

Oh, Bryan Adams, have you ever really loved a woman? Bueno, ya casi nos vamos, solo 10 minutos a la hora 21. Ah, esto, una gordita para Marisol, nos pide algo de soda.

0: en toda la ciudad. La fiesta será buena hasta que alguien llegará. Es el vampiro.
1: Bueno, banda, nos vamos retirando. Qué gusto haberles acompañado entonces otra noche más. Mañana volvemos, 18 horas. Fijo, por acá andaremos acompañándoles nuevamente. ¿Eh? Que tengan genial noche, buen descanso, buenas labores, lo que tengan que realizar por ahí, ¿verdad? Yo soy el vampiro, ya me fui.

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4: La Michi y Lugini para saludarles. Hola, Michi.
5: Hola, hola, hola, hola. Cool morning. ¿Cómo están?
6: Cool morning.
5: Para quienes se van al trabajo, a la universidad, al colegio, a los peques.
2: En minutos,

0: Cool Morning, los buenos días. Los decimos así, Cool Morning, en nuevo día, en nuevo amanecer, nueva madrugadita. Aquí vamos juntos, yuhu, yuhu, yuhu, con el mejor de los ánimos para acompañarles a todos ustedes, los que madrugan, los que van tempranito, por supuesto, a empezar muy bien el día. Ya es jueves, empieza la bajadita y casi quincena. 14 de mayo, siempre antes de las 5:30, les saludamos la Michi Ugini, aquí en el 102.5, ya conectados en la frecuencia 102.5 y en línea, clásica102.5.com, para que se conecten y nos lleven a todos lados. Hola, Michi.
1: Hello, hello, Ugini, good morning, aquí estamos, aquí llegamos a través de la 102.5, ya listísimos para recibir sus notas de voz, su comunicación al 4156-1025, el único, 4156-1025, y por supuesto recibiendo las primeras tarareadas de este jueves.
0: Este es el gusanito musical. ¿Qué canción traen ahí entre pecho y espalda? El gusanito musical ahí en la mente dándoles vuelta como un hámster. Eso sí, ese turno, ese privilegio es solamente para los primeros dos en llegar. Pilas ahí, qué bella la luna, el cuarto menguante. Todavía quedan unos pequeños minutos. Poquitos minutos para poder verla ahí en esta fase especial del cuarto menguante, una belleza de luna.
1: Preciosa.
0: 5:34 tiene marcada la alarma del señor sol para levantarse, así que aprovechen a verla porque ya en 6 minutos ya nos aclara y ya viene Don Cachetes en este espectacular día. Cool, cool morning. ¿Hacia dónde van los buenos días? En el juevesín con la 102.5. Cuéntenos también reportes, información del tránsito donde ustedes circulen y principalmente si hay algo que obstaculice el paso. Yeah. Kylie.

0: Cool Morning. Ahí viene el sol ya en un ratito y nos amanece para el nuevo día, los días largos en esta temporadita, casi llegándole a la quincena. Así vamos con buen paso y rapidísimo. Aquí les acompañamos con el mejor de los ánimos hacia donde van, todos los que madrugan, todos los que van tempranito rumbo a sus labores, a trabajo, a la primera jornada, a la empresa, a sacar la tarea, a sacar el chance. Si toca pasar dejando a los chicos ahí al colegio, a clases, a la U, a donde vayan. Los que se van a ejercitar también en todo ese trayecto, en todo ese lugar. Ahí estamos siempre con la conexión. Es 102.5, clásica105.com también. Hola.
1: Hola, buenos días.
0: Hello.
1: Chicos, que han amanecido muy bien y que tengan un excelente jueves.
2: Gracias, igual.
1: Si aún llegué a tiempo, tal vez le atinan a esta. 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
0: na na na na na na na na na na na na na na na na na na na na na na na. Y vienen ahí con todo, de un árbol a otro, llevándose toda la alegría.
3: Madrugando. Hola, buen día, cool morning. Aquí va mi nota de voz de tarareo.
0: Venga. Esa la tenemos en el top 10 de las necias de todos los días. Esta también.
2: Ahí están en el top 100.

0: Tararira.
1: Esas son el top 10 que ya las tenemos, ya está registradas, ya está mi amiga la PC, la Paticón, y las pone, pero en automático, para variarle un poquito. Entonces, vámonos con las rolas tarareadas.

0: Ya nos aclaró. Here comes the sun. Turururu. Ahí viene el solito. El cachetes que nos trae alegría, luminosidad. Ven, claridad.
1: Brillantes.
0: Que nos trae toda esa alegría y el calor, sobre todo. Reporte e información del tránsito. Aquí nos envía Amílcar Montejo. Vamos al sector debajo del puente Belice. Esto es allá en Calzada La Paz. Hay un fatal accidente y, por supuesto, con un conductor involucrado ahí en una moto. Entonces, están bloqueados los dos carriles en Calzada La Paz, bajo el puente Belice, yendo a zona 17, yendo a zona 6 o yendo a zona 18, okay. Es decir, para allá arriba, no todos los que vienen del tránsito al centro, sino es yendo para allá. Así que para que lo tomen en cuenta, justito debajo del puente Belice, ahí en camino a zona 17, zona 6 o zona 18, yendo para allá, y están bloqueados, están tapados ambos carriles. La información ahí para trasladárselas a todos ustedes en este día con todo lo que hay. Vamos a otro de los sectores donde, por supuesto, la circulación y con la información que viene llegando para todas y todos en este super día. Vamos hasta el kilómetro 85, ¿les parece?
1: Vámonos hasta allá.
0: Pero es que como nos llevan ahí en línea, hay un tráiler volcado. Este es en jurisdicción del Rancho en el Progreso, para los que vienen en esos sectores. Otro de los lugares.
1: Nos vamos hasta Villanueva, ahí se reporta alta carga vehicular en Ciudad Real, zona 12 de Villanueva. Esto es con dirección a la avenida Petapa. Ahí está bastante congestionado el tránsito.
0: Bastantes carritos, nos envían video, sí. Y ahí vienen todos. Úpale, pero qué cantidad de carros. Pero aplican el revés, pero ahí vienen. Va costando a esta hora para los que vienen saliendo. Vamos a otro de los sectores de Villanueva, en la famosa CA9, hasta el kilómetro 18 llega la cola, ¿no? Ay, ahí van. Y los que vienen hacia abajo tienen un problema, los que van dirección sur, porque hay un tráiler que se empotró en el viaducto de Lindavista. Esto es jurisdicción de Villanueva saliendo. Hay una tremenda cola para salir de Ciudad Guatemala. Todos los que van ahí hacia el sur, para que lo tomen en cuenta y que digan, ¿y aquí? ¿Qué pacho? Vamos al centro, otro reporte de Amílcar Montejo.
1: Ahí hay un camión con desperfectos mecánicos, está obstruyendo la primera calle de la 14 avenida para tomar la 15 avenida de la zona 1. Ahí está el camión entonces, descompuesto, ya están revisándolo con el capó levantado.
0: Ahí conozco, pero esos lares es antes de pasar ahí de la iglesia Candelaria, solo que sobre la 14, uh-huh. Para los que vienen ahí a la altura de la primera calle, para que lo tengan ahí completito. Todos sus reportes, bienvenidos en el WhatsApp.
1: Al 4156-1025.
0: Vamos con más información a otro tráiler que se queda ahí descompuesto en la ruta de Bárcenas hacia Milpas Altas. Ay, no, ahí se quedó tirado. La novedad de siempre, aquí nos envían el videíto, solo le podemos ver las llantas, pero es un trailerón.
1: Enorme, gigante.
0: Estamos tratando de ver el color del cabezal, pero es blanco. Ahí está, para que lo tomen en cuenta los que vienen ahí en esos sectores y dicen, ¿y aquí qué pacho? Vámonos con la otra tarareada del Top Ten.

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0: morning. Reporte información del tránsito. Principalmente algo que bloquee y que imposibilite ahí su paso por donde ustedes van, no toda su ruta. Porque si no, imagínense todo su caminito. Vamos a carretera El Salvador desde el kilómetro 17. Esto va a paso lento, a paso de tortuga. No avanza, sí, apenas 3 kilómetros por hora. Ahí van en bajadita para todos ustedes ya a esta hora. Hola, hola, otro de los sectores, a ver hacia dónde van.
1: Para más o menos la 40 calle de la Petapa, libre, libre en este momento. Nada de novedades, así que tengan buen día. Okay. Y que pusieran la canción de YouTube. New Year's Day, gracias.
2: Muy bien, ok.
0: Sí, aquí lo que queremos son novedades. De eso se trata. Vamos a la Liberación, Michi, topadísimo.
2: Está topadísimo, increíble.
0: Boulevard Liberación, esto es zona 13 y es que ahí es donde es un punto de entronque, como diríamos, sí, ¿no? De convergencia. Todos los que vienen desde allá abajo de Evo,
2: donde todos nos encontramos.
0: De Villa Canales, de Villanueva, todos los que vienen, toda la people ahí de la Roosevelt, todos los que vienen cayendo de este otro lado. Ahí está, pero hasta el copete en este super día, así que muy bien. Nos pide una de Kiss, pero acaba de sonar Kiss, amigo.
2: Sí, sí, sí, sí.
0: ¿Verdad? Acaba.
2: De las tarareadas.
0: Acaba de sonar de las tarareadas. Saluditos. Salida de San Cristóbal con todo de mega plataformas, pero van a vuelta de rueda. Tremenda cantidad.
2: Llenísimo,
0: carros.
2: Sí, bien.
0: Pero impresionante.
2: Es de armarse de paciencia. También nos están reportando, esto es siempre en Misco, que hay un choque en el Boulevard Villa Deportiva. En el Boulevard Villa Deportiva hay un choque, es un carrito sedán negro. Ya está hacia el lado de un carril de la banqueta.
0: Está orillado,
2: sí, para que lo tomen en cuenta porque está causando un poquito de tránsito.
0: Poquito nada más.
2: Así,
0: un
2: poquito.
0: A little respect. Bueno, saludos, más desinformación del tránsito que ustedes por acá nos trasladan precisamente en este día, en el jueves, con la información que llega. Ya están liberando el tráiler que estaba ahí detenido en el paso de nivel de Lindavista, dice, pero hacen muchas maniobras porque es una señora grúa también para poder llevárselo. Así que por ahí va costando en este día. Para todos los que viven en, ¿qué es eso? En Misco.
2: Lo de Bran, sí.
0: En Lo de Bran habrá un cierre por la festividad, dice, de hoy. Ahí en el sector conocida como la Cuchilla Milagro, no hay paso para San Francisco. Ahí está.
2: Ah, por festividades.
0: Seguramente, okay. Sí, para que lo tomen en cuenta. Así que saludos a todos ustedes con sus reportes y la información del tránsito y principalmente lo que se encuentren ahí en el camino, que no los deje pasar. De eso se trata, los reportes, la información, nuestros mejores reporteros allá afuera. 41-56-105, ese es el WhatsApp.

0: Cool Morning. Ven a pasártela bien desde aquí y por supuesto ahí en el nuevo día, en el nuevo amanecer. Nuevos bríos y siempre nuevas oportunidades para ir ahí animados. ¿Hay tránsito? Bueno, vivimos en la ciudad de La Furia.
1: Sí.
0: La de más grande de Centroamérica y trafiquito hay. Y todos esos embudos de ingreso a Ciudad de Guatemala por todos lados en donde se pone, pero así, color de hormiga, pero de aquellas coloradas.
1: De que es que pica.
0: De que es que le pican el dedo gordo del pie, pero así. Oh, si usted anda descalcito ahí en la grama y se para en un hormiguero. Más reportes del tránsito. Hola, hola.
2: Muy buenos días.
1: Venga.
2: Aquí en la salida de Ciudad Quetzal, del Milagro. Los martirios, señores, mejor quédense a dormir en su camita, no salgan, renuncien a sus trabajos.
0: No, hombre. Pero
2: topadito, topadito.
1: El buito.
2: Y para este tránsito intenso, me gustaría escuchar Relax de Frankie Goes to Hollywood.
0: Aprovechando, dice, nada más le reiteramos a ustedes a qué se debe esto. Hay un cierre ahí en lo de Brand por una festividad que tienen en este sector conocido como la Cuchilla del Milagro y no hay paso. Está claro, ¿verdad?
1: No hay paso.
0: No hay paso para San Francisco. Esto es en sector de Misco, por esta festividad, para que lo tomen en cuenta. Así que ahí está para todos ustedes. Ahí está.
1: Nos reportan que en carretera El Salvador todo normal, todo fresh, el tráfico de siempre.
0: Nuestro tráfico de siempre, dice
1: Ya ella. Es suyo, de ustedes.
0: Sí, es que pues todos los días ya sabemos que es un embudo ahí porque es de los ingresos a la ciudad. Calzada Roosevelt cargadita ya y en ambos sentidos. Para allá y para acá y para allá. Así que en ambos sentidos, para todos los que vienen ahí por esos sectores y que vienen deambulando, que van pasando poco a poco, poco a poco. Reiteramos un lamentable hecho ahí debajo del puente Belice, en dirección a zona 6 o dirección a zona 17 y 18, es decir, en dirección norte. Lamentable hecho ahí con una motocicleta y un automóvil y que colisionaron, así que tómenlo en cuenta. Siempre en el mismo sector, en la zona 18.
1: Una moto y un carrito colisionaron, chocaron sobre el puente Lomas del Norte en la rotonda más conocida como Las Manos de la Paz, ruta al Atlántico, para que lo tomen en cuenta, kilómetro 5.5.
0: En el 5.5, en el 5.5 más fácil, así, ahí. Entonces, como es de este ladito, es zona 17, la salida de Lomas del Norte para todos los que van conociendo por esos lares. Cool morning, es jueves, ¿cómo va su día? Madrugando, así toca. Los que todavía están por salir haciendo loncheras, los que van preparándose, los que les ya sonó la alarma.

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2: A continuación, pausa para el alma.
3: Es importante plantearse el matrimonio como un camino de crecimiento conjunto. Ahora, ¿cómo saber si estás listo? ¿Qué buscar en la otra persona? ¿Cómo afrontar las crisis que vienen al matrimonio? Pues mira, el 70% de las rupturas con convivencias previas se dan antes de los 5 años. O sea que vivir juntos antes de casarse no garantiza el éxito. Muchos de estos estudios lo confirman. El ritual del matrimonio, la percepción personal del compromiso, de que es un sí para toda la vida, de que no estás con algo provisional, ayuda a que las relaciones duren más. No te cases con alguien que no está dispuesto a transformarse contigo y a permanecer contigo.
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0: 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Bueno, 14 de mayo. Siempre tenemos días importantes para celebrar. Y hoy, Día Internacional, Día Mundial del Seguro, Día Mundial de las Aseguradoras, Día Mundial de los Corredores de Seguro. ¿Qué les parece? El Día del Seguro que se sigue celebrando para reconocer sobre todo ese trabajo de todos los involucrados en ese sector y para avanzar y mejorar continuamente. La frase famosa, ¿no? Qué bueno que tiene seguro y que no lo use.
1: Ahí está.
0: Y qué malo que si necesita un seguro y no tiene.
1: Y que no lo tenga.
0: Así que muy bien, mira, todos los aseguradores, todos tenemos ahí nuestro corredor de confianza. Seguro para el carro, vital. Vital,
1: siempre, sí o sí.
0: Indispensable, obligatorio, deben tenerlo sí o sí. Seguro médico y si las posibilidades lo dan, pues también, ¿no? Si no, pues, con el seguro social. ¿Qué otra? Ahí nos toca, sin duda alguna. Así que a los aseguradores y a los que van bien seguros también.
1: Siempre, siempre al tanto de la prevención.
0: Eso. ¿Okay? Así que Día Internacional del Seguro, ¿qué les parece internacional?
1: Tiene su día.
0: Hay unos días que yo me asombro que puedan tener, pero está bien. Miren, yo creo que ni han de saber ahí.
1: Es también parte de un recordatorio para todos, hoy tomarlo en cuenta siempre, mantenernos asegurados, vale la pena. Uno nunca sabe en qué momento lo va a necesitar.
0: ¿Verdad que no?
1: Llega ese día que uno dice, ups.
0: Y aquí en Guatemala se celebra muy bien, así que para todo el sector asegurador, se celebra ahí a nivel internacional. Y ya sabemos, ¿no? Para toda esa gestión de riesgo, siempre lo vamos a necesitar, la protección ante eventos inesperados y que, por supuesto, también está para hoy. Así que, para celebrarlo plenamente, qué mejor, qué mejor, qué mejor.
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0: 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Happy birthday to you. Vamos saludando cumpleaños famosos del mundo de la música en su natalicio, en su onomástico, en su mero diablo, en su mero birthday, en su mero santo, en la vueltecita al sol, en el sapo birthday to you, happy, happy birthday to you, y pastel que se está horneando y que ya va a salir en 5 segundos, 5, 4, 3, 2, 1, ¡ping!
1: Ya está listo, ya está, ya está el pastel para todos los antojados del pastelito tiramisú. Aquí está para ustedes hoy, para que lo acompañen con su respectivo cafecito. ¿Parece?
0: Happy birthday, cumpleaños del 14 de mayo. Los empezamos a saludar en este día. Happy, happy, happy, happy, happy birthday to you.
1: Happy, happy birthday para este patojito. Bueno, ahora ya está creciendo, lo hemos visto crecer. De hecho, hoy está cumpliendo 30 años, pero comenzó muy joven, Martin Garrix. Desde los 12 años aproximadamente comenzó a pinchar discos en distintos lugares. Tenía que pedir permiso el papá, autorización para que llegara a las discotecas y ahí poder escuchar a Martin Garrix, que se ha presentado en grandes festivales del mundo de la música, de la electrónica, como por ejemplo el Coachella, el Ultra, el Tomorrowland. En fin,
0: eso de pinchar discos quiere decir que es DJ.
1: DJ
0: de música electrónica, un término utilizado y acuñado allá en el viejo continente, especialmente el famoso DJ Martin Garrix. Anita, chaito.
1: 30 años está celebrando hoy, cumpliendo hoy 30 años.
0: No, 37.
1: No, 30.
0: Entonces. 30 años. Se había dicho 37, ¿no?
1: ¿Ah, sí?
0: Se nos había ido
1: entonces,
0: ahí.
1: Entonces, 30 años, 30 años, Martin Garrix.
0: Y de toda esa furia electrónica, pero tronaba, pero muy, muy bien. Así que happy birthday. Más cumpleaños. Dan Auerbach. Sí, ¿verdad? 47 años, el cantante de esta famosa banda, los Black Keys. Y hace como 25 años andan ahí revoloteando. De hecho, también él ha hecho muchos trabajos como solista para grandes artistas. Le ha escrito ahí canciones para Lana del Rey, para CeeLo Green, para Pretenders, ganador de premios. Este señor, Don Danny, 47 años, de los Black Keys. 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Cumpleañerísimos, saludados en este super día. En el 14 de mayo, happy birthday to you. Y la lista sigue, continúa con más cumpleañeros precisamente de esta fecha.
1: Happy birthday para Danny Wood, que hoy está celebrando 57 años, conocidísimo por formar parte de los New Kids on the Block, una de las voces principales y, por supuesto, con muchísimas fans alrededor del mundo. Danny Wood, el de cabellito negro, que siempre se ejercitaba muchísimo, pues sí, hoy está celebrando 57 años. Todavía se mantienen dentro del mundo de la música, siguen girando, siguen presentándose en distintos lugares y, por supuesto, con grandes temas que han ido lanzando también. Danny Wood.

0: Y la lista de cumpleaños se cierra con este señor, que bueno, lo saludamos en el mundo de la música, pero todos sabemos ahí el gran fraude que hicieron, ¿no? Pat Borman, sí, uno de los dos integrantes de Milli Vanilli, el otro pues lamentablemente ya falleció. 60 años está cumpliendo Pat Borman. Ambos tenían las trencitas, pero este era como ligeramente el más alto. Él es Pat Borman, pero no, así que esa voz no era de ellos. Pero está de cumpleaños, 60 ya. Impresionantemente rápido, pero rapidísimo. Bueno, reporte cumpleaños, así lo saludamos.
1: Al 4156-1025, si usted tiene hoy cumpleañero o cumpleañera que quiera felicitar con muchísimo gusto, entonces nos lo reporta. ¿Cómo se llama y cuántos cumple? Al 4156-1025 y llega el respectivo saludo a los cumpleañeros de las 1025.
0: Y de paso con saludón y tremendo pastelín ahí para que lo puedan tener. Así que muy, muy bien en este espectacular día, saludando ahí a todos los que cumplan años.
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0: 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Cumpleañeros del 14 de mayo con todo y tiramisú y pastelito, los empezamos a celebrar. Happy birthday to you. Y ustedes los saludan y los reportan en este súper, súper día.
1: Happy, happy, happy birthday para Benjamín, que hoy está cumpliendo 11 añitos. Lo reporta su mami, más que orgullosa, más que feliz. Bendiciones para ti, Benja, que disfrutes muchísimo de estos 11 añitos y, por supuesto, a comer mucho pastelito. Fuerte abrazo. Tenemos más cumpleañeros de este 14 de mayo que reportan al 4156-105. Feliz cumpleaños para Majosé. María José, en sus 46 añitos, que la pase súper, con muchísimo cariño de parte de su hermana. Dice que ella va camino al trabajo y que siempre escucha la 105. Yes. Felicidades, felices 46.
0: No es Majo, sino Majosé.
1: Majosé.
0: Qué bueno que nos escucha. Feliz, feliz, feliz cumpleaños a Papacho. Que la pase muy bien, que la quieran mucho. Que caigan los regalitos.
1: Un saludo de cumpleaños a la tía Mateita. Tía Mateita, que la pases genial. La amamos y que Dios le dé muchos años más. Es muy especial para todos. Que disfrute de este día la tía Mateita. ¿Qué les parece?
0: ¿Qué les parece? 3 años, dicen. 30 y tantos. Del tercer piso no se cae.
1: Ahí está.
0: Del tercer piso no pasan.
1: Ahí está la tía Mateita.
0: Más cumpleañeros, entonces.
1: Joaquincito felicita a su papi Johan en su día. Que la pase genial. Felicidades, Johan. Que disfrute muchísimo de este día. A disfrutar, a comer mucho pastel y a pasarla de lo mejor. Lo más importante, disfrutar la vida. Más cumpleañeros a esta hora. Saludos para Danilo García. Hoy está celebrando 36 añitos. Danilo, bendiciones para ti. A comer mucho pastel. Cumpleañero de este 14 de mayo.
0: Y a todos los que nos

0: han reportado y a los que todavía no, pues happy birthday, que se la disfruten, que coman mucho pastel, hay que celebrar la vida, pero completamente.
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0: 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Hablando de comer, vamos con los peques, con los chicos, con los chiquillos.
1: ¿Dónde andan los peques a esta hora para que se reporten al 4156-105? Siempre nos gusta, nos encanta recibir su participación, su nota de voz. 4156-102.
0: Más allá de reportarse siempre con una pregunta especial y hablando de comida y gastronómico y todo, todos llevan su refa, ¿no? Uh-huh. Todos llevan su comida. Pero, ¿han intercambiado alguna vez su refa con un compañerito, con una compañerita, con un amiguito, con una amiguita? A veces pasa, ¿no?
1: Sí.
0: Porque si llevo pan con jamón todos los días.
1: O se
0: pan
1: le antojó el del compañerito.
0: Todos los días. O pan con huevo todos los días. Y llevo 700 días de llevarlo. Ay, y el otro no lleva. Ah, algún día lo puedo cambiar, ¿no?
1: ¿Puedo cambiar mi panito de frijoles contigo?
0: Esto le preguntamos a los chicos, a los peques, para que lo puedan tener ahí. ¿Han cambiado su refa más de alguna vez? Yo sé que sí. ¿Y por qué? Lo más importante claro. Es por qué. Así muy breve, ahí en nota de voz siempre, en el WhatsApp que ya se conocen y sus papis lo tienen ahí para que lo lleven, ¿les parece?
1: 41-56-105, actívense peques. A las 105 al Cool Morning, pero...
0: Solo ya. Para los chicos.
1: Y solo peques.
0: Solo para los niños. Han cambiado su refa y ¿por qué? ¿Ya les aburrió la que llevaban o la que le llevaba el amigo, la amiguita era más rica? Puede ser.
1: ¿Le gusta cómo cocina la mami de su amiguito?
0: Sí, que no la conozca, lleva más panitos más ricos. Puede ser, ¿no? Puede ser. Cuéntenos.
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0: 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Exit Light. ¿A poco no, Moshean? ¿A poco no?
1: ¿Cómo para qué no?
0: ¿A poco no?
1: ¿Estás rolón?
0: ¿A poco no? 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Intercambian peques su refa. La intercambian todos los días. La cambian todos los días. O por caerle bien a alguien, ahí la intercambian. O lo que llevó el amiguito, la amiguita, les gusta más.
1: ¿Ya se aburrieron del mismo sanguchito? ¡Ah, cambiémoslo!
0: El mismo panito francés, uh-huh, ahí con frijol.
1: Quesito.
0: Bueno, ahí ustedes nos cuentan, nos comentan. Esa es la pregunta para hoy, exclusivamente para los peques. Pero también queremos ir más allá. ¿Por qué lo cambian? A ver, cuéntenos. Hola.
2: Algún día.
0: Hola.
2: Hola, Michugini, ¿cómo están? Yo soy Monse y yo no he cambiado mi refa. Adiós.
1: Adiós, Monse, cool morning.
0: Te invitamos a cambiarla.
1: Sí, Monse.
0: No, les voy a mentir. No, tal vez es muy rica.
2: Buenos días, Michugini.

0: intercambio por unos taqueritos. Adiós, soy Emilia.
1: Muy bien, Emilia, good morning.
2: ¿Qué talito? ¿Los antojos son los antojos? Pues,
3: hola, Michi y Eugenio. Me llamo Bruno. Y sí, he intercambiado panes con mis compañeros. Ellos llevan panes bien ricos. Saludos, gracias.
1: Ellos llevan panes bien ricos. Ojo, mami. Vamos.
2: Mami, mami. Cri, cri.
0: Hola Michi, hola Winnie, soy Luca, buenos días. Yo intercambié con una compañera con un banano y con una fresa. ¡Saludos!
1: Me encanta.
2: Qué rico, ¿no? Él quería unas frutitas, entonces era momento de cambiar.
0: Hola Michi, Winnie, me llamo José Miguel. Y la cosa que le di a Gabriela, que es una de mi clase porque me va a dar taquis, pues cuando le di un panito, me dio solo un panito, que tenía un poquito de galleta. Adiós.
2: Okay, muy bien. Panito. Adiós. Por galleta, algo de lo que entendimos, creo.
1: Sí,
2: ¿eh?
1: Sí,
2: ahí,
1: sí.
2: Ahí quedó.
4: Hola, Paula. Yo nunca he recambiado mi refa por nadie.
1: No,
2: nunca la ha cambiado.
4: Adiós, ella, ¿no? Igualmente.
2: Igualmente.
1: Porque
2: pero
1: le gusta
2: llega,
1: su lunch.
2: Llega, mm-hmm. Llega, okay. Llegará el momento. Llegará el momento. Si cambia sus refacciones, la Michi se me hace que no.
1: Sí, o sí,
2: todavía
1: dije,
2: recatadita.
1: No, yo sí intercambiaba. Porque,
2: ¿por qué?
1: Porque
2: ¿por
1: me
2: qué?
1: Aburría el panito que ay, llevaba es y se que... me antojaba el del vecino. Entonces, y también me decía, ala, te cambio esto por esto. Y yo,
2: al bueno. Sordo decía.
1: De una.
2: De una vez.
1: Sí, de una.
2: Sí, yo creo que también
1: todos,
2: ¿eh? Pero a veces nos robamos un panito, he de confesar.
1: Ah, seguro. Yo,
2: ah, se
1: sí.
2: Lo sacábamos ahí. Ah, pero y pasaba.
1: La mayoría de los chicos hacen eso.
2: Sí.
1: Se quedan con hambre.
2: Sí.
1: Se quedan con hambre.
2: Sí, es que uno llevaba hambre de tiburón.
1: Claro.
2: Así de dinosaurio.
1: Y un mal panito ahí mal puesto. Véngase,
2: bien puesto, bien puesto.
1: Lo dejaba uno descuidado.
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2: Premio pagado. Yes, que sí. Muy bien. Hoy van a intercambiar refa los peques. Culpa de la
1: Michelle. Es que no quieren contar.
2: Sí, si no, los papás iban a delatar. Yo sé.

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0: 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Más cumpleaños reportados, pues los saludamos, no hay ningún problema. El pastel de tiramisú aguanta para todos ellos. Happy birthday to you de este 14 de mayo. Happy birthday.
1: Happy birthday para Daniel. Él está cumpliendo años, está reportando Matilde y Celeste que le desean lo mejor, muchísimo amor. Daniel, el día de su cumpleaños, que es hoy, que se la pase genial, que coma mucho pastelito y que lo consientan. También hoy está de cumpleaños Nati, está celebrando 12 añitos, que si por favor la podemos celebrar de parte de su papá, su mamá y su hermanita, vale. ¿Vale? Ok. Happy birthday, Nati. Feliz cumpleaños para señor Pati Solares. Eso, señor Pati está celebrando hoy 38 añitos. Pati, que te la pases súper bien, que disfrutes muchísimo de este día. Un fuerte abrazo para ti de parte de la 105, pero en especial del Cool Morning, Cool Morning.
0: ¿Tiramisú? ¿Sale? ¿Todavía
1: sale? ¿Me deja un pedacito, sí, sí, sí, ¿no? Por supuesto. Pedazón. Hay para todos.
0: This is my number one. My number one.
1: Para que se lo lleve en su contenedor.
0: My number one. De una vez en el contenedor. Sale, vale. Que la pase muy bien, compañeros. Hay que celebrar la vida y esa vueltecita al sol.
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0: pues ya estuvo de lo mismo, ¿no? Dale, dale, dale, pues agarra una cool cola bien fría, cool cola. Atreverse sabe, pero sabe, sabe mejor atreverse ahí con una cool cola.
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0: Activamos, es un cliquito nada más en la rola.
3: Así, cliquito.
0: Y se suelta la rola, un clic, un segundito de la rola que nos pone aquí nuestra amiga la PC, la Patty Collins. Y que por supuesto ustedes tienen que atinarle, adivinarle nombre de la canción y nombre del grupo, o banda, o cantante. Aquí es paquete completo, porque si no, nanay.
3: Y si le atinan de una vez en nota de voz al 4156-105 y pidan su rolita. Pero le tienen que atinar así completo, completo, completo, todo, todo.
0: Todo, con pelos y señales.
3: Todo.
0: Y los primeros cinco, nota de voz, su respuesta. ¿La puede enviar escrita? Sí, la puede enviar, pero obviamente sí, los primeros, ¿no?, que hay en nota
3: tiene
0: de voz.
3: Tiene que ser nota de voz.
0: ¿Qué canción es esta? A ver, un segundito nada más para que puedan ahí ustedes atinarle en este super día. Aquí están listos, listas. Oído afinadito ahí, ahí. Péguense la bocina. Uy, miren, esta Pati hasta nos apaga todo. Tranquila, tranquila, man. Ahí va. ¿Está o no está? ¿La tienen o no la tienen? ¿Va de nuez?
3: Ajá.
0: Ajá. Uy. Tiene una nota nada más ahí.
3: Pero y si bien estricta
0: está,
3: la Pati.
0: Está dificilón, ¿no?
3: Sí, sí.
0: Si son pilas, hombre, iba a ver que sí. Nada más, ya ni siga, ya ni siga.
3: Ya.
0: Al WhatsApp nada más.
3: 4156-1025. ¿Lo tienen? 4156-1025.
0: Solamente por ese, nada más. 4156-1025.
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0: 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De una vez, Michelle, ya saben, ahí ustedes. Bueno, hoy un click and roll. Ahí un segundito para que suene la rola. Para que venga enrollada. ¿Está fácil o no, Michelle?
1: Yo creo que sí. Sí,
0: un segundito, así sonaba, ¿ven?
1: Sí.
0: Nada más, nada más. Creemos que sí, es un super hitazo.
1: Sí, regaladita.
0: Piensan en la película también, ¿no?
1: Uh-huh.
0: Espectacular. Bueno, le atinaron. Aquí van los primeros cinco, a ver.
2: Six Pin on the Richard, Kiss Me.
0: Negativo Torre.
1: No es
0: Negativo
1: esa.
0: Torre, mire el primerito, ¿no?
1: No.
0: El primero en llegar no le atinó.
3: Buenos días, Michi y Winnie. Esa es Stay, de Lisa Love and Nice Stories.
0: Ah,
3: y la rola que quiero oír es Baby Baby de Amy Grant. Gracias.
1: Muy bien, muy bien.
0: De chicotudas, Karen.
1: Le atino.
0: Al WhatsApp.
4: Hola, Michi y Winnie, ¿cómo están? Esa es Lisa Love. Y la canción se llama Stay. Si le atiné, me ponen por favor a Prince con When the Doves Cry. Gracias.
1: Muy bien. Rolón.
0: Bien, hombre, y no es la prima, al sordo. De una vez, muy bien.
5: Hola, esa canción es de Lisa Loeb y se llama Stay.
1: Uh-huh.
5: Y
1: yes.
5: sí, poner tal vez Lemon Tree. Gracias, buen día.
0: Les gusta el limonar, ¿verdad?
1: Sí, la limonada.
2: Michi y Winnie, buenos días. Esa es Stay. You stay.
1: Yes,
2: y quiero que me pongan esta canción de How You Slay Be Yourself. Gracias.
0: ¿Cuántas llevamos, Michelle?
1: Cuatro.
0: ¿Cuatro ya?
1: Falta una más.
0: Amy Grant, Prince, la de Limonada y Audios de... Ah, sí, falta una.
6: Buenos días, Michi y Winnie. Es Stay de Lisa Love. Les saluda Julio Yanes. Que tengan un buen día. Y si le atiné, me pudieran complacer con Californication de Red Hot Chili Pepper. Gracias, feliz día.
1: Californication, muy bien, ahí está. Es que estaba fácil.
0: No se diga más. Sí, ¿verdad?
1: No había por dónde perderse. Justamente, sí, ella es Lisa Love and Nine Stories con Stay.
0: I miss you. Qué rolón, ¿verdad? Bueno, entonces Audioslave, Red Hot Chili Peppers, Fool's Garden, Prince y Emigrant. Eso se viene en tremendo platillo. Quédate pues, te extrañé.

0: Yeah, ¡qué buena rolita! 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Vamos con información.
1: Desde muy tempranito se ha reportado muchísimo tránsito en distintos puntos y para eso hemos contactado a Amílcar Montejo. Buenos días, Amílcar.
2: Buenos
1: bienvenido.
2: Días, cool morning.
3: Buenos días, ciudad de Guatemala. Jornada del jueves informándole. Lamentablemente un peatón murió. Fue atropellado por un vehículo que se dio a la fuga. Esto sucede en la calzada Tanacio Sur, 24 calle de la zona 12, y le estamos solicitando mucha precaución porque estamos cerrando el carril derecho rumbo al área del Trébol. Un transurbano con averías mecánicas interrumpe el sector del periférico Cuarta Avenida frente a la finca del Zapote, zona 2. Se ha coordinado una grúa para permitir una mejor circulación de la calle Martín hacia el área de la colonia El Cauce. Nos informan también en este momento que un taxi y una motocicleta han colisionado en la avenida Reforma 15 calle de la zona 10. No hay lesionados, pero ya estamos retirando los obstáculos. También le indicamos que tenemos dos automóviles involucrados en un percance vehicular en el sector del Boulevard Los Olivos frente a la rotonda de Limón en la zona 18. Afecta la ruta de mayor demanda que se dirige hacia el área de la colonia Atlántida. Otra interrupción en la 11 avenida 16 calle de la zona 1, esto por una colisión que involucra dos vehículos particulares. También estamos confirmando que en este instante se está habilitando el sector de la calzada La Paz, donde en la madrugada un peatón murió atropellado. Ministerio Público realiza o autoriza el traslado del cadáver hacia el INAFI.
0: Gracias, Amílcar, por la información. Hoy sí estaba ahí como defectuosa su señal, defectuosa, hasta más nasal. Le vamos a mandar Neumonil para que pueda tenerlo ahí. Así que, bueno, información del tránsito para ustedes y con estos lamentables hechos acá en Ciudad de Guatemala.
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0: Habla la Pati, ¿verdad? Me gusta. ¿Qué anda viralizando ahí?
2: Hablando de gustar, ¿le gustan los pavos reales?
0: Qué chévere.
2: No, pavos reales. Ese es otro pavo real.
0: Sí, qué belleza.
2: Son,
0: ¿no?
2: Preciosos, sí.
0: Qué bonito. ¿Sabe dónde uno lo sorprende a uno? Cuando uno va a leer tranquilo.
2: Ah, exactamente.
0: Los pavos reales.
2: Así es.
0: ¿Y qué pasó con su pavo real?
2: Pues resulta ser que se hizo viral la denuncia, el reporte que hizo una comunidad en Italia porque hay una sobrepoblación de pavos reales.
0: ¿En Italia?
2: En Italia, en un lugar llamado Punta Marina.
0: Okay.
2: Pues resulta ser que, según este reportaje que ellos hicieron, porque fueron a la municipalidad y dijeron, miren, señores, es insoportable ya poder vivir con estas hermosuras. Muy bonitos los pavos reales, pero están haciendo destrucción media por todos lados. Se suben a los techos, andan ahí dejando pues sus regalitos, ensuciando las calles y los jardines, y además no los dejan dormir.
0: ¿Hacen bulla?
2: Porque, exactamente, por la bulla. No sé si se les puede llamar al sonido que hacen los pavos reales graznidos, pero tienen un sonido particular.
0: Es el del ganso, pero
2: ¿algo
0: ¿cómo?
2: Así.
0: A ver.
2: No sé.
0: ¿Otra vez? ¿Cómo?
2: Ay, no sé si así sale, pero bueno.
0: Y Michi lo tiene grabado muy bien, 100 puntos.
2: Resulta ser que esto se ha convertido en todo un conflicto, porque hay vecinos que están a favor que sigan ahí los pavos reales disfrutando de los lugares, de los jardincitos, de este, en esta localidad, en estas viviendas, y hay otros que dicen, no, es que ya no se puede. ¿Qué fue lo que sucedió? En época de pandemia, en el 2020, llegaron 10 pavos reales.
0: Pero hasta ahí todo bien.
2: Hasta ahí todo bien, qué bonito, ahí adornaban los sectores, todo el mundo salía y los admiraba, pero se empezaron a reproducir y se reproducen muchísimo y muy rápido.
0: ¿Así?
2: Exactamente. Esta población es relativamente pequeña, de 3,000 habitantes, y se supone que por cada 30 personas hay un pavo real en esta localidad, entonces están pero infestados, sí, de pavos reales. Van a hacer un censo para contar realmente qué es lo que está pasando, y ya dijeron las autoridades que van a evaluar qué se puede hacer. Hay un zoológico que está interesado en llevarse a las parejas de pavos reales para obviamente protegerlos,
0: sí.
2: Pero mientras llegan a eso, están en plena discusión, pero lo que ha llamado más, exacto, no, la gente, lo que ha llamado más la atención es que como se hizo viral, están llegando turistas a tomarse fotos con
0: ahí
2: todos
0: está,
2: los pavos reales.
0: Esta es la viralidad.
2: Entonces ahora, ¿quién?
0: Es que han de ser un montón, ¿verdad?
2: Son muchísimos, sí. Entre 150 a 200 pavos reales que andan por ahí haciendo de las suyas.
0: Impresionante.
2: Y también están dañando los carros porque los llegan a picotear.
0: Ah, no.
2: Que el
0: ya
2: techo.
0: Me imagino yo. No, qué clavo. Bueno, seguro. Qué bueno que va a llegar la ayuda, ¿no?
2: Pues sí.
0: Cuando llegue la ayuda, que también lo suban ahí, que sea viral.
2: Ojalá.
0: Y que se los llevan algunos.
2: Pero está tardando mucho.
0: Estar ahí. Qué bueno. Bueno, en Italia, entonces.
2: En Italia.
0: Invasión de pavas y de pavos.
2: Pavos reales. 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
0: ¿Le parece?
1: Me parece.
0: Bueno, entonces ahí estamos. Miren, yo le quiero contar algo viral. Como
1: ¿qué
0: soy YouTube maníaco?
1: Ajá.
0: ¡Hala! Nos dieron ahí el tremendo sorpresón. Uno para promocionar un concierto gratuito en México. Pero también ahí aparecieron, mire, en Ciudad de México con la nueva rola, la que se llama La Calle de los Sueños.
1: Street Dreams.
0: Pero mire, fue impresionante, prácticamente ahí en la calle y obviamente para poder aparecieron ahí tocando y sobre todo porque... que ellos recibieron una invitación formal ahí, ¿no? Para tener una actuación gratis en el famoso Zócalo. Esto es allá en Ciudad de México. Pero el martes, mire, anteayer, se me olvidó decirle ayer.
1: Sí, hombre.
0: Súper viral.
1: Pero buenísimo.
0: Como sigo todo lo que tiene que ver con
1: claro.
0: YouTube, me salía por todos lados. Pero muy bien con este video y con esta misiva ahí con un bono para poder actuar gratis ahí en Ciudad de México. Son los deseos para iniciar la próxima gira mundial de YouTube ahí en el Zócalo en México. Así que, Michi, voy a andar por allá.
1: Vaya haciendo ya su reserva, sí, pues, sí, para sí, viajar sí. Al Zócalo de Ciudad de México. Ahí van a estar todos juntos.
0: Ahí me escribió el Adam y el Larry. Me dijeron.
1: Ahí te esperamos.
0: Sí, ahí te venís, ahí todo para poder estar. Estamos trabajando en esto, fue lo que dijo Bono en inglés. Obviamente todavía no hay fecha exacta ni nada. En sus sueños, dice, podríamos comenzar nuestra gira aquí. Amamos la ciudad, fue lo que dijo. Y todo, así que fue espectacular.
1: Muy bien.
0: Sí, debe enviar el video, hombre, pero... el IVA es un impuesto, digo usted.
1: Exactamente.
0: Entonces se queda en
1: ahí
0: el IVA,
1: se quedó
0: no
1: en
0: nada.
1: Eso. Ay, Dios.
0: Llegó él con su clásico sombrero a los Rutherland Home cuando fue esa gira. Y
1: sus famosos lentes.
0: Y todos, y ahí apareció.
1: Amarillos.
0: Y todos, sí, esos bonos sunglasses. Y todos aparecían ahí súper.
1: Ah, en el video se ve que están súper felices, emocionadísimos.
0: Ay, no, imagínese, eso va a ser pero espectacular. Es un lugar emblemático y, por supuesto, es la segunda plaza pública más grande del mundo, detrás de la de Pekín.
1: Una gran explanada.
0: Uh-huh. Así que va a estar, pero espectacular para poder...
1: ¿Se puede imaginar la cantidad de gente que se va?
0: No, Michi, ya solo de imaginarme me pongo así tururuco.
1: Y va a llegar, me imagino yo, que gente de toda Latinoamérica.
0: Pues sí, ojalá pueda ser. Obviamente no hay nada confirmado. Pero lo que sí nos gustó es que se subieron ahí en una como chiva.
1: Sí.
0: A cantar esta canción. Y ahí fue esto. Y por supuesto para lo que fue. Mire, haberlos visto en México dos veces ha sido sensacional. Y ahora pues podría ser. Así que a ver qué tal. A ver, vamos a... no hay fecha del arranque de la gira exacta, ni mucho menos de que esto pueda ser. Imagínese gratis ahí. No vamos a caber.
1: No, por eso le digo.
0: Hay que ir a dormirse ahí una noche antes.
1: Acampar. Dos días antes, tres días antes, digo yo.
0: Ya le dije, pues. No,
1: nos apuntamos.
0: Sí.
1: Solo nos falta la fecha exacta y ya.
0: Y que digan que sí, sobre todo para que digan que sí.
1: Ay,
0: porque no sabemos. ¿Usted cree que sí?
1: Yo digo que se acepten. Ah, sí.
0: Si usted fuera uno, pero es que todo lo que implica, ¿no?
1: Claro.
0: No, y lo más importante es gratis. Gratis, Michi. Gratis. Eso está,
1: ¿eso
0: pero
1: cuándo lo ve uno?
0: Espectacular. Y con YouTube. ¡Fuímonos! Fuímonos, Michelle.
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0: Venga, pues, que la deje, dice. Aquí todos me están diciendo, dejen la canción.
1: Deje
0: dejen
1: ya el sonido de YouTube.
0: The best band of the world. Ay, no. Capaz que es en diciembre.
1: ¡Vámonos!
0: O en enero, vámonos. No, usted se quiere quedar
1: aquí. No sea así, yo me voy.
0: ¿Quién se va a quedar aquí?
1: No. La patita.
0: Usted es la encargada, dice Chile. Entonces, ni modo.

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5: Instagram, Instagram.
6: TikTok, TikTok, TikTok.
0: Me gusta cuando dice TikTok, Instagram, TikTok. Instagram.
6: Y ahora
0: Instagram.
6: IA.
0: Y su majestad dice TikTok, TikTok, uh-huh. TikTok, TikTok. ¿Qué pasó? Ah, todo lo que hace la IA, ¿no?
6: La IA
0: ahora
6: está.
0: Ya no sabemos qué sí y qué no.
6: ¿Qué es verdadero o qué es falso?
0: Ya ve. Algunas falsas las reconozco, pero.
6: Hace poquito estaba revisando yo en el Instagram, en las historias, y decía, ¿por qué hay tanta gente y tantas personalidades que están disfrutando de partidos de béisbol y también aparecen en partidos de básquetbol? O sea, ¿qué está pasando?
0: ¿Qué pilas, dice usted?
6: ¿Qué pilas? ¿A qué horas viajaron?
0: Ah, bueno, el básquet ya está en semifinales.
6: Exacto.
0: Cuéntole yo. Ahora el béis, ahí va.
6: El béis, incluso partidos de fútbol. Pero me llamaba la atención porque aparecían a cada rato. ¿Qué si resulta ser que la IA la hizo? Es trend viral. Tanto en Instagram como en TikTok, el famoso Korean Baseball Trend, así se llama, Korean Baseball Trend. Y se caracteriza porque trae una estética cinematográfica, un video, y muy, muy, muy realista. Cualquiera que lo ve piensa que usted está o esa persona está en un partido de béisbol.
0: Realmente entre el público,
6: estadio, entre
0: ahí
6: el público.
0: Presenciando, viendo ahí un juego,
6: todo,
0: un juego
6: todo.
0: De béis.
6: Sonido.
0: O este de básquet.
6: Exacto, mira. Incluye sonido, movimiento. La persona voltea a ver y es captado por la cámara. Y todo eso está apareciendo gracias a la IA. Está creado por la IA y también por una aplicación. La IA.
0: ¿Gracias a qué?
6: La inteligencia artificial.
0: ¿Y es creado por?
6: La IA. La IA. Y también pueden utilizar la aplicación CapCut.
0: École.
6: Para quienes conocen, para quienes hacen videos en redes sociales, ya saben cuál es la CapCut. Bueno, ¿en qué consiste?
0: Entonces el clipito ya está listo para uno subirlo.
6: Usted sube su foto, así de fácil, no necesita mucho método de edición ni nada. Solo utiliza un par de filtros y automáticamente le crea ese video. Usted ya lo sube, lo comparte en su red social favorita, ya sea Instagram y TikTok.
0: Y puede ser en cualquier arena, en cualquier estadio,
6: como usted prefiera.
0: En cualquier lugar.
6: ¿Sí?
0: Puedo
6: claro.
0: subir yo una ahí que estoy en Truist Park, ahí viendo a mis Braves.
6: Ahí está.
0: En Atlanta.
6: Por ejemplo, si usted se va directamente al chat GPT, usted le pone que quiero que por favor me ubiques en el partido. Exacto, le escribe. Quiero que por favor me ubiques en el estadio
0: en el Truist Park de los Braves y todo ahí. O ahora en San Antonio, que ahí ya regresó San Antonio.
6: ¿Sí?
0: By the way.
6: Como usted quiera, como usted prefiera. Su equipo favorito. Y mire, le hacen unas pasadas a uno. Yo sí, realmente al principio pensé que sí se trataba de alguien que estaba en un partido.
0: La bichi cae.
6: Pues es que todo el mundo está cayendo.
0: Sí, ¿verdad?
6: Pero lo están aprovechando porque se están subiendo a este tren. ¿Por qué decimos siempre se están subiendo a la ola del tren? Porque al momento de que usted sube ese video, ya sea en TikTok o en Instagram, automáticamente le va a generar, le
0: los
6: va a ganar
0: comentarios.
6: El algoritmo le va a aumentar.
0: Y ahora para
6: también.
0: El mundial seguro lo van a usar mucho, entonces.
6: Sí.
0: Ya.
6: Que de hecho están utilizando, hablando de eso, están utilizando también esta tecnología creando las famosas calcomanías, las estampitas de los jugadores. Y usted también, por ejemplo,
0: mire, mire, aquí estoy en el estadio.
6: No, pero también usted aparece como jugador.
0: Sí, eso sí, ya lo había visto.
6: Uh-huh.
0: Eso sí, todo el mundo lo anda haciendo ahí, pero bueno. Entonces, para poder estar en cualquier arena, en cualquier estadio.
6: No
0: pero
6: se deje engañar.
0: Y no se nota que es así el montaje, ¿no? ¿Verdad?
6: No, es que está muy bien hecho.
0: ¿Por quién? ¿Por quién?
6: Por la inteligencia artificial, la IA. 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

0: 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Bueno, la Michi no me cree todo ese artista tal. Esa cantidad de artistas que van a estar. Es que como, imagínese, en México tantos artistas.
1: Sí.
0: Estados Unidos, ni se diga. Y súmele Canadá.
1: Otro
0: como
1: montón.
0: El mundial es, obviamente, tres países en diferentes ciudades, obviamente, pues. Ahí hemos estado comentando todos los que van a estar. Así que va a haber para todos los gustos, para que ustedes no se peleen, hombre. Viene en Canadá, Alanis, si la quiere ver.
1: ¿Ahí va a estar?
0: Un tal Michael Bublé. Para la, cuando sea el primer partido en Canadá.
1: Ah, muy bien.
0: ¿Qué les parece? En los United States of America, Katy Perry.
1: Muy bien.
0: Una
1: Future.
0: Anita.
1: Anita.
0: Si llega a Brasil, directo irá.
1: Ah, sí.
0: Y en México, ahí tiene para escoger.
1: El potrillo, Alejandro Fernández, va a estar Belinda, va a estar también Los Ángeles Azules y Maná.
0: ¿Qué les parece? ¿Qué les parece? Y también para toda la apertura y todo lo que va a haber. Así que 27 días para el 11 de junio. Yo sé que no va a haber.
1: Cuenta regresiva.
0: No vio el partido.
1: Sí, me gusta ver estos partidos.
0: Claro, te encanta.
1: Sí.
0: Va a subir su foto ahí de
1: la voy a subir.
0: La camisola de Alemania, la de todos los mundiales, la misma de siempre.
1: No, ya hay nueva.
0: Solo a Neuer conoce.
1: No,
0: pero es una fiesta, ¿no?
1: Claro.
0: Esto va a estar espectacular entre 48 selecciones por primera vez y todo lo que hay. Impresionante. Eso sí, todo el mundo se ha quejado que son no caras, inalcanzables. Los boletos ahí para poder comprarlos, así que mejor los vamos a ver de YouTube gratis ahí cuando sea la fecha y el arranque para poder estar. Así que por música no va a ser.
1: Va a estar
0: así que
1: buenísimo.
0: No se preocupen en todos esos estadios y a reventar.
1: Y Shakira repite, ¿verdad?
0: Una canción otra vez, como tiene ahí todo el movimiento. Ahí va. Sí, ahí vamos poniendo al día a la Michi.
1: Muchas gracias, qué bueno. Cosas. Me gusta que me actualice.
0: Miren, no se vaya un día porque pasa todo lo que hay.
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0: 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Aquel sigue tocando, pero si ya le habíamos dado. Es que la gente no capta, ¿verdad?
1: No ha cachado, no se ha dado cuenta.
0: Poli, está abierto, Poli.
1: Pase adelante.
2: Good morning.
0: Mire, usted no siente que está abierta la puerta y no ve por la rendija.
2: Lo que pasa es que. ¿Qué dice, Poli? Que el cuerpo tiene memoria. Entonces yo vengo y fíjese que yo una vez le toco mis.
0: Buenos días, primero que todo.
2: Muy buenos días, mi queridísimo Ugini.
1: Good morning,
2: Michi.
1: Good morning, Poli.
0: ¿Cómo estamos? ¿Qué dice su vida?
2: Contentísimo.
0: Qué bien.
2: Si me hace favor, traigo aquí un amigo que trae un tamborcito para que pase.
0: Ahí, mire, esa es una tambora.
2: ¿Qué pasa?
0: De una vez. ¿Y que trae unos bongos?
2: Ahí está también.
0: ¡Órale!
2: Se ve una caja peruana también. ¿Y usted
0: que trae sombrerito blanco hoy?
1: Sí, ¿y ese gabán por qué?
2: Fíjese que.
0: Mire, de ala ancha es ese sombrerito.
2: Es que lo voy a sorprender.
0: ¿En serio?
2: Sí, lentes oscuros. Mire ese lente, mire.
0: ¡Asa!
1: Ese es su diente de oro.
2: Ya me había visto, ¿ah? Sí, mire.
1: De lejos brilla.
0: Pele la mazorca ahí.
2: Ahí está de la corona, mire. La corona.
0: ¿Y qué onda, pues, Poli?
2: Porque hoy es el segmento descomponiendo la canción.
0: Solo el Poli tiene en su cabeza que quería hacer los segmentos, porque.
2: Y la gente lo pide, la gente lo está pidiendo. Entonces,
0: ¿usted se siente parte de este programa, Poli?
2: No.
0: Pregunto.
2: No es que me sienta parte.
0: Pregunto.
2: Soy de este programa.
1: Con esa seguridad, con esa confianza.
0: Pero ad honorem.
2: Sí, eso no importa.
1: ¿Ah, sí?
2: Sí,
0: nosotros también. Uh-huh. ¿Es por amor al arte?
1: Sí.
2: De verdad, no gana nada.
0: ¿Siempre?
1: No.
2: Sí, promesa.
0: Sí,
1: promesa.
2: Ustedes se miran, ustedes porque se mira que tienen cara, que tienen dinero. Uno,
0: la pudiente se saquea.
2: Ajá, se le ve, pues.
0: No, hay trabajador normal. El varón ahí.
1: Entonces, ¿por qué está aquí presente usted hoy?
0: No, hombre, que pasen.
2: Que pasen, va.
0: Pero ahí para tocar el bongo, en ese banquito.
1: Se está botando todo ahí. Ya, mire, ya se me está cayendo, entonces que me están empujando ahí.
0: Con el bongo, una probadita ahí.
2: Está, échale.
0: Échale.
2: Escuche.
0: Dele ahí usted.
2: Escuche. Ahí está.
0: Bueno, ¿ya listos?
2: Ahí está. ¿Preparados?
0: Ah, ¿es en serio, entonces?
2: Sí.
0: Mire, pero qué elegancia la de sus músicos también.
2: No, zapatos blancos, mire, zapatos blancos.
0: Sí.
1: Bonitos, chulos.
2: Tacuche blanco, corbata blanca.
0: Que hagan una probadita ahí de ese bongo. Ah, mire, está con todo ahí.
1: Ya.
0: Viene. Una probadita. Ahí viene. Ah, está con trompeta. Véngase, a ver qué va a descomponer hoy, Poli.
2: Ahí está.
0: Mire,
2: preparados.
0: Antes, ¿de dónde le nace a usted la inspiración?
2: Fíjese que son noches largas.
1: ¿Ah, sí? De desvelo.
0: Yo creo que iba a decir son momentos. Ah, ¿vio el cuarto menguante?
2: Sí.
1: Bonita,
0: hasta,
1: ¿verdad?
0: Todavía hoy la madrugada.
2: Chula belleza, usted, ¿no? Y fíjese que yo viendo así. Y cuando miro pasar las estrellas. Y sabe usted, como uno está viendo el pasado, ¿va? Porque son 7 minutos que uno mira de aquí para allá. Que viaja a la luz del sol.
0: Oígase,
2: la luz del sol para acá.
0: Ya, Poli, mejor.
2: Le va a cantar mejor.
0: Dele ahí. A ver, usted dirige ahí los maestros. Hágale ahí la cuenta.
2: 3, 2, 1, ¡ey!

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0: espectacular.
1: Muy bien, no, Poli.
0: Mira, hasta las chicas del coro.
1: Qué bueno.
0: Aplaudir hoy. Presentamos a las chicas del coro, ellas solo están aquí de temprano, no están con ustedes. No se les acerque mucho.
2: Sí, sí, no, aquí de lejitos.
1: Ya, por favor.
2: Con respetuoso.
0: De la inspiración.
2: De la inspiración de ver el cuarto menguante.
0: Eso. Con el permiso de don Rubén, ¿no?
2: Ah, sí.
0: Y de don Willy, que ya se adelantó, ya se nos adelantó el mes pasado.
2: Descansando, allá está con San Pedro platicando. Escúchate, qué bueno.
0: Que bailar ahí, Ana.
1: Bailar.
0: Sí,
1: pues.
0: Venga,
2: se puede.
0: Venga,
2: démosle.
0: Que vaya
2: a
0: llegar al ombligo.
2: Que me abrace, que me abrace.
0: Y eso que la Michi no. Poli, qué inspiración.
2: Muchas gracias.
0: Sí, qué.
1: Eso me gusta.
2: Todo lo que uno pasa, miren, para llegar aquí a la radio, pero.
1: Todo.
2: Con tal de estar aquí con ustedes y con los oyentes, a los cuales yo quiero mucho.
0: O sea que ya es parte del programa.
2: Parte del programa, ya contratado. Ya
1: contratado.
2: Ya firmé contrato y todo, por 18 años. Ah, permítame.
0: No va a estar trabajando allá, dice.
2: Sí.
0: Que no sea casaquero, no los va a dejar solos.
2: No, para nada.
0: ¿Qué dice?
1: Vaya.
0: Que no los deje, pues. Vaya a atender. Atienda eso.
2: Sí, con mucho gusto, permítame un segundito.
0: Uy, cafecito ahí para los músicos.
1: Sí, para los músicos hay cafecito, por supuesto.
0: Sí, ahí está. Muy bien.

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2: Hola, hola. Buenos días, Guatemala. Buenas tardes, España. Buenas noches, Singapur.
3: Beatriz del Cid.
2: Espero que hasta este momento todo bien.
1: En minutos por

0: Entra todo volumen por el carril derecho sobre la 24 calle. Mañana, sí, este viernes. Mañana, viernes 15 de mayo, desde las 7 de la mañana. Pongan atención, sobre la 24 calle, aquí del Gran Centro Comercial Zona 4, donde está la 102.5. Y hagan la jugada ganadora. Tienen que venir escuchando la 102.5 a todo volumen. Si ustedes vienen con su carro y no le dan volumón a la 102.5, nanay. Y tienen que hacer el ritmo de una porra para ganarse el álbum Panini. Mañana, desde las 7. A ver, despacito y con buena letra. ¿Cuándo? Mañana viernes. Viernes 15, quincena de mayo. Desde las 7 de la mañana, ¿puede ganar antes? No. Desde las 7. ¿Hasta qué hora? Hasta el mediodía, si hay existencias. Si se acaban antes, nanay. A regalarles a ustedes el álbum Panini, pero no es solo así, mire, deme el mío. No. Tiene que demostrar que viene escuchando la 102.5 a todo volumen. 1. 2. Hacer una suporra ahí, depende del equipo que vaya y todo. Ya, voy a llamar al poli para que a ver qué porra me puede hacer él ahí para su equipo, para que pueda estar.
1: ¡Ya regresé!
0: Ahí viene, yo sabía. Desde las 7 hasta el mediodía. O antes,
1: a buscar existencias. Lo escuché. Yo, si me permite, a mí me gustaría estar ahí, usted.
0: Ya va el chute. Sí. Perdón, pero.
1: Si me permite, a mí me gustaría estar ahí, fíjese. Y así voy conociendo a la gente también. Y haciendo la porra, imagínese ahí. Cheque, te venga la bimbomba.
0: ¿Pero el señor se con su uniforme?
2: Ugini.
0: Va a venir con su uniforme, poli.
1: Claro, por supuesto, ahí va a estar. No, ¿sabe qué? Con una mi camisola de Guatemala va a estar.
0: Ah, pero si Guatemala no va al mundial, poli.
1: Lo que pasa es que.
0: Siempre.
1: Él sabe el amor que yo le tengo a mi país.
0: El sentimiento, dice usted.
1: Ah, por supuesto, patriotismo que yo tengo.
0: Bueno, ya sabe. Mire. ¿Se le quedó las instrucciones?
1: Sí, a las 7 de la mañana comenzamos.
0: Ajá.
1: Hay
0: ¿comenzamos?
1: Que hacer... Ay, no, yo ahí voy a estar.
0: ¿Comenzamos?
1: Ahí va a ver.
0: ¿Dónde? Sobre la 24 calle.
1: Sobre la 24 calle, aquí en la zona 4.
0: ¿Qué tienen que hacer la gente que venga en su carro?
1: Solo tiene que hacer una porra. Y entonces ahí va con la porra.
0: ¿Y sintonizado?
1: En la 102.5, por supuesto.
0: Volumón Pérez.
1: Ajá, todo, tiene que pasar ahí.
0: Hay mirujea que diga 102.5 ahí.
1: Ajá, no, hombre, ahí va a ver. Yo quiero estar ahí, fíjese. De 7 a 2, papá, y permiso allá en el trabajo.
0: Ay, ya vale. Mire, hasta mediodía, poli, lo van a sacar.
1: No importa, yo el cariño que le tengo a mis oyentes.
0: Mañana, entonces.
1: Ahí
0: bueno,
1: voy a estar.
0: Ahí está, bueno. Poli, ya me voy, no sé si se quiere quedar.
1: Vámonos.
0: Ah, no, yo
1: sí. Véngase, hombre.
0: Si me voy solito, usted váyase por allá por la sombra. No, poli, aquí cada quien con su camino, disculpe, ¿verdad? ¿Ya?
1: Pero por favor, siga en sintonía de la 102.5, la mejor radio.
0: Dios. Mañana regresamos antes de las 5:30, ya saben, a partir de las 7 aquí sobre la 24 calle, su álbum Panini, pero a todo volumen con la 102.5 y por supuesto haciendo una porra. Si no hacen esos, nanay, un álbum por carro. No van a venir 10, ¿verdad? El poli, van a querer 10, no, para que lo tengan ahí. ¿Estamos? Bueno, chau. Ahí se quedan con la Coloche.

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1: Las 9:03.
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0: Pues tal vez no somos Caribe, pero sí somos tropical. 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
0: 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Con esto nos saludamos y nos decimos buen jueves. Ay, qué bonito cómo va caminando el jueves. 9:10 ya. Y ya llevamos algunas horas haciendo que esto funcione. Me alegra mucho saber que desde que te levantaste tenés ese buen ánimo. A tú no. No me voltees a ver así, pues yo no sabía. Está bien, se vale. Pero vas a ver cómo a partir de este momento va a ir mejorando todo. Porque vamos a cambiar la actitud, le cambiamos el chip y decimos, voy a hacer todo lo que pueda. Voy a hacer todo lo que esté en mis manos. Y entonces lo que vas a sentir al final del día es satisfacción. Buenos días, Guatemala. Buenas tardes, España. Buenas noches, Singapur. Mi nombre es Beatriz del Cid de León, Bea del Cid. Y para sentir satisfacción, pues eso, tenemos que poner de nuestra parte. Y qué mejor si mientras hacemos lo que nos corresponde, nos acompañamos de buena música. Satisfaction.

0: Y hoy es jueves de paches y apapaches, recuérdenlo. Esa canción que te abraza o que te golpea, que te hace pache o que te hace apapache, esa es la que yo te quiero poner.
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0: Pache y apapache con esas canciones que, ay, te estrujan el alma o te aprietan tanto que sentís que se te van a quebrar las costillas. Cualquiera sea el motivo, bienvenida sea la sugerencia para nuestro jueves de pache y apapache. ¿Y qué les parece si ya ponemos una apapache con Hearts? All I wanna do is make love to you. Ya, Yui. Ya, Yui. 4156-1025 es el WhatsApp. Por ahí decime, ala, apapáchame con esta. Apapáchame, vea, apapáchame.

0: 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Ya va llegando la comunicación. ¡Qué bonito! Miren cómo se activa, como que cobra vida el WhatsApp. 4156-1025. Por aquí vamos a mandarle saludos a las primeras personas que pasan saludando. Harold también estaba por acá diciendo bienvenida. Io también está por aquí. George desde Kansas también saluda. Rafa está por acá. Samuel, hola Samuel, está por aquí. Tema, ¿qué onda mi Tema? ¿Cómo te va? Saludos a los de la cuadra de la octava calle Montserrat 1. Estamos todos pasando la... Ay, están todos reunidos por la partida de un amigo de la infancia. Ay, les mando un abrazo muy, muy, muy fuerte. Qué lindo que se acuerpen. Eso es importantísimo. En los momentos de triunfo se siente muy bonito poder compartir con alguien esa sensación de éxito, ese buen sabor de boca. Y en los momentos de tristeza, en los momentos de luto, también es profundamente importante para los seres humanos contar con esa compañía. Gunther, un abrazo, mi querida Debo, un abrazo enorme, enorme, enorme para ti. Ese bajón puede tener que ver con el cumpleaños que acaba de pasar, pero hoy va a ser un buen día. Vas a ver, JM saludando también desde Chimaltenango, que me alegra, miren todos los mensajes que hay aquí. Hay muchos mensajitos, incluso notas de voz, tenemos ya listas y preparadas.
1: Hola, Beita, te saluda Vero.
0: Hola, Vero.
1: Acá escuchándote hoy en mi casita porque tengo el día libre.
0: ¡Ay, qué rico!
1: Quiero pedirte, Bea, si nos apapachas con dos canciones. No sé si se puede con las dos. Pero te quiero pedir I Fly With You de Gigi D'Agostino. Y si no tuvieras esa, con Hey Mama de David Guetta.
0: Okay.
1: Gracias, Benita. Qué buen turno.
0: Un abrazote para ti. Saludos hasta Shela también, que dice que ayer vieron Aquí Me Quedo. Me chiveo. La Patito también ya saludando. Juan desde Huehuetenango. Mi cumpleaños número 44 es hoy. Soy Daniel. Hola, Daniel. ¡Feliz cumpleaños! Este es el apapachado del día. Él es especialmente apapachado. Daniel, que te sientas muy, muy bien en este día, que este año que te empieza sea maravilloso para ti.
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Esta es la canción que de una manera oculta dice: no hay resentimiento, no te guardo rencor, no te preocupes, ni siquiera estoy pidiendo que me ofrezcas disculpas, fíjate, ni siquiera te estoy pidiendo que me ofrezcas disculpas, solo te estoy pidiendo que volvás. Si volvés, mi corazón se va a desromper. Por supuesto que esa palabra no existe, ¿no? Pero es que así se llama la canción, On Break, desromper. On Cry These Tears, desllorar estas lágrimas. Dime que me amas de nuevo, deshaz este dolor que me provocaste cuando tú te fuiste por esa puerta, cuando tú te fuiste de mi vida. Deslloremos estas lágrimas porque he llorado tantas, tantas noches. Oh, baby. Pero no, en ningún momento dice: me vas a tener que ofrecer disculpas por todas estas lágrimas que me provocaste o que ya lloré. Solo dice: regresa. Y así este dolor se deshace, ya no existe, se desaparece. ¡Ay, Dios, qué apapachote con Toni Braxton, On Break My Heart! Llegamos al momento de ¿qué pasaba mientras esto sonaba? ¿Qué sonaba mientras esto pasaba? Y nos vamos a colocar en un año donde pasaron muchas cosas. Siempre, todos los años pasan muchas cosas. Hoy nos vamos a situar en el año 2003. En este año empezamos a ver artistas que anteriormente tenían agrupaciones que empezaban su carrera en solitario. En este año, en el año 2003, fue cuando Beyoncé hizo su debut. Lanzó su primer álbum como solista, Dangerously in Love. Entre estas canciones venía Crazy in Love y es con la que vamos a empezar nuestro segmento de qué pasaba mientras esto sonaba y qué sonaba mientras eso pasaba. Hoy, el año 2003.

En realidad, el lanzamiento de su trabajo en solitario no sorprendió a nadie, porque ya desde las Destiny's Child, ella siempre estaba en medio de las tres, siempre estaba un poco más adelante. Incluso hay muchas canciones donde destaca la voz de Beyoncé sobre la de sus dos compañeras de fórmula. ¿Qué pasaba mientras sonaba Beyoncé en el 2003? Tecnológicamente salieron plataformas que cambiaron las reglas del juego. La manera en cómo nos empezamos a comunicar cambió a partir del 2003. En el año 2003 salieron plataformas como Skype y MySpace. A ver, que levante la manita quien tuvo MySpace. ¿Quién tuvo MySpace? Esto marcó el inicio de una nueva era en el internet. Todavía tenías que esperar a conectarte con el sonido ese del internet. Todavía no había internet en todas las casas, pero ya empezábamos a familiarizarnos con esta tecnología que nos permitía conectarnos con gente que no estaba en el mismo lugar que nosotros, estaba en otros países, y además conectarte con gente que no conocías. ¿Qué sonaba mientras esto pasaba, mientras Skype y MySpace salían a la luz? ¿Qué sonaba? Sonaba Linkin Park en el año 2003.

0: Hoy en nuestro ¿qué pasaba mientras esto sonaba? ¿Qué sonaba mientras esto pasaba? El año 2003, dice por acá, fue recordado por el Jueves Negro en Guatemala. También fue la tercera generación del iPod junto con iTunes. Sí, eso lo tenía listísimo para contarles. Así como llegó a la tecnología el Skype y el MySpace, se estrenaba en octubre del año 2003, se estrenó el primer sistema de música digital que conocemos como iTunes. Las innovaciones que en ese momento eran ¡hola! De Apple. Y que todo el mundo quería un iPod. Todo el mundo quería un iPod. Estrenaron Buscando a Nemo, dice este mensaje, en el 2003. Ay, siento que me tronó la rodilla. En el 2003 se estrenaron Buscando a Nemo. Dice este otro mensaje. En enero del 2003, el transbordador Voyager se desintegró al ingresar a la atmósfera, muriendo todos sus ocupantes. Sí, eran 7 personas las que venían ahí y todos fallecieron. Nos queda una canción del 2003 para nuestro segmento, pero vamos a ir al corte primero. Ya venimos.
1: 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Las 9:47 minutos.

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0: Y como lo hemos visto todo, hoy nos quedamos en el año 2003 para el segmento que sonaba mientras esto pasaba. ¿Y qué pasaba mientras esto sonaba? En el año 2003 pasaron muchas cosas. Por aquí alguien me comparte su iPod. Dice, uy, Linkin Park, qué buena progra. ¿Cuánta falta? Dice este otro mensaje, le hace al alma Linkin Park. Chester era todo eso, dice. Gracias, Fernando. Sí, es cierto, Linkin Park estaba súper, súper fuerte en el 2003. Vea, yo tengo este y me encantó en su momento. Aquí me manda el iPod que tenía. Nunca logré tener toda la música que quería porque era caro, pero me servía como disco duro externo. ¡A la gran! Y era súper, todavía lo tengo en mi escritorio como recuerdo de esa época. ¡Wow! Y ya no funciona. O sea, es una pregunta genuina. Yo nunca tuve iPod. No sé si podría funcionar todavía, porque el archivo ahí está. O ya no encienden, o porque en el 2003, tenemos que decir, la tecnología todavía, pues ya desde hacía décadas de décadas de décadas, la industria había entendido lo de la caducidad programada en los aparatos y en los dispositivos para obligar al público a volver a comprar. Pero todavía en 2003 duraban un poco más los aparatos electrónicos. Sí funcionan, dice este mensaje. En el 2003 debutó 50 Cent y Kanye West. Es cierto. ¿Quién nos iba a decir que Kanye West iba a caer en la decadencia que cayó? A mí me da mucha pena Kanye West, pero sí, en ese momento 50 Cent y él se convirtieron en los reyes indiscutibles del hip hop. ¿Saben qué otra cosa pasó? En marzo del 2003, México, la marca Volkswagen que se ensamblaba en México, anunció el fin de la producción de la cucarachita. En México le dicen bocho, en diferentes países le decían de diferente manera. En Guatemala les decíamos cucarachita. Yo tuve una, pues no yo, mi familia tuvo una. Yo aprendí, fue el primer carro que manejé, una cucarachita. Y hasta el día de hoy dicen que si sabías manejar una cucarachita, sabías manejar cualquier carro. Pues eso fue en el 2003. Terminamos nuestro segmento con ese momento que se convirtió en el más viral del año. Ese momento en que Madonna, en los premios MTV Video Music Awards, besa a Cristina Aguilera y Britney Spears. Eso pasó en el año 2003. ¿Y qué sonaba mientras tanto? Sonaban los Black Eyed Peas con Where Is The Love.

0: Fíjense que curiosamente, porque así funciona la vida, en el año 2003 salía Black Eyed Peas con Where is the Love mientras empezaba la guerra contra Irak. No era casualidad. Esta canción era como una respuesta. Dice, yo le compré un iPhone a mi novio que tenía en el 2003. Me arrepiento tanto, dice. Son bromas, pero es que sí me arrepiento porque eran carísimos. Carísimos, pues. El 1 de febrero de 2003, el transbordador espacial Columbia se desintegró al ingresar a la atmósfera terrestre con 7 tripulantes. Fue la peor catástrofe espacial de la NASA desde la explosión del Challenger en 1986. Curiosamente, dice el mensaje, lo del Challenger ocurrió el 28 de enero, casi por la misma fecha. Uy, sí. Por acá me dicen, te dejo la foto de mi cucarachita. Ala, está preciosa. Preciosa, preciosa, preciosa. Y esa sí es de antes, porque todavía tiene el bumper de metal. Pues siempre fue de metal, pero me refiero a color plateado, porque luego ya los últimos que se ensamblaban en México eran con el bumper del mismo color del carro. Te dejo un dato de ese año, el 21 de febrero en Estados Unidos unas 100 personas mueren debido a un incendio durante un concierto de la banda de rock Great White. Uy, dice, sí, todavía funciona mi iPod, el cable de carga está un poco viejito, pero trato de cuidarlo. La obsolencia programada, exacto, esa era la palabra que estaba buscando en mi cabeza y no me venía a la mente. La obsolencia programada se planteó desde la creación del bombillo. Imaginémonos eso. Pero cada vez es más evidente, digamos. Todavía en el 2003 los aparatos funcionaban bastante más tiempo. En el 2003 fue el jueves negro, así es, ya lo habíamos comentado, y comenzó la guerra de Irak. También ese fue el año cuando FM 95 se volvió 949. ¿En serio, Luispe? ¿Te recordás de ese dato? ¡Hala! ¡Hala! El mejor para cerrar nuestro 2003, FM 95 se convirtió en 949 Radio. Eso es un dato histórico importante para la historia de la radio de Guatemala y del mundo. Así terminamos nuestro segmento ¿Qué pasaba mientras esto sonaba? ¿Qué sonaba mientras esto pasaba?
1: 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Las 10, 3 minutos.
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0: No hace falta escuchar más para saber la voz de quién es, ¿no? Sí, Mick Jagger. Como sabemos, ellos han estado en las últimas semanas súper activos. Hace un par de semanas les compartí yo la publicación que hicieron cada uno por su cuenta de una parte de la portada de su nuevo álbum. Foreign Tongues. Y hoy estrenan esta canción. Se llama In the Stars. El álbum sale el 10 de julio, pero lo interesante del video, yo se los quiero compartir. Todo lo puedo en el poder de la IA. Wow. No estoy 100% segura cómo hicieron esto, de verdad. Ellos acaban de lanzar esta canción, pero cuando vemos el video, los vemos a ellos jóvenes. Y no es como esta película de Will Smith donde él lucha contra él, un Will Smith actual y un Will Smith más joven, que son escenas particulares. Aquí es todo el videoclip. Viendo a los integrantes de los Rolling Stones rejuvenecidos. Además, sabemos que ellos expresan abiertamente sus opiniones respecto a la tecnología. Keith Richards en 2023 dijo, si de verdad quieres escuchar un disco como es debido, quiero decir, lo digital es un mundo de juguete. O sea, para él lo digital era como lo menospreciaba. Sintetizadores, ahora tienes IA, que es aún más superficial, pero la IA es como cualquier otra cosa. Puede ser una herramienta o un juguete, y la mayoría de las veces todas estas cosas se convierten en juguete. Pero depende cómo lo uses. Y hoy ellos sí que han utilizado la IA. Yo quisiera escuchar la historia de cómo lo grabaron. No sé si ellos actuaron en el videoclip y luego la IA los rejuveneció. O si todo está al 100% creado nada más con la IA, tomando como referencias las miles y miles de horas que tendrán de video de los Rolling Stones. Ala, míralo, mándame una lengua y te mando el video nuevo de los Rolling Stones donde los vemos rejuvenecidos. ¡Una locura! Como es jueves de paches y apapaches, aquí están los Rolling Stones. ¡Ay, qué bonito! Angie.

0: Uno, dos y tres. Ay. Bonita canción. Tenía como unos 100, 150 años de no escuchar a los Rolling Stones con Angie. Si me mandaste la lengua, ya te va a llegar el video. Yo de verdad estoy sorprendida, sorprendida. Es que son ellos, pero de chavitos. Y lo grabaron ahorita, pues, que de chavitos no tienen nada.
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0: ¡Qué bonito! De verdad, qué bonito saber que estás conectado aquí nomasito en la terminal y que estás conectado en otro país y que estás conectada en tu casa y que estás conectado en tu trabajo. Desde Chicago están saludando aquí en este momento. Saludos a Chicago y me manda la pantalla de la tablet. Pues es la pantalla del carro, pero sí es como una tablet del carro conectado y dice, vea del Cid. Varias personas también me compartieron las fotos de sus bochos. Yo nunca le he dicho bocho al bocho, pero muchas personas me compartieron las fotos de sus cucarachitas que todavía están funcionando. Saludos a Mario Mendoza, que va a estar por aquí mañana, dice, presente en la entrega de los álbumes. Va a estar, esto va a estar muy alegre, muy alegre. Nos vamos a la pausa. Regresamos con un apapacho que, con un apapachote vamos a regresar.
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2: Las 10:41 minutos.
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1: De verdad me quedé con la curiosidad de si los Rolling Stones habían actuado y luego se había procesado el video, o sea, que ellos habían grabado realmente el video, salieron de sus casas, fueron al estudio y después se retocó con IA, o si había sido generado todo por IA. Me quedé con la duda.
0: Preguntemos, preguntémosle. Preguntémosle a Google.
1: Y ya tenemos la respuesta. La respuesta es que se utilizó una tecnología de deepfake. Fíjense qué fuerte, porque esto abre la puerta para una conversación seria. Se llama Deep Voodoo. Y ves el video y ves a Mick Jagger y compañía jóvenes. Es que son ellos, no es una animación, o sea, son ellos. Y hasta ahí todo muy bien, qué bonito el video que los Rolling Stones lanzaron en el año 2026 luciendo de 18 años de edad. Pero la puerta, la conversación que abre es, tenemos que tener la mente muy clara en que cada vez la tecnología se va poniendo más exquisita y con mucho más detalle, lujo de detalle para hacer estos videos que se llaman deepfake. En este caso son unos cantantes, órale, son unos músicos, órale. Pero ¿qué pasa cuando sea un político importante? ¿Qué pasa cuando sea una persona? Cada vez es más accesible también esta tecnología. Y en algún momento, es que yo se los juro que me imagino hasta alguien haciendo un video como estos, mandándoselo a la esposa, al esposo, y en el video aparece la pareja con alguien más, y es de mentiras. ¡Qué peligroso! Deep Voodoo. Deep Voodoo se llama la tecnología.
0: Preguntémosle a San Google.
1: Muchas gracias, San Google. ¿No lo has visto? ¿Crees que te lo mande? Mándame una lengua.

0: Este es un apapacho, una, dos y tres.
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0: Pache y apapache para este jueves especial. Por acá una amiga nos manda su opinión.
2: Hola, Bea, ¿cómo estás? Súper peligroso el deepfake. ¿Por qué no solo lo usan ahora para cosas, pues, un poco más divertidas, sino que también lo están usando para hacer videos de abuso sexual infantil? O de mujeres haciendo o teniendo algún tipo de relación sexual.
0: De hecho, así empezó. Gracias, Paola, te mando un abrazo. Empezó en el 2000, bueno, empezó en los 90 la tecnología. Los deepfakes existen desde finales de los 90, pero por supuesto la calidad de esos primeros deepfakes es mala. Y luego cobró mucho interés por ahí del 2017, cuando un usuario de Reddit publicó material pornográfico falso con los rostros de varias actrices famosas. De hecho, la palabra deepfake ya debería, o el término, mejor dicho, porque son dos palabras juntas, el término ya debería encendernos las alertas, porque deep es profundo y fake es falso. Y se pueden utilizar videos, imágenes o voz. Se manipulan mediante el software de inteligencia artificial y mientras más avanza la IA, más le estamos enseñando. Entonces, realmente presenta muchos riesgos y amenazas. Ahora me pregunto, ¿cómo vamos a hacer para detectar los deepfakes de los contenidos reales? Además, el origen del deepfake es manipular la opinión del receptor. O sea, inducir a un error, hacerte pensar algo que no es real. Que yo qué sé, el presidente de tu país, Mark Zuckerberg, el mero cabeza de la Organización Mundial de la Salud, yo qué sé, cualquier persona que se te ocurra, el futbolista más famoso del mundo, dice algo, opina sobre algo y tú lo ves y se ve tan real que decís, ¿y este por qué está diciendo eso? Una autoridad, una eminencia, yo qué sé, de la iglesia, por ejemplo, sale diciendo algo que va contra todos tus valores y decís, ¿pero por qué? Porque ese es el objetivo inicial de la deepfake, inducir a un error del consumidor, o sea, hacerte creer una cosa que no es cierta. Ay, ay, ay. Y hoy vienen los Rolling Stones a decirnos, miren cómo sí es cierto. Lo que pasa es que aquí no te equivocas porque sabes que ellos tienen más de 80 años de edad. Entonces te dicen, ese video salió el 14 de mayo del 2026 y decís, usaron IA. Pero solo porque sabes cómo lucen en realidad.

canciones van más allá de las fronteras. Así que sin importar dónde estés, aquí está la Bea a la 102.5. 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Las 11, 2 minutos. 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
6: Hola, soy Gile Castillo. En los próximos segundos te presentamos los hechos más importantes que marcan la agenda de hoy.
7: Le saluda Alexis Ponce. Inmovilización de fondos por accidente en zona 9. Un juez ordenó el embargo de 2 millones de quetzales en cuentas de Carlos Ovidio Acevedo, procesado por arrollar a un motociclista en zona 9 capitalina. La víctima, Larkin Morales, sufrió la amputación de una pierna. La audiencia intermedia se realizará el próximo 2 de junio.
6: AmCham y ley contra el lavado de dinero. La Cámara de Comercio Guatemalteco-Americana solicitó al Congreso agilizar la aprobación de la ley integral contra el lavado de dinero y financiamiento del terrorismo. AmCham destacó que esta normativa es vital para proteger el sistema financiero y cumplir estándares internacionales de transparencia y certeza jurídica.
7: Inter de Milán conquista la Copa Italia tras vencer a Lazio. El conjunto milanés se coronó campeón de la Copa Italia tras derrotar 2-0 a la Lazio en la final disputada la noche del miércoles. El Inter de Milán aseguró la victoria con goles del francés Marcus Thuram a los 14 minutos y del argentino Lautaro Martínez a los 35.
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por un. Me estoy riendo mucho porque me mandaron un pan. Entonces le digo yo, ese panini también me gusta. Y me dicen, no, vea, son unas lenguas. Y yo, ah, la lengua que pediste. Y como aquí siempre, es que es una locura, aquí siempre suceden esas coincidencias cósmicas. Inmediatamente antes de ese mensaje, solo que yo lo abrí después, alguien me había mandado unas lenguas. Dice, a esta hora en la panadería, estas son las lenguas que hay. O sea, los dos mensajes con las lenguas de pan, largas así, llenas de azúcar, llegaron al mismo tiempo. ¡Ay, esas conexiones cósmicas tan bonitas! Saludos a Los Ángeles. Me dice, ¡ey, ey, ey, ey, ey! ¡Yo también! Y me manda la foto de la pantalla de su carro. Y dice, en mi primer break dentro de mi carro. Y ahí se mira el croissant y el café. ¡Qué buena combinación! ¡Qué buena combinación! También tengo otro saludo internacional hasta México. Saludos desde Nuevo Balsas, México. Acá estoy trabajando en Minera Media Luna. Saludos a mi compa Milton en Polindustrias en Boca del Monte. O sea, tú estás en Nuevo Balsas, México. ¿Dónde está eso, Sergio? Y tu amigo está por aquí también, aquí en la zona 2, en la Reformita, para Jeremy, el saludo. Y si la bocina de mi carro no sirve, dice, bueno, pues ingeniátela. Si venís en tu carro y la bocina no sirve, no sé, tal vez podrías hacerlo como yo, con la boca. Ta, ta, ta, ta, ta, ta, ta, ta, ta, ta, ta. No sé. 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Por supuesto que la primera condición es que tengas, que vengas escuchando el 102.5 a todo volumen. Y luego que te eches una tu porrita con la bocina. Pa, pa, pa, pa, pa, pa, pa, pa, pa, pa, pa, pa, pa, pa. Y se imaginan el escándalo. ¡Qué escándala! Y así de fácil te llevas tu álbum Panini. Hasta las 12 vamos a estar, de 7 de la mañana a 12 del mediodía, o hasta agotar existencias. Este es apapacho. Y vaya, apapacho. Ya, Yui.

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1: En realidad es solo que los jueves le llamamos de otra forma a las complacencias, porque cuando yo digo este es un apapache significa que es la canción que alguien me pidió. O sea, todos los otros días le decimos complacencias o sugerencias musicales y el jueves se llaman apapaches. De pronto por ahí hay como más canciones romanticonas porque son así esas canciones que te apapachan, pero en realidad son las complacencias. 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Ya son las 11:16. ¿En qué momento? Así de rápido pasa la mañana cuando la compartimos a través del 102.5.

0: 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Shades Apart, me dicen por acá, ¡qué buena rola! Y vamos a aprovechar esta buena rola para...
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0: Al final del día es una canción que si solo la escuchamos sin prestarle atención podríamos calificarla como un rockito alegre. Es una canción rock, pero es alegre, es dinámica, pero si le ponemos atención a la letra y hacemos nuestro analytics, es profundamente perturbadora esta canción. Fíjense que él utiliza analogías para presentar lo extraño que le resulta todo. Así como decir, ¿pero por qué está nevando en julio? Por ejemplo. ¿Por qué están pasando todas estas cosas tan raras? Él utiliza la contradicción también para decir que está desconectándose cada vez más y cada vez más del mundo. En realidad, a lo que se refiere la canción es a la desconexión que hay en una relación de pareja. Pero él no habla de la relación de pareja necesariamente. Él habla de la desconexión con el mundo entero. Cuando pasa el tiempo y conforme va caminando en la vida, sentís que ya no conoces a esa persona. Así como que volteas a ver y decís, ¿y vos quién sos? Soy tu esposo. No, yo no te conozco. O sea, no sé quién sos. Sos un extraño para mí. Y conforme va avanzando el día en esta canción, todas las cosas se vuelven más y más extrañas. Si ya lo traemos a la realidad, estamos hablando de un estado mental perturbado y si te pasa, busca ayuda. O sea, de verdad, si sentís que de pronto te desconectás de la realidad y que no entendés qué es lo que está pasando o no recordás en dónde estás o cómo llegaste hasta ahí o no sabes quién es esa persona, busca ayuda. Es perturbadora la canción. Strangers by the Day de Shades Apart fue nuestro...
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0: Y ahora nos vamos a la pausa. Ya vengo.
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Pero por supuesto. Una, dos y tres. Ay, y tan cierta la canción. Cada espina tiene, digo, cada rosa tiene su espina. A veces son tantas espinas que parece que las espinas tienen rosas y no las rosas espinas. Poison con Every Rose Has Its Thorn. La verdad es que la debía desde hace ratos y más de una persona la pidió hoy. Me encanta cuando pasa eso. Vea, apapachame con algo del papucho de Imagine Dragons, que ando malita de la gripe. Ay, que se la quite, que se la quite. El poder antigripal en una tableta. Quítate, amiga, quítate la gripe con Neumonil. Que se la quite, que se la quite con Neumonil. Aquí está, pues, para apapacharte. Ay, la verdad es que sí es guapo. Además, me cae tan bien.

0: Es que les gusta echarle limón a la herida. Me dice alguien, mejor, como estábamos hablando de las espinas y las rosas, me dice, mejor la de Hole in My Soul de Aerosmith, porque dice, there's a hole in my soul that's been killing me forever. It's a place where a garden never grows. There's a hole in my soul I should have no better, 'cause your love's like a thorn without a rose. O sea, porque tu amor, hay un agujero en mi alma, es como un jardín que nunca florece, que nunca crece. Tu amor es como una espina sin rosa. ¡Auchi! ¡Auchi! Saludos para Melvin en Utah, escuchando desde Utah. Por acá me manda también, pero no dice el nombre. Quiero ver. Desde Guerrero, Sergio, desde Guerrero en México. ¡Qué alegre! Miren, ahora que pongo a los Aerosmith, que ya los tenía pendientes de incluirlos, quería contarles del fallecimiento de este señor que trabajó, con Aerosmith trabajó los primeros 4 álbumes de la banda. Pero tuvo que ver también con los Beatles, especialmente con John Lennon, con Aerosmith, con Chip Thrill. Hablamos de Jack Douglas, el hombre que forjó una relación muy importante con todos estos músicos y le dio forma a la música de todas estas agrupaciones y de todos estos talentos. Trabajó con Yoko Ono también, por supuesto. Y tiene un registro, este señor tiene, imagínense, 20 discos de oro. Una de sus hazañas, de sus primeras hazañas, lo sitúa como ingeniero de sonido del Imagine de John Lennon de 1971. Douglas fue fundamental en la carrera de Aerosmith, produciendo álbumes importantísimos de la primera etapa de la agrupación. De hecho, volvieron a unir fuerzas ya en el siglo XXI, y ahora ha fallecido a sus 80 años. Si ustedes se van a las redes sociales de Aerosmith y de otros artistas como Chip Thrill, van a encontrar que todos pusieron sus pésames. Ha fallecido Jack Douglas, productora sasasasasasasasaso del mundo de la música.
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1: Las 11:43 minutos.

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1: Es que no los puedo amar más. Entonces ponete la de la cumbia, tiene espinas el rosal. Y le digo, yo esa no me la sé, cántamela. ¿Y ustedes creen que se va a atrever a cantármela?
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1: que sí, sí.
2: 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Tiene espinas
1: sí,
2: 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Buscaba en tu cariño un amor que no he tenido, y etcétera, etcétera. Esa es buena.
1: Es que te amo. Es buena, pues. Es buenísima. Te querés que te querés que tu cariño. Pero no me la sé, pero sí me la sé.
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Ya la fui a buscar. Lejos estaba de pensar que serías mi penitencia. ¿Cuánto tiempo he de llorar? Cuesta caro la experiencia. 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Es que sí me la sabía, sí me la sabía. Ay, Dios, ya me tengo que ir y me pone chipe dejar todos estos puntitos verdes sin abrir. Es que hasta chistes han compartido hoy. ¿Por qué los mariscos vienen del mar? Porque si vinieran de Francia se llamarían franciscos. Ay, Dios, faltan solo 4 minutos para el mediodía. Ya me tengo que despedir. Y para todo el que anda con gripe, ¿andas con gripe? A ver, uy, esos moquitos. Para todo aquel que ande con gripe, le tenemos que decir algo. Que se la quite, que se la quite con Neumonil. Y la amiga que dijo que andaba con gripe y que quería algo de Imagine Dragons dice que se la quite, pero la camisa. Maltiosh, muchísimas gracias por dejarme acompañarles. Nos encontramos mañana, mañana viernes de Barra Libre. Prepárense, porque as usual, esto se va a descontrolar. Muchísimas gracias por su compañía, por dejarme acompañarles. Me despido con el último apapacho del turno. En el jueves de Paches y Apapaches, este pedazote de canción para decirnos hasta mañana.

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4: Las 12, 4 minutos.
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2: Hola, soy Gile Castillo. En los próximos segundos te presentamos los hechos más importantes que marcan la agenda de hoy.
3: Le saluda Alexis Ponce. Estancamiento en infraestructura vial. Fundesa advirtió que la Dirección de Infraestructura de Participación Prioritaria sigue inoperativa por falta de reglamento y recursos. Pese a la urgencia por la temporada de lluvias, la ausencia de una gerencia definida y los 30 millones de quetzales asignados frena la competitividad del país.
2: Riesgo por ciberataques en Guatemala. Expertos en ciberseguridad advierten que recientes ataques digitales facilitan fraude y suplantación de identidad con datos biométricos filtrados. Bajo el modelo de crimen como servicio, redes criminales buscan monetizar esta información. Se recomienda desconfiar de mensajes urgentes y verificar solicitudes a través de canales institucionales.
3: Cancelación del duelo Guatemala ante Austria. La Fedefut confirmó la cancelación del amistoso entre Guatemala y Austria previsto para el 10 de junio por falta de autorización de la FIFA. Sin embargo, la selección azul y blanco mantendrá su gira por Estados Unidos para enfrentar a la República Checa y a Ecuador.
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I like it. Y lo que más me gusta, por supuesto, es el 102.5. Eso es lo que tienen que decir ustedes. Porque aquí la pasamos bien. Ahora sí, les decimos buenas tardes. Un gusto poder saludarles y acompañarles. Para quienes se acaban de unir a la 102.5, pues bienvenidos, bienvenidas. Con este calor definitivamente que no se aguanta, dicen algunos. Sí, yo sé, está un poco complicado. Recuerden mantenerse siempre hidratados y, por supuesto, llevar la mejor música, que es la 102.5. Hoy tenemos todo muy interesante para compartir con ustedes, por supuesto, en el archivo Cartoon, en nuestra fruta snack o verdura que ustedes eligen, nuestro segmento del objeto del deseo también, que son todas aquellas, a lo mejor aquellos, digamos, objetos que en algún momento deseamos, ya sea para algún regalo de Navidad o lo que estaba de moda en el trabajo, con tus compañeros de colegio, etcétera. Y es muy interesante cómo ha ido evolucionando cada uno de estos artefactos también a lo largo del tiempo. Algunos, por supuesto, se quedaron obsoletos. Y más adelante también la historia de la trama. Ojalá que traigan mucha hambre. No se olviden de conectarse también a través de nuestro live que tendremos más adelante para pasarla bien, por supuesto. Vías de comunicación entonces, recordándoles, la vía principal es a través del WhatsApp. Todavía no nos tienen agregados en WhatsApp. ¿Cómo así? Guárdenlo. 41-56-102-5. Arrancamos.

Por supuesto, It's a Beautiful Life, The Ace of Base. Bueno, voy a poner de una vez, digo yo, una pequeña pista para ustedes. Yo sé que muchos van a reconocer nuestro archivo cartoon de hoy, pero no lo voy a revelar totalmente. A ver, yo creo que con los primeros segundos va a estar fácil de identificar. Y yo creo que ahí está. Una vez más, a ver si alguien identifica el intro de este cartoon que tenemos para la edición de hoy en el archivo cartoon. Ya. Suficiente. A ver, espero yo comunicación a través del WhatsApp 4156-1025. ¿Adivinan nuestro archivo cartoon de esta tarde? Por supuesto, la mayoría respondiendo de forma incorrecta. De forma correcta. Si esto fuera pregunta de examen, sacan 100. Muy bien. Estrellita para todos. 100 puntos para todos y 5 extras.

0: Mire, en Full Redes, hoy vamos a hablar de algo que se ha convertido en todo un fenómeno. Y que la verdad, pues no sé hasta qué punto sea...
1: Yo siento que esto es como la estrategia de los juguetes y las caricaturas que hemos hablado.
0: Pero a ver, yo siempre he creído que, y con Reds en algún momento lo hablábamos, ¿no? De que el coleccionismo tiene un punto en el cual se convierte en... ¿Cómo se llama? Acumulación.
1: Sí, hay que tener mucho cuidado.
0: Hay que tener mucho cuidado, ¿no? Por eso muchos coleccionistas venden y compran.
1: No se encariñan tanto con todo.
0: Pero últimamente lo que ha llamado la atención, y de hecho, ayer veíamos en algunas salas de cine que se hicieron colas, esto fue así Full Redes, porque se hizo viral, se hacían colas para conseguir los...
1: Algunas poporoperas.
0: Las poporoperas y los souvenirs del Mandalorian.
1: Sí, y que en su momento también cuando salió Mario Galaxy, muchos estuvieron esperando por horas para poder tener la poporopera de Yoshi.
0: Sí, que sí es preciosa, ¿no?
1: Es preciosísima, pero... Es muy interesante. De esto y más platicaremos en Full Redes. Regresando del corte.
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0: A ver, ¿usted se gastaría? A mí me estaban diciendo que, por ejemplo, la poporotera del Mandalorian, que es como el casco y Grogu, tiene como... cuesta como 400 quetzales.
1: ¿Qué?
0: Sí, sí, sí. Pues no sé, o sea, yo sé que finalmente cada uno le da el precio que amerita a las cosas, ¿no? O el valor.
1: Lo que no he visto, por ejemplo, ahorita desconozco, para serle muy franca, es la capacidad que tenga esa poporopera. Es decir, es un
0: ¿cuántos poporopos le caben?
1: No, cuéntelos usted mismo. No, pues sí, pero digamos... ¿Es lo que trae el combo más grande o es lo que trae el mediano, el pequeño?
0: Honestamente,
1: no sé.
0: No sé.
1: Porque no sé si tú puedes llegar y decir, mire, lléneme esta poporopera. No sé. Si tú llegas al cine después, ¿no? Lléneme esta poporopera, por favor.
0: Entonces, mire, está bonita porque sí, tiene total. a Grogu recostado en el casco del Mandalorian, ¿no?
1: La verdad, Phantom, creo que usted se merece.

0: La poporopera.
1: Pues no sé.
0: O creo sea, que sí.
1: Pero le digo, me llama la atención que se esté recurriendo a esto. Por ejemplo, el del Diablo Viste a la Moda era muy interesante también, porque era una caja como de regalo con los dos tacones. Y no digamos el de Super Mario Galaxy, que fue...
0: ¿Considera usted que este objeto, mi Phantom, en algún momento se...
1: ¿Se convertirá en el objeto del deseo?
0: No, sí, del deseo y un coleccionable. O sea, que en algún momento...
1: Ah, no, sí, fijo que son coleccionables, porque además son ediciones limitadas.
0: Sí, es pues. Una edición... bueno, que yo sepa, la poporopera era una cartera, ¿no?
1: Habían varias. Por ejemplo, en Guatemala yo la que vi fue la de la caja con los zapatos.
0: Ah, que parece una... pues una caja de zapatos.
1: Una caja de zapatos, obviamente.
0: Color negro.
1: Pero hay otra, por ejemplo, que es una cartera.
0: Sí, hay una cartera, también hay un vaso que creo que tiene como mucho brillito y así como... ¡Ay, soy fabuloso!
1: Que la del vaso creo que es como que la más común.
0: Sí, es, ¿no?, convencional. Ahora, la cartera está interesante, ¿no?
1: La cartera está interesante, pero igual creo
0: lleve
1: que...
0: Lleve su cartera llena de poporopos.

0: dice.
1: Ay, esa canción pega en el alma.
0: Dice, ¿cuál? La de Centerfold, no.
1: Pega en el alma como esos poporopos por pulgada cuadrada.
0: Saludos, mis estimados, dice.
1: La Commander así, poporopos por pulgada cuadrada.
0: Poporopos, o sea, ahora llega usted al cine a pedir poporopos por pulgada cuadrada.
1: ¿Por cómo dijo?
0: Por pulgada cuadrada. Por cuadrada pulgada, ¿no? Pues sí, estamos hablando, miren, es un fenómeno y en redes se están volviendo virales. De hecho, hay grupos de redes y de WhatsApp donde se juntan para ver qué coleccionable consiguieron, quién tiene dos, quién lo intercambia o quién lo vende. Es muy interesante este fenómeno de las redes que está ocurriendo.
1: Sí.
0: Y que pasó primero allá y ahora está ocurriendo aquí. Lo que decía Carol, hay gente que llega desde muy temprano a ver a buscar su popropera. Las de Los Amos del Universo, que se estrena en junio la película.
1: Uy, ¿cómo le va a hacer ahí, mi Phantom? No viene a turno ese día, va a estar acampando ahí por su popropera.
0: Tampoco. Pero le digo.
1: Popropea, mi mamá.
0: Por ejemplo, hay veces que traen todas las poporoperas, sí. Otras veces no traen todas las poporoperas, sí, traen cierto. Unas cuantas.
1: Sí.
0: Ya, por ejemplo, de Los Amos del Universo está la espada, que se me hace medio rarichi, la verdad.
1: ¿Para que la llene de qué? ¿De soda?
0: Sí, ¿ah, la sí? Desarma y usted le puede echar la gaseosa.
1: Yo pensé que me iba a decir
0: poporopo,
1: trago
0: también. Pues ya, para decir yo tengo el poder,
1: ahí está.
0: Ya, con piquete, ¿no? Eso es por un lado. Por otro, por ejemplo, ahí está el castillo de Grayskull. Pero la más chilera, la más bonita, es la que es orco. Porque usted le destapa el gorro, uh-huh. Y adentro le puede poner el poporopo.
1: Ah, eso está interesante.
0: Ese se me hace muy, muy loco.
1: Oiga, pero también como el tamaño de las poporoperas es bastante grande, pues digo yo que, no sé, o sea, si usted colecciona, ocupa un montón de espacio, pues usted tendría que tener una estantería solo para las poporoperas.
0: Pero...
1: dependiendo, ¿no?
0: Yo insisto, la de Yoshi era muy bonita y de hecho... Lo interesante de la de Yoshi es que no parecía una poporopera, sino que parecía la figura grandota de Yoshi. Que esas se fueron, abrieron a las 10 y a las 10 y media ya no habían. Y después conseguir una. De locos, la verdad.
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0: Vamos a un corte y volvemos con fruta, snack o verdura.

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2: Las 12:47 minutos.
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Pues bueno, llegamos a ese punto en el cual a usted se le empieza a abrir. Por cierto, váyase conectando de una vez a TikTok y a YouTube, porque ya viene el directo del mediodía, ahí donde vamos a conversar de muchas cosas y vamos a hablar de otras, algunas que ustedes nos dicen, otras que nosotros proponemos. Pero mientras ese momento llega, aquí está su fruta.

0: aquí está su snack. Mire qué lujo de snack, hombre. Y aquí está su verdura.
1: Yo me voy por la tóxica, dirían ahí. The toxic.
0: Entonces, ¿qué quiere usted? Fruta con I Kiss It Girl de Katy Perry, Levitating de Dua Lipa o Toxic de Britney Spears. Llámenos 2411-2050.
1: Oiga, ese video musical de Britney era espectacular.
0: Sí, era muy bueno, muy bueno.
1: Tenemos ya llamadita. Hola, buenas tardes. ¿Fruta, snack o verdura?
2: Buenas tardes. Verdura, por favor.
0: Verdura.
1: Con gusto.
0: A ver.
1: Llegan las llamadas. ¿Qué nos dicen por acá?
2: Para verdura.
0: Verdura, ok. Fruta, snack o verdura, 102.5.
2: Snack.
0: Snack.
1: Yo dije, ya va a ganar Britney.
0: A ver, fruta, snack o verdura, 102.5.
2: Buenas tardes, snacks, por favor.
0: Snack.
1: Nadie quiere a Katy Perry, mire.
0: Fruta, snack o verdura, 102.5.
3: Fantasma. Carol, snack, por favor.
0: Snack. Ganador de hoy.
1: No, ¿cómo Dua Lipa le ganó a Britney?
0: Provechito.

0: ¡Ah, qué buena canción!
1: ¡Qué buena canción! Pero no por andar usted ahí levitating va a dejar de evaluar el entorno, ¿verdad?
0: Ajá.
1: Evaluamos el entorno y nos preparamos para actuar, porque la ventaja es estar listo cuando es necesario.
0: 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Vamos a un corte y cuando regresemos se viene... Primero, vayan ustedes a conectarse a TikTok y a YouTube, porque vamos a hacer nuestro directo donde vamos a hablar de todo esto que tendremos a lo largo y ancho de estos 60 minutos, donde vamos a hablar del archivo cartoon, vamos a hablar de la historia de la trama, el objeto del deseo, que estoy seguro que más de alguno aún lo tiene y aún lo utiliza. Pero eso será cuando regresemos del corte.
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7: Las 13, 3 minutos.
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4: Hola, soy Guille Castillo. En los próximos segundos te presentamos los hechos más importantes que marcan la agenda de hoy.
5: Le saluda Alexis Ponce. Caso de femicidio en Chiquimula. Investigadores de la DEIC notificaron un nuevo proceso por asesinato a Jason Elías Ramírez Pérez, ciudadano hondureño recluido en los Jocotes Acapa. El sujeto es señalado de haber asesinado e incinerado a su esposa en una aldea de Chiquimula, tras un presunto ataque de celos.
4: Préstamo para cárcel de Mazagua. El Ministerio de Gobernación gestiona ante el Banco Centroamericano de Integración Económica una prórroga para el préstamo destinado a la construcción de la cárcel de Mazagua Escuintla. El proyecto, valorado en $80 millones, está detenido por falta de licencias ambientales y de construcción.
5: Nueva Santa Rosa versus Suchitepeques. El estadio pensativo de Antigua Guatemala será sede del repechaje de ascenso entre Nueva Santa Rosa y Suchitepeques. El sábado 30 de mayo a las 6 de la tarde, los Venados buscan regresar a la Liga Nacional tras 8 años de ausencia.
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0: Bueno, ya estamos en nuestro directo de TikTok. Ustedes pueden ir a compartir con nosotros ahí a través de TikTok y también a través de YouTube. Pueden conversar, estamos hablando de todo. Pueden compartir esta transmisión también a través de sus redes sociales. Y pueden ir a darle una buena me gusteada y una buena metapeada también. Ahí den tap, tap, tap al corazoncito para que sigamos conectados con ustedes.
1: Al corazoncito.
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1: Muy bien, muy cosita. Bien. A ver, nos decían acá a través del WhatsApp. Fantasma Commander, yo quiero un tema, por favor, de Hot Chocolate. Ok, con mucho gusto. Está bien, está bien. Llega comunicación. Y también nos decían, bueno, y vamos a hablar hoy en el archivo cartoon de lo que había puesto la Commander al inicio del turno.
0: Es correcto.
1: Afirmativo, afirmativo.
0: Hoy en nuestro archivo cartoon...

0: En la década de 1980 llegó al mercado una caricatura que a muchos les gustó y que estaba tomado de una tira cómica. Hablamos del Inspector Gadget.
1: Que conste que también esta caricatura fue una colaboración entre varios estudios, Mi Phantom, entre varios países también, Estados Unidos, Canadá y Francia, me parece por ahí, e incluso pues también el tema de las animaciones estuvo a cargo, creo que de Japón.
0: Exacto, para ser honestos, en aquel entonces había había esta fusión entre la caricatura occidental y el anime, que venía de Tokio, ¿no?
1: Ah, por eso esta sí la vio, esta sí le gustó.
0: No es por el anime, sino porque simple y sencillamente está. Y si usted se da cuenta, muchas de las caricaturas de las series animadas de aquella época tienen esa fusión entre lo occidental y lo oriental, que me parece genial, ¿no?
1: Sí, tiene que ver, aunque, a ver, la parte del guión creo que era más encargado Canadá de realizarlo, y era solo el tema de la animación que estaba a cargo de Japón. Sí, creo que fue en Japón. Y eso, sí, creo que algo así estaba distribuido el trabajo.
0: El Inspector Gadget, yo no sé si habían tomado la inspiración del hombre nuclear, porque recuérdese usted que el hombre nuclear lo habían reconstruido, y el Inspector Gadget era algo similar. Pero lo que es cierto es que, a pesar de tener todos esos dispositivos, era alguien muy humano, demasiado humano. Pero ustedes cuéntenos, ¿cuál es su experiencia de este archivo cartoon? ¿Les gustaba el Inspector Gadget?

0: Miren, pues a través del el directo de TikTok, dice por acá. ¿Te acordás que aquí el primer canal que lo transmitió fue Canal 5? Sí, es correcto. Ese fue el primer canal que lo transmitió en Guatemala.
1: Yo no recuerdo en qué canal lo vi, porque obviamente yo vi, me imagino, en algún otro canal que lo retransmitieron.
0: Sí, seguro, a Guatemala llegaron las retransmisiones.
1: 90, 2000.
0: Pero el primero que lo transmitió aquí fue Canal 5. Pero también alguien nos decía, no sé si te recordás que hubo un doblaje alternativo donde le decían Truquini. Pero lo que pocos saben es que en ese momento, cuando se hacían los doblajes, no solo se hacían doblajes, sino que se hacían traducciones.
1: Sí.
0: Y traducían absolutamente todo. Entonces, cuando había algo que no sabían, porque le pudieron haber puesto, ¿qué significa la palabra gadget?
1: Gadget es
0: herramienta,
1: como,
0: ¿no?
1: Ajá, es como, no, creo que es un invento, ¿no? No me recuerdo. Gadget es como...
0: Pero sería como herramienta, o sea... Le pudieron haber puesto también el inspector de herramienta, aunque eso hubiera sonado muy raro.
1: Como un aparato, como un dispositivo, algo así.
0: Como un artilugio, ¿no?
1: Un artilugio casi no lo utilizamos nosotros.
0: Claro, pero una herramienta, ¿no? Puede ser como una herramienta. Imagínese usted que le hubieran puesto el inspector de herramienta, sonaba a otra cosa, la verdad.
1: Fantasma. Alguien nos dice aquí, ¿cuántos años tenían cuando se enteraron lo que significa gadget en inglés? El inspector estaba lleno de gadgets y yo, en mi inocencia de niño, nos dice por aquí José, estaba muy creído que ese era su apellido, pues que así se llamaba. ¿Será que era solo yo? Destaparon recuerdos de cuando estaba de vacaciones de la escuela. Saludos para Chepe. Saludos, bueno, Chepe.
0: Pues lo que les hablaba de la traducción es que en ese momento no solo era doblar, sino traducir. Y el primero que se hizo no fue el que nosotros conocimos como el inspector Gadget. El primero que se hizo era donde decía el inspector Truquini.
1: El inspector Truquini.
0: Y entonces, en la mayoría de Latinoamérica se conoció como el inspector Truquini, pero en Guatemala se conocía como el inspector Gadget. Y en algunos países de Centroamérica se conoció también como el inspector Gadget.
1: A ver, ¿usted cómo recuerda o cuál recuerda que era el nombre del perrito?
0: Era
1: un perrito, ¿no?
0: Era un perro, ajá. Sí, ajá, era un perro junto con la sobrina de...
1: De ella sí me recuerdo, es Penny.
0: De Penny, ajá.
1: Penny, ajá. ¿Pero
0: cómo
1: el perro?
0: Se llamaba Cerebro, ¿no?
1: Es que yo lo he escuchado varios nombres y no recuerdo cuál es el nombre. Ay, no sé. Escuchaba que le decían Basset o algunos... Brain, sí, creo que Cerebro.
0: Brain, creo que cerebro, ¿no?
1: Sí, creo que sí.
0: Pues bueno, ¿ustedes cómo recuerdan?
1: Y a quienes nos dicen Sabiondo.
0: Sabiondo, es sí, correcto, es correcto. Sabiondo.
1: No me recordaba.
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0: Life is life. Dice.
1: Hablábamos un poco acerca de, sí, el inspector Gadget.
0: El inspector Gadget.
1: Ya recordamos un poco el nombre de la sobrina del inspector, que era Penny.
0: Que era Penny. ¿No?
1: El nombre del perro.
0: Del Chucho.
1: Sí, el nombre del Chucho, que algunos lo recuerdan como Brain, otros lo recuerdan como Sabueso, creo yo.
0: Sabiondo.
1: Sabiondo, perdón.
0: Sabiondo. Sabiondo fue como le pusieron
1: Sultán. Pero creo que eso
0: Sultán depende. Sultán creo que era en España.
1: Pero creo que justo eso, depende del estudio de doblaje, el país y todo el tema, ¿no?, que hay detrás. Pero entre estos temas surge, y hablábamos un poco acerca de esto en el live de TikTok, que también hubo un live action. Y
0: sí,
1: por lo visto, no soy la única, a nadie le gustó. A muchos no les gustó.
0: Es que creo que era la tecnología del momento, porque hacía ver, lo interesante del inspector Gadget es que era divertido.
1: Sí.
0: ¿Sí?
1: Sí, sí, sí.
0: Con sus locuras y todo, y que no terminaba de entender cómo funcionaban sus
1: dispositivos, sus gadgets. Sus gadgets.
0: Ajá.
1: Sí.
0: Y hacía una serie de locuras. A esto agréguele usted la voz que le pusieron en el doblaje, que también era muy característico, que lo hacía sonar absurdo.
1: Sí.
0: Entonces, cuando llegó el live action, era una película de acción, pero era una película de comedia, pero también tenía drama. Fue una cosa rara.
1: Sí.
0: Y creo que Matthew Broderick no era también.
1: Tal vez no era el actor,
0: tal vez no
1: para,
0: era el
1: ese
0: actor para ese personaje. No. No sé, y creo que también la tecnología de los efectos especiales no fue la mejor en ese momento.
1: Sí.
0: Creo que el inspector Gadget sí se merece una segunda oportunidad en live action.
1: Y en los juguetes también.
0: Y en los, pero en los juguetes ya lo tuvo.
1: Oiga,
0: en los juguetes ya lo tuvo.
1: Yo le voy a dar un dato curioso que tal vez muchos no recuerdan del inspector Gadget. Yo esto lo leí hace poco, no les voy a decir, ay, sí, yo lo vi, no. Pero dicen que en los primeros episodios el inspector Gadget sí tenía bigote.
0: Sí, porque estaba inspirado precisamente en el inspector de la Pantera Rosa. Por ahí hay ciertos paralelismos. De hecho, yo no sé si en los primeros
1: creo
0: capítulos...
1: Creo que fue para que no los demandaran, ¿sabe?
0: Yo no sé si fue en los primeros capítulos o solo en la tira cómica que aparecía los domingos en los periódicos, donde apareció con bigote las primeras veces.
1: Yo tengo entendido que fue amenazado, sí fue, el estudio recibió más o menos una amenaza de acciones legales en su contra por la similitud del personaje de Peter Sellers.
0: Qué interesante, esa no me la sabía. Vamos a un corte, volvemos con más. Ustedes sigan conversando con nosotros en el directo de TikTok, ahí donde estamos hablando de todo este rollo.
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0: Mire qué interesante lo que va surgiendo a través de esta conversación en el directo de TikTok y también a través de nuestro WhatsApp.
1: Nos cuentan la siguiente anécdota y me parece genial. Nos dice alguien por acá: hola, a un mi primo le pusimos el Inspector Gadget cuando tenía 12 años porque estuvo usando sombrero, gorra y guantes. Él muy pilas, dice, se quemó el pelo, parte un poco las manos y las cejas con pegamento y otras mezclas que hizo en un laboratorio improvisado. Y como él es delgado, pues hasta el día de hoy nadie le llama por su nombre. Le decimos el Inspector Gadget. De hecho, esto está genial, dicen, cuando él se casó, el reverendo tampoco le llamó por su nombre completo, sino que le dijo: a ver, Inspector Gadget, ¿aceptas a fulana de tal como tu esposa? Entonces, legalmente no se casó. El que se casó fue el Inspector Gadget.
0: Oigan, a través del directo de TikTok también nos comentaban, hablábamos de muchos detalles, ¿no? Por ejemplo, que el carro se llamaba el Bólido. Y que también es cierto, después de que salieron las películas, hubo un tiempo de ausencia del Inspector Gadget. Luego lo empezaron a publicar nuevamente como caricatura de, de,

0: de periódico del día domingo. Uh-huh. Y posteriormente llegó una nueva serie que se llamaba Gadget y los Gadgetines.
1: ¿Esto en qué país?
0: En todos los países. ¿Países? O
1: sea, esa sí no la vi nunca.
0: Fue una serie, yo no sé cuánto tiempo duró. Era Gadget y los Gadgetines. Era muy, bueno, a mí me parecía muy aburrida, la verdad. Ya no le encontré chiste porque no solo era un gadget, sino que habían como pequeños robots que eran los gadgetines, uh-huh, que le ayudaban a resolver todo el rollo. Pero no sé.
1: Mira qué interesante.
0: Dice el inspector Gadget del 1999 con Matthew Broderick de Godzilla, sí, cierto.
1: Sí, pero es lo que mencionábamos, que es el live action. Algunos, de hecho, por esto que estamos hablando aquí, se acaban de enterar que había un live action. Y dice, y sí, dicen, hubo una amenaza de demanda por el parecido del personaje, pero para evitar es que hicieron ese cambio de entre el inspector Gadget y el de la Pantera Rosa. Vamos a ver.
0: Ta, ta, ta, ta. Dice por acá, mi Phantom, ¿no te diste cuenta que el carro del inspector Gadget tenía aires de un DeLorean? Sí, de hecho, sí. Siempre lo pensé, que me recordaba mucho al DeLorean de Marty McFly, ¿no?
1: Era muy interesante.
0: Dice, yo digo que ese gadget era del MP porque no le atinaba una, dice.
1: Ay,
0: ahora,
1: ay, ay.
0: Con el Dr. Claw, que era como el enemigo del inspector Gadget, uh-huh, ocurre algo interesante. Porque durante la caricatura nunca se le vio el nombre, nunca se le vio el rostro.
1: Ajá.
0: Ahora, como todos sabemos, esa era la época en la cual, si yo lanzo una caricatura, lanzo juguetes.
1: Sí.
0: El asunto es que los juguetes sí traían el rostro del
1: personaje.
0: Del personaje. Y entonces fue como mucha gente se enteró cómo era el rostro del Dr. Claw.
1: Ni me recordaba.
0: Que era el enemigo de. En algunos supermercados le colocaban una etiqueta por orden del estudio, ¿no? Algunos juguetes le colocaban una etiqueta donde se le podía ver el rostro, entonces usted no la miraba. Que por cierto, hoy en día conseguir uno de esos donde tiene el rostro tapado es de los santos griales del inspector Gadget.
1: Él era el que siempre estaba sentado como viendo unas cámaras, algo así, ¿no?
0: Exacto.
1: Estaba en el escritorio, creo que solo la mano se le veía.
0: Se le miraba la mano sobando un gato.
1: Un gatito. ¿No?
0: Exacto.
1: Un gatito.
0: Que eso estaba basado en uno de los enemigos de James Bond. Pues bueno, hoy nuestro... ¿Qué se hace que el Dr. Claw es el Phantom, dice?
1: Cabal. Ah, o sea que lo que el fantasma quiere hacer es vender juguetes. No. Estoy molestando.
0: Figuras de acción del Phantom.
1: La consola y el micrófono se venden por separado.
0: Se vende por separado. Pues bueno, hoy nuestro archivo cartoon, el protagonista fue...
1: El inspector Gadget.
0: Y más adelante, la historia de la trama. Hoy nos vamos directamente hasta Italia. Mamma mia, it's me, Mario.
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2: Las 13:42.
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0: Bueno, para Luqui Molina, que nos pedía esa canción de Blondie a través del TikTok, a través del directo de TikTok, ahí está, esperamos que la haya disfrutado. Y aquí pues vamos conversando de muchas cosas. Dice, Bizarro era el superagente Cobra. No, no era Bizarro. Era una caricatura que no era para niños, eso sí está claro. Pero era genial, la verdad, el superagente Cobra. Dice, Cazafantasmas de Filmation. Bueno, vamos a ir hablando de esos en otras ocasiones. A esta hora, cuando usted ya se le abrió el apetito, porque eso no hay que negarlo.
1: Sí, de cuando uno miraba las caricaturas y todo...
0: Le daba hambre. Ah,
1: hambre, correcto, correcto.
0: Por eso hoy nos vamos a ir directamente hasta... ¿Qué le diría yo? Hasta un lugar donde... usted encuentra el sabor en cada esquina... Un lugar que también sirve para el romance, donde el romance y la cocina se mezclan como una amalgama de sabores y sentimientos. Justo ahí, en aquel lugar del mundo donde la pasta tiene un lugar especial, tanto como los sentimientos que van aflorando poco a poco. Y es que hoy vamos a hablar directamente de este lugar.
1: Me pegó duro la pastilla.
0: Me pegó duro la pastilla. Hoy vamos a hablar de este lugar donde...
1: Bueno, de esta comida.
0: De esta comida y de este lugar donde precisamente usted se llena el alma y se llena el estómago.
1: Hoy, en la historia de la trama...
0: El Cavatini. Mire, pues, el Cavatini es un abundante plato de pasta al horno, famosa por combinar varias formas de pasta como rotini, conchas y rigatoni.
1: ¡Qué delicia! La carne molida, por supuesto.
0: La salsa italiana...
1: Y bueno, también preparado con brócoli y algunos pedacitos de pollo.
0: O en su caso, dependiendo de la parte italiana que esté, puede ser también mariscos, que en este caso serían los camarones, ¿no?
1: Bendita sea ese queso mozzarella y parmesano.
0: Oye, el Cavatini es una cosa...
1: Pero bárbara.
0: Acaba de hacer agua a la boca, la verdad.
1: Vamos a darle gracias a todos los italianos por la pasta.
0: Pero lo que ustedes no saben es que este plato originalmente, digamos que donde tiene una especie de origen es en el Imperio Persa. Ahí.
1: Ah, caray.
0: Y poco a poco se fue trasladando gracias a algo llamado la Ruta de la Seda. De hecho, fue durante la Edad Media cuando la pasta... En Italia pasó de ser una preparación artesanal y local a convertirse en un alimento cada vez más difundido en todo el país.
1: Tengo entendido que fue específicamente en Sicilia como el lugar clave, Phantom, en donde prácticamente hubo contacto o influencia de otros lugares para tener esta nueva receta, ¿no? ¡Qué delicia! La pasta creo que...
0: Un buen cavatini.
1: ¿Sabe qué es lo mejor del cavatini? Que es un platillo que sí, lo pueden disfrutar en casa, lo pueden disfrutar en pareja, en familia.
0: Y por supuesto acompañado de un buen vino. 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

0: Ahí está, ahí está. Ahí está usted. Te gusta el mueve, mueve. Te gusta el mueve, mueve. Bueno, pues hoy en la historia de la trama hablamos del Cavatini. Ya por ahí algunos nos dicen, uff, el Cavatini.
1: Algunos dicen, mire, muchachos, lo que a mí me gusta es hornearlo, dice, hasta que el queso esté doradito, doradito, doradito, queda delicioso. Para una cena queda espectacular. Bueno, para el almuerzo también.
0: Miren, pues, si a ustedes los invitan a una cena y les dicen que Cavatini,
1: vaya.
0: Váyanse preparando para algo, váyanse preparando para el postre. Porque si el plato principal así de bueno va a estar, el postre.
1: Esperamos que esté igual, dice el fantasma.
0: Pues sí.
1: Alguien nos dice, miren, el Cavatini igual acompañado de un buen pan bañado en ajo.
0: Uf. Sí, tienes toda la razón, tienes toda la razón.
1: Sí, yo soy fanática de los quesos. Si ustedes también, ahí está.
0: Aunque, ¿sabe usted que originalmente el Cavatini no se comía con pan con ajo? Sino que se comía con esto que parece, no parece, bueno, sí se parece porque no era eso exactamente. Originalmente se comía con una especie de pan pita, que estaba acompañado de queso de cabras y fresa.
1: Oh, ok.
0: Eso era, y de hecho, en algunas costas del Mediterráneo, escúchame, a mí como que sí he ido a esos lugares.
1: Cuando
0: yo vivía en las costas del Mediterráneo. Pues en algunos lugares del Mediterráneo aún se acostumbra a comer de esa forma y de hecho se acompaña de un vino de durazno o en algunos casos de una bebida espumosa de frutos rojos.
1: Ok.
0: Ya, y según los que cuentan, los que saben y los que se han ido al Mediterráneo, pues tiene un sabor espectacular. Sobre todo ese momento en el cual usted está degustando ese queso de frutas. Y esa bebida de frutos rojos es una explosión de sabores y además no solo eso, sino que le refresca completamente todo su paladar.
1: Hoy andamos poéticos, mi fantasma.
0: No, es que...
1: Te voy alistando, mi fantasma.
0: Dice, a Candy le gustaba Pizza Hut. No lo dudo, no lo dudo, la verdad, no lo dudo.
1: Muy bien, ok. Continuamos con más de la programación. Ya nos quedan solo algunos minutos en el en vivo que estamos haciendo a través de TikTok y a través de YouTube. Vayan a seguirnos. Como diría, te lo resumo así nomás, dale una me gustada, una reposteada y la.
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3: Las 14, 4 minutos.
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0: Mire usted con esa canción. Mire usted con esa canción. 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
1: Oiga, se habían quedado pendientes algunos mensajes que me parecen muy interesantes. Es que entró una cantidad de comunicación, pero bárbara. No, pero algunos compartían muchos de los avances tecnológicos en la película del Inspector Gadget, principalmente los que utilizaba Penny.
0: Ajá, en la caricatura. Sí, la caricatura. Sí, en la caricatura habían muchas cosas que hoy en día son parte de nuestra cotidianidad. Sí. Por ejemplo, los smartwatch.
1: Sí, y el de ella todavía más avanzado, vea.
0: Sí.
1: Y decían, ella siempre era la que resolvía. Y alguien más también nos decían, ella usaba una laptop. Y para aquella época, yo ni pensaba que tendríamos un dispositivo como ese. Y yo utilizaba mi cuaderno e imaginaba que era la computadora que ella utilizaba.
0: Oh, pero qué fíjese qué interesante lo que menciona. Porque alguien dijo ahí, yo utilizaba mi cuaderno. Hoy en día, yo no sé cuántos de ustedes han visto esto. Yo el otro día vi una demostración y dije, yo quiero uno. Le venden una especie de cuaderno. Es un cuaderno tal cual.
1: Ajá.
0: Sí, es un cuaderno tal cual.
1: Ajá.
0: Y usted escribe. Como que estuviera escribiendo a mano. Usted ahí todavía hace la tarea a mano. Entonces usted escribe. Y este dispositivo, este cuaderno, en serio, es como un cuaderno.
1: Ok, sí.
0: Lo sincroniza con el teléfono.
1: Ajá.
0: Y entonces automáticamente lo que usted escribe le aparece en su teléfono. Y desde su teléfono usted decide a qué dispositivo enviarlo. Entonces lo puede enviar a su tableta, lo puede guardar en el teléfono o lo puede enviar a su computadora. Y cuando usted lo descarga, es un Word.
1: Ok.
0: Es una cosa genial.
1: Bueno, tal vez porque no lo he visto.
0: ¿No lo ha visto?
1: Sí, no lo he visto. O sea, sí se ve interesante, pero... O sea...
0: ¿Sabe?
1: Lo innovador... Perdón.
0: Ay, qué bueno.
1: No, perdón. Es que tal vez no lo estoy entendiendo como...
0: ¿Para qué sirve?
1: O sea, sí. Ajá. Lo que a usted le gusta es que parece un cuaderno.
0: Es un cuaderno.
1: Pero digital.
0: Es un cuaderno.
1: O sea, la hoja prácticamente tiene sensores o algo así.
0: La hoja en realidad tiene sensores.
1: Okay.
0: Y la hoja es como que si una página estuviera en plasticada.
1: Ah, okay,
0: pero mire, le voy a ser honesto con algo.
1: Toda mala onda yo. No, perdón, mi pato.
0: Así como que, qué bueno. bravo por los adelantos tecnológicos. ¡Bravo!
1: Eso le sorprende, ¿no?
0: ¡Bravo por el ingenio humano! ¡Bravo!
1: ¿Sabe qué me puse a pensar? Dije yo, eso es peligroso porque fácilmente alguien... O sea, es para chivos y cosas así, o sea...
0: No, pero a ver, le entiendo y le voy a...
1: Para los exámenes.
0: Le voy a decir por qué cuando yo era niño y leía Dick Tracy...
1: Uh-huh.
0: Porque mi primer acercamiento con Dick Tracy fue a través de los cómics.
1: Uh-huh.
0: Y miraba que Dick Tracy le hablaba a un reloj y le contestaban... Me voló la cabeza.
1: Sí.
0: Era así como que, ¡wow! Y después cuando lo vi en Knight Rider, ¿sí? Porque Michael Knight tenía un reloj con el que hablaba con Kit. Y fue así como que, y era como que, Kit, ven a la Sexta Avenida. Kit, recógeme atrás del para que no me...
1: Fantasma. Bueno, así como Buzz Lightyear, comando especial.
0: Ese tipo de cosas, o sea, pero le digo, o sea, tener un dispositivo de esos en la muñeca con el cual usted pudiera hablar, me parecía alucinante.
1: Y es que ahora es tan común, ¿no?
0: Pues
1: ahí. La voz dice, mira, te dejaron en visto y en tu cara. Y dice, no, mi
0: hijo. In your face.
1: Perdón, es que tal vez no entendí la magnitud y la importancia del avance tecnológico.
0: Pero a lo que iba es. No, yo le entiendo, porque de repente fue así como que tuve la oportunidad de comprarme un smartwatch.
1: Sí.
0: Y me pareció aburrido. Fue así como que,
1: y esto era.
0: Ajá. Fue así como que, bravo por el adelanto tecnológico, bravo.
1: Se dijo, mejor el walkie-talkie.
0: Sí.

0: lindo.
1: O sea, gracias, años de desarrollo tecnológico. Así como que, ah,
0: el pobre creador.
1: ¡Bravo!
0: No, espérese, lo voy a poner en contexto ahora yo. A ver, gracias. Aquí hay un oyente, muchas gracias, que de hecho hasta nos comparte el enlace de dónde comprarlo. Exacto. Me encanta, gracias. Y me enseña esta se llama
1: este dispositivo.
0: Es una tableta o un cuaderno. Es un cuaderno digitalizador. Está genial, creo yo, porque hay personas que también hacen muy bonito dibujo a mano alzada. Ajá. Y creo que si quieren plasmarlo en sus apuntes y todo, genial. O sea, o quieres. Sí, ajá, o sea, ya lo digitalizas, no tienes que hacerte. No es tan complicado, creo. Pero siento que para mí se parece mucho a las tabletas estas que se utilizan en diseño gráfico.
1: Es una tableta.
0: Entonces, entonces tal vez como yo nunca las usé, pero sí trabajaba con mucho diseñador que tenían estas tabletas. Ajá. Yo sé que no es lo mismo al 100%, pero ya estoy un poco más.
1: ¡Bravo! ¡Bravo por el desarrollo tecnológico!
0: Pues igual está bonita. Yo no estoy diciendo que no sirva. ¡Bravo! ¡Qué tecnología!
1: No, pues qué tecnología.
0: Porque siempre me está molestando.
1: Yo no estoy diciendo nada.
0: Yo no puedo
1: nada.
0: Decir. ¿Por qué me molesta?
1: Yo la molesto.
0: Usted ni mira. Usted ni mira las montones de películas, casi que ni tuvo infancia. O sea, en las películas, ¿no?
1: En efecto, no tuvo infancia.
0: Yo no lo critico, ¿no? Bueno, si lo juzgo. Es bromita. No, la verdad es que está genial. ¿Sabe a qué se me figura esto? Como la Death Note.
1: Como la Death Note.
0: No, mentira.
1: Por ahí.
0: Está genial. Creo que haces tus apuntes y ya lo tienes digitalizado. Pero si tienes fea letra, igual, así se va a ir.
1: Pues sí. No, porque usted, o sea, cuando le aparece a usted, ya le aparece como un Word.
0: Eso sí es cierto.
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0: Y hablando de gadgets, y antes de ir directamente a nuestro segmento del objeto del deseo, que estoy más que seguro que alguno aún lo tiene y lo tiene funcionando, pues tenemos que recordarles lo siguiente.
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0: Y ahora vamos a un corte, pero ya volvemos con más.
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0: En la década de 1980 surgió un artilugio que con el tiempo se convirtió en el objeto del deseo. Parecía un simple reloj que a muchos iba a sorprender y otros, es un reloj. Así como, es un cuaderno.
1: No me juzgue.
0: Yo no estoy diciendo nada, estoy diciendo que algunos, pues está bien, ¿verdad?
1: Perdón, tal vez hoy solo estaba en otro...
0: Aquí no estamos señalando a nadie.
1: Perdone mi fantasmita.
0: No, hombre.
1: Yo no lo puedo juzgar a usted porque no le gustan las películas de Disney. Pero sueño que con que algún día vamos a ver El Rey León y Ratatouille. Creo que le van a gustar.
0: Es más fácil que a usted le guste el cuaderno electrónico.
1: Sí, creo que sí.
0: A que a mí me gusta El Rey León y...
1: No, hombre, están bonitas.
0: Ah, no, son una belleza. No,
1: la verdad es que el cuaderno está interesante. Ya le di una oportunidad.
0: Para rayar el cuaderno.
1: Fantasma.
0: ¿Usted qué le gusta?
1: Hombre, Phantom.
0: ¿Qué?
1: No.
0: Pues bueno, hoy el objeto del deseo es una marca popular de relojes, pero lo interesante de esto es que si usted era contador, o aunque no fuera contador, como a usted le gustaba andar luciendo lo sofisticado, usted seguramente aún lo tiene.
1: ¿Sí?
0: Porque hoy nuestro objeto del deseo es...
1: El reloj calculadora,
0: efectivamente.
1: Y que muchos seguramente querían. Oh, sí. Oh,
0: muchos
1: sí.
0: En algún momento lo quisieron, a otros lo sorprendió.
1: Sí.
0: Usted, o sea, yo me pregunto, ¿realmente era funcional? Yo nunca tuve un reloj calculadora.
1: Yo tampoco, no.
0: ¿Pero realmente era funcional?
1: No vi que mi papá tuviera alguno o nunca me lo contó. Yo supongo.
0: Yo sí conocí gente que andaba con su reloj calculadora, pero no sé qué tan funcional era, porque los botones eran chiquitos. Usted que sí se sorprendió.
1: Bueno, seguramente para alguno en algún examen, súper útil, ¿va? Pero...
0: Dicen los que estudian en aquel momento que cuando había exámenes de matemáticas, quitaban los relojes
1: sí,
0: calculadora.
1: Sí, obviamente.
0: Pero cuéntenos, ¿usted tuvo algún reloj calculadora? O es más, ¿aún lo posee y aún lo usa?
1: No, ni para los exámenes, dicen.

0: Bueno, entonces
1: Chilly Willy habrá tenido. ¿Chilly Willy tuvo algún reloj calculadora?
2: Muy brava esa su productora, usted.
1: ¿Verdad?
0: Ay, que me venía escuchando. Ay, Dios mío. Perdóneme,
2: fan. Muy brava. Muy brava.
1: ¿Pero tuvo alguna vez algún reloj calculadora?
2: ¿Un qué?
1: Un reloj calculadora.
2: Reloj calculadora, sí, sí tuve.
1: ¿Y si era funcional, Chilly?
2: En época de juventud, sí, porque podía ver los números, ahora ya no. Okay.
0: Fuertes declaraciones. Ma, pues, perdóneme, fantasma, doble disculpa, le doy.
1: ¿Por qué?
0: Porque
1: no,
0: sí.
1: Hombre, tranquila.
0: Solo usted dejan que me moleste.
1: No, ay, pobrecita ella. Bueno, entonces cuénteme lo de Michael Jackson. Yo me pregunto, pues, ¿Michael Jackson habrá tenido un reloj calculadora?
0: Ah, seguro.
1: ¿Le habrá comprado uno a Bubbles?
0: Como cinco. Mire, pues ya dio la pregunta, la respuesta de la trivia de hoy. No la hace. A ver, lo vamos a poner más fácil todavía. Ajá. Bueno, para los que quieran ir al tributo a Michael Jackson, hemos estado comentando acerca de este show que se realizará el 23 de mayo en el Parque de la Industria a las 7:30 de la noche. Es un show completo, ya nos tuvimos entrevista, nos decían, bueno, va a ser música en vivo, también los bailarines, el baile, absolutamente todo, o sea, va a estar genial.
1: Y van a ser a los dos Michaels, si usted, el blanco y el negro.
0: Si usted quiere ir al tributo a Michael Jackson, vamos a regalar un ingreso doble. ¿Qué tiene que enviar? Ok, dígame.
1: Mire, es bien sencillo, es bien sencillo.
0: Mande la respuesta correcta a lo siguiente.
1: ¿En qué se convertía Michael Jackson en el videojuego?
0: Eso más sus datos, nombre completo, número de DPI, número telefónico y correo electrónico.

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0: Las 14:47 minutos.

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0: Mira cómo se hace Chili Willy con esa canción, hombre.
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0: Oiga, hablando de este rollo del objeto del deseo, pues hoy que estábamos conversando del reloj calculadora, algunos ahí nos mencionaban que no solo había ni uno, ni dos, ni tres, sino que habían un sinfín de diseños. A ver, ¿qué dicen por acá?
2: A finales de los años 80, mi primo sacó uno de esos relojes calculadora. Nos puso a dar de golpes, el que ganara se quedaba con él.
0: Ok.
2: Y les cuento, perdí.
0: Ok.
3: ¿Qué tal? ¿Cómo estamos, Phantom?
0: Bien.
3: ¿Cómo estamos, señor Carol? Fíjese que aquí le cuento que yo sí tuve uno en 1983. Ajá. ¿Y qué era lo que pasaba? Que no se lo dejaban ingresar a uno a la clase. Tenía que aguardarlo, dejarlo uno en la casa porque servía de chivo para los exámenes de matemáticas o cálculo. Entonces, pero sí eran muy funcionales. Los chinos siempre fueron buenos para la tecnología. Feliz tarde, les saluda Edgar Núñez.
1: Saludos, Edgar.
0: Saludos, Edgar.
1: Nos dicen a reloj calculadora. Este era el que queríamos realmente. Y me mandan una fotografía. Pero es que
0: ¿lo mencionamos? Reloj robot, sí.
1: Está genial. El reloj.
0: Cuando llegaron, a ver, obviamente el reloj calculadora llegó antes de este otro. Pero cuando llegaron los Transformers, llegó el reloj robot.
1: Mire.
0: El reloj robot era.
1: ¿Sabe que sería genial que usted ahora, ya así, no sé, como adulto, no sé, jefe de mecánico, o usted, leak, así.
0: El leak.
1: Usted, administrador, usted, no sé, a lo que sea que se dedique, llegue usted ahí bien trajeado con su reloj.
0: Yo me imagino
1: de robot.
0: Más de alguien, ¿no? Más de alguien, ¿no?
1: Genial.
0: Fíjese que había uno que se convertía en robot y se convertía en nave. Que se parecía mucho a Starscream de los. De los Transformers, ¿no?
1: Oiga, y ya que estamos hablando un poco acerca del objeto del deseo, justo ayer, nuestro objeto del deseo, y hablábamos un poco acerca de los álbumes tan que están ganando tanta popularidad, ¿no? Obviamente, y un poquito hablamos de la historia de los álbumes del Mundial. Así que, por eso le recordamos también lo siguiente.
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1: Recuerden, eso es aquí sobre
0: la 24 calle.
1: Sobre la 24 calle, correcto, por ahí, ahí frente al gran centro comercial de la zona 4. Vayan ustedes, hagan esta jugada ganadora, pásenla bien.
0: Y bueno, así nos vamos.
1: No sin antes terminar de anunciar también a nuestra ganadora.
0: Ah, sí, ¿quién va al homenaje de Michael Jackson?
1: Felicidades para Evelyn Rocío Palencia. Fantasma preguntaba lo siguiente, ¿en qué se convertía Michael Jackson?
0: Michael Jackson en el videojuego de Moonwalker, se convertía en un robot gigante.
1: Muy bien, felicidades a ella, nos hemos comunicado con nuestra ganadora. Y nos vamos, recuerden ustedes también siempre estar listos. 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
0: 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Con producción de la Commander Carol Alfaro.
1: Y en el monstruo de los controles.
0: Soy el fantasma, que la fuerza los acompañe.
1: Pórtense bien.

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0: 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Las 15, 6 minutos.
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0: Diga la verdad. Hoy no tenía intenciones de venir.
1: Ninguna intención de venir, pero aquí estamos. Que es importante.
0: ¿Por qué la irresponsabilidad, Velarde?
1: No, hombre, no es irresponsabilidad. Lo que pasa es que con este calor, con los precios del combustible inestables,
0: no estaría usted mejor.
1: ¿No?
0: Sí.
1: Bueno, sí, está
0: bien. El calor es su pretexto.
1: El calor que nos puede servir de pretexto. Pero hay otras tantas cosas que me tienen molesto con este mundo.
0: Por ejemplo,
1: la visita de Trump a Xi.
0: ¿No le pareció?
1: Xi Jinping.
0: ¿No le pareció oportuna?
1: Pues no, sí me pareció oportuna. Qué bueno que se hermanen los pueblos y que se...
0: ¿Le pareció falsa?
1: No me pareció falsa. Me pareció que...
0: Innecesaria.
1: Tardía. Tanto que se pudo haber evitado. Muertes, gastos, inestabilidad, noches de insomnio. Porque parece que la cosa va bien.
0: Desestabilización económica.
1: Pinta global. Para... Exacto, desestabilización económica global. Pinta para estrechón de manos. Este encuentro entre Trump y Xi.
0: Ajá.
1: Xi Jinping.
0: Ajá. ¿Cuates suyos?
1: Pues, mire, no, cuates, pues, o sea, conocidos nada más.
0: Bueno.
1: Se les saluda de lejos.
0: Yo regularmente traigo una que otra buena noticia.
1: A ver,
0: pero hoy
1: no hay.
0: Hoy no le traigo buena noticia.
1: No me diga mala, entonces.
0: Porque resulta que se informó que a partir de mediados de este mes, o sea, mañana, oficialmente se inaugura la temporada de patos. No digo la temporada de huracanes.
1: Ah, perdón.
0: De huracanes en el Pacífico. Mientras que en el Atlántico va a comenzar esta actividad el 1 de junio.
1: Sí.
0: O sea,
1: ahí está tardía la cosa.
0: Mañana comienzan los huracanes Pacífico a principios del otro mes en el Atlántico.
1: En el Atlántico. Es que sabe que este año afectará un fenómeno que han dado llamar el Super Niño. Algunos medios le han puesto así,
0: Superboy.
1: El Superboy. Pero sí parece que va a provocar desestabilización atmosférica en varios lugares. Y Guatemala no es la excepción.
0: Eso significa que se prevén, escuche usted, entre 16 y 20 tormentas en el Pacífico durante este año. Así que se recomienda a la población mantenerse informada y debidamente preparada.
2: Estas son las noticias a esta hora. Soy Jorge Llanos y aquí la información. Capaces de juzgar un libro por su portada. O pedirle peras al olmo sin pedirle permiso a nadie. Les encanta abarcar mucho y apretar poco. Pero podrían ahogarse en un vaso de agua. Envejecieron, pero nunca maduraron. Chili, Willy y Fede, dos auténticos hijos de la estulticia, ya están aquí para hacerles cosquillas hasta las rodillas. Así que, por favor, denles la bienvenida con un gran...

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1: Mire, no se le va a olvidar, mañana 15 de mayo, viernes. Oiga, póngale atención a esto, porque si no, se nos olvida. Mañana, en la 24 calle, sobre el carril derecho, 24 calle, usted
2: sobre el carril derecho.
1: Sobre el carril derecho se va a meter a la parte donde está Pizza Pop. Ahí por donde se entra el parqueo sobre la
2: 24. Va a estar el señor Tena ahí, ¿no?
1: Va a estar Luis Fernando, va a estar Ábalos. Vamos a ver si acepta la invitación Espósito y Mbappé. Ajá. Para poder estar ahí entregando álbumes Panini.
2: Ah, bueno.
1: Sí, van a haber árbitros también. Habrá árbitros y árbitras entregando los...
2: No sea mentiroso, ¿verdad? Venga para acá, ven. No sé, diciendo cosas.
1: No, hombre, no va a haber personal de RCN Media ahí.
2: No engaña al auditorio, por favor.
1: 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Vengan escuchando a todo volumen.
2: Vengan para que se entretengan.
1: Vengan para que se entretengan. Ahí les van a dar su álbum Panini para que lo empiecen a llenar. 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
2: Y no van a estar ninguno de esos jugadores. No lo van a creer. Para que Velarde está diciendo cosas.
1: ¿Cómo van a estar si Mbappé acaba de estar metiendo goles?
2: Pero usted es mentirosazo, Velarde. Y entonces el público se anima.
1: Se anima, ¿verdad? Ya van a dejar venir las chicas. Y no va a haber, pero ni. No, álbumes sí hay.
2: Va a estar ahí Bellingham. Vayamos a verlo.
1: Está Jude. Hey, Jude.
2: No. Que no va a estar.
1: Va a venir la niña mal.
2: Dice que el árbitro que sí va a estar es el árbitro Curruchichi.

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4: Las 15:45 minutos.
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0: es jueves.
1: Jueves.
0: Y además de Pariños, tenemos
1: Tertulia Jueves Pertina.
0: ¿De qué vamos a hablar? No sabemos. No, tenemos.
1: Hay tanto de qué hablar.
0: La más remota idea.
1: Tanto de qué hablar y tan poco tiempo.
0: Es cierto, don Melano.
1: ¿Verdad?
0: Es cierto. Pero ya, no, ya vamos.
1: No se asusta usted cuando le dice la chatía. Tenemos que hablar.
0: Sí.
1: ¿Verdad? No se asusta.
0: Claro.
1: Se asusta.
0: Claro, porque mentes como las suyas tan perversas.
1: No.
0: Tienen pecadillos escondidos. Sí, debe de ser.
1: ¿Pero qué puede ser que le quieran hablar?
0: Ajá.
1: Por ejemplo. O sea, ¿por qué se asusta uno cuando le dicen tenemos que hablar?
0: Porque usted metió la pata.
1: Por ejemplo, esa puede ser una situación.
0: Porque usted fue infiel.
1: Exacto.
0: Porque no hizo las cosas como las hizo a escondidas.
1: Exacto. O porque se le olvidó hacer algo importante.
0: Porque tenía un hijo o hija o hijos ocultos.
1: Fuera del matrimonio.
0: Ocultos.
1: Sí.
0: Porque hay muchas razones.
1: Razones por las que uno tiene que hablar las cosas de frente y uno se asusta cuando le dicen a uno así. Lo descubrieron, lo cacharon en el...
0: En la jugada.
1: En la vuelta, sí. Es una pregunta, dice alguien ahí.
0: Es cierto. Tienen una pregunta. Todos se preguntan lo mismo. O sea, nosotros también nos preguntamos.
1: Ah, bueno, pero la respuesta ya está dada.
0: Exactamente. Sí, y les tenemos que medio explicar, ¿verdad? Porque no es algo que esté bajo nuestro control hacer.
1: Exactamente.
0: ¿Verdad? Bueno. Pero, bueno.
1: Parito de Ray Parker.
0: Dice que...
1: ¿Te da más miedo que te digan tenemos que hablar? Ah, no, pero bueno, eso sí, fue que ocurrió el evento.
0: Y dice,
1: máximo
0: no vino Andrés. ¿Qué quiere decir eso? No entendí la broma.
1: ¿No sabe usted eso de que Andrés, el que te visita cada mes?
0: Ah, sí.
1: Sí, así le dicen. Ellas.
0: Mire, pronto seremos tres.
1: Ahí está. Esa es otra forma de decirlo, mire.
0: Y más si no está planificada la cosa, ¿verdad?
1: Es que ni modo que iba a estar planificada. Si le dicen, tenemos que hablar.
0: O sea, la pregunta es...
1: Con ese tonito.
0: ¿Qué se imagina o qué le han dicho a uno?
1: ¿Qué se imagina?
0: Cuando le dicen, tenemos que hablar.
1: Se asusta.
0: Cuando se lo dice, ¿quién? ¿Su papá, la pareja?
1: Cualquier
0: persona.
1: ¿El jefe le puede decir así?
0: Federico, venga a mi oficina. Tenemos que hablar. Y usted inmediatamente. Se le afloja la panza.
1: Totalmente.

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1: Aquí está opinando.
0: ¿Qué dice?
2: Adivine quién.
3: Voy a poner una canción, por favor.
2: El que está opinando aquí, mire.
3: ¿Qué dice?
2: Oiga, lo que dice.
4: Porque las hizo como al estilo de Velarde, que todo lo hace camuflajeado.
1: Cuando le dicen,
0: ¿cómo sabe? A ver, ¿cómo sabe que este es Cardona, no?
1: Ese es Cardona.
0: Es Cardona.
2: Ese me lo hace, mire, para que
3: ahí no está haciendo.
2: Para que crean que se trabó a un hombre.
3: Pero ahí no está haciendo la voz de Cardona, ¿sí?
1: No, ese es su voz natural.
0: Es su voz. Es como él habla.
1: Así de feo, sí. Es como él habla. Ahora cuando llama por teléfono es cuando...
0: La chula.
2: Viene por Madonna. Por Madonna.
1: Sí. Él cree que nosotros no lo conocemos, pero ya lo tenemos medido aquí.
3: Cardona, tenemos que hablar.
1: Pero sí. A ver, ¿quién dice?
0: ¿Qué otra cosa?
1: Dice, ¿ustedes saben si para la actividad de mañana del álbum se puede llegar en motocicleta?
0: Sí, se puede pasar en moto, señor.
1: Sí.
0: Sí, se puede.
2: Sí, se puede.
0: Ah, bueno. Sí, se puede.
1: Qué bien.
0: Solo tiene que tocar la bocina, ¿ah?
1: Sí, por lo menos tiene que traer una bocina buena.
0: La idea es que pase trayendo su álbum, así, de volada. No se vaya a quedar ahí.
1: Pero el requisito es que toque el...
0: la bocina.
1: ¿Verdad?
0: Exacto.
1: Es lo que tiene que tocar con la bocina.
0: Sí, y se va rapidito, porque si no, no queremos colas.
1: Exacto.
0: Porque si no, el primero que va a venir a pegar el grito aquí, ya sabe quién es.
1: También es cierto.
0: Montesquieu.
1: A ver.
0: Va a venir a decir, me están haciendo tráfico ahí. No, hombre. Solo pasa, toca la bocina, recibe su álbum y se va.
1: Dice que soy yo el que le dice a usted, Federico, tenemos que hablar. Cuando usted llega tarde, es el turno.
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6: Las 16. Un minuto.
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0: Better Rummer. Qué bonita canción, dijera. Mire, alguien estaba poniendo ahí un mensaje al respecto de que este Cardona lo que estaba intentando hacer era imitar a los osos montañosos. Ah, no sé si te acuerdas de una caricatura del papá oso que...
1: Sí, sí, claro.
0: ¿Verdad? Creo que por ahí va el asunto. 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
1: Bueno, fíjese que por ahí me estaba enterando que para el otro mes... En Guatemala, para aquellos que son telenoveleros y ajá, más noveleros que tele,
0: ajá,
1: van a estar en Guatemala artistas
0: de la talla de
1: Juan Soler, Alexis Ayala,
0: uh-huh, otro, dígame,
1: Arlette Terán, Mauricio Islas,
0: sí,
1: e Ingrid Martz. Van a estar en una...
0: ¿Convivencia?
1: No,
0: ¿qué va a ser?
1: Van a estar en una función.
0: Ah, de alguna obra.
1: Alguna obra
0: teatral.
1: Exactamente.
0: Ya.
1: Si usted fue tu telenovelero, no le ha dado su regalo a la esposa o a la mamá y ella es fanática de estos artistas, ya, que tuvieron
0: su auge.
1: Momento, sí, sí. Su momento
0: me
1: importante.
0: Me suenan Soler e Islas.
1: Sí,
0: la chatía.
1: Alexis Ayala también.
0: Ayala
1: creo que fue parte también de aquel grupo de hombres que se desnudaban.
0: Ah, uy, por eso es que a usted le gustaba.
1: No, yo supe de ellos.
0: Ah, bueno.
1: Bueno, si les interesa, pues busquen información.
0: Pues sí.
1: Pues, ¿verdad? Yo no voy
0: ¿pero
1: a estar
0: qué va a buscar Juan Soler?
1: ¿Ah?
0: ¿Qué busca Soler?
1: No, función.
0: Función.
1: Función teatral. Sí. No, pero con esos artistas.
0: Función teatral, bueno, Guatemala,
1: Ayala.
0: Artistas Ayala.
1: ¿Verdad?
0: O sea, palabras clave.
1: Claro.
0: Función teatral,
1: Soler,
0: Guatemala,
1: Ayala.
0: Soler, Ayala.
1: Islas.
0: Ingrid.
1: ¿Verdad?
0: Ingrid.
1: Va a salir rápido la información.
0: Va, está bueno. Pues.
1: Bueno, ¿qué más? Una anécdota.
0: A ver, la leemos rápidamente. Dice que esta anécdota es de cuando su hermana resultó esperando a su otra sobrina. Sobrina, dije.
1: Venga.
0: No, pero es que eso es un...
1: La madre, güey.
0: Bueno, le dije a mi mamá, mami, venga a la sala, tenemos que hablar. Y entonces ella habló con mi hermana para ver la situación de ambas sobrinas. Ella se fue al norte y ahora yo tengo la potestad de ambas. Y el otro mes cumplen 15 y 18 años.
1: Ve.
0: Mi mamá me dijo... El domingo, mijo, vení, tenemos que hablar.
1: Se le fue todo.
0: Se le fue todo. ¿Cómo le hace cuando se le fue todo?
1: Así ve.
0: ¿Cómo es? ¿Pero por qué le tenían que hablar? No dice Ortega.
1: Tenemos que hablar, le digo, pero no.
0: Pero no dice que
1: no,
0: ¿qué?
1: No da.
0: O es el hasta
1: desenlace.
0: O es hasta el domingo.
1: Tráigalo para acá también por Sopenco, porque sí, no terminó la historia.
0: La anécdota no la terminó.
1: ¿Y nosotros qué vamos a entender
0: de eso? No hubo cierre de la historia.
1: No,
0: está el nudo, pero el desenlace y el final no.
1: Exacto. No entendimos.

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1: Ahí está la continuación.
2: Ahí está la continuación. Ah, bueno, el desenlace es que una de ellas tiene un su enamorado de unos 17 años y me están pidiendo permiso. No terminé de escribir porque entré a pediatría y mi niña de 17 quiere saber si le doy permiso para que llegue su enamorado a la casa.
1: ¿Qué dice doctor Velarde? ¿Qué aconseja usted, señor psiquiatra? ¿Doctor psiquiatra? ¿Doctor psicólogo?
3: Esto es un caso muy delicado. ¿Cómo se llama el señor? Es un caso muy delicado, ¿verdad?
1: Miren, le está escribiendo el paciente número 30. Mire, 1411, 1411. Es el señor Ortega.
3: Ortega, ¿cómo se llama? Sí. Él es conocido en Antigua por ser escandaloso.
1: Hace barullo.
3: Hace escándalo.
1: Hace barullo. Pues mire, doctor, ¿qué dice? ¿Usted cree que es conveniente que la niña esta...?
3: Es un caso muy delicado,
1: ¿verdad? Yo miro que es menor de edad.
3: Sí, es un caso muy delicado. Mire usted que apenas ayer estábamos platicando ahí con los señores diputados que no se pudo aprobar la ley de menores, ¿verdad usted? Que dice que hay mucho caso de gente menuda, digamos, adolescentes.
1: ¿El grupo menudo, dice usted?
3: No, menudos así de edad.
1: ¿O de los chicos?
3: No, de los chicos no. Bueno, sí, son chicos y chicas, ¿verdad? Que se ya su despertar a la sexualidad es muy temprano.
1: ¿O de los parchís?
3: ¿Parchís?
1: ¿O los chamos de Venezuela? ¿O no nos echamos?
3: Póngase serio,
1: doctor.
3: Mire, lo que pasa es que usted no está para hacerlo ni yo para contárselo, porque la estadística es alarmante, compañero.
1: Es alarmante.
3: Alarmante, porque mire, desde los 14 años ya andan buscando los curitos, ¿no?
1: Ya se andan besuqueando, dice usted.
3: Ya se andan besuqueando entre ellos, ya se andan intercambiando microbios y todo eso.
1: Sí.
3: Y eso, a la larga, usted trae consecuencias, ¿no?
1: Sí, pues.
3: Entonces, mire, hay que tratarlo.
1: Está latente ese virus que se llama...
3: Sí, amor.
1: ¿Cómo se llama?
3: Amor.
1: No, hombre, no es amor, hombre.
3: No, ¿cómo es? El antivirus.
1: El antivirus. Sí, mire.
3: No, hombre, mire usted.
1: Estarse besuqueando no es sano a esa edad.
3: Mire, pues este no es antivirus, ese es adelantavirus. Porque se están adelantando demasiado a la vida adulta.
1: A esa edad.
3: A la vida sexual.
1: Con suerte intercambiaba uno microbios, pero de mano a mano.
3: Sí,
1: ¿verdad?
3: Aquí ya es un microbiote, ¿no?
1: Sí, pues.
3: Ya, el hombre a esa edad.
1: Le puede causar caries, dice usted.
3: Ya, le puede picar

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1: Estoy pensando seriamente hacer lo que hizo Taylor Swift.
0: ¿Qué hizo?
1: De
0: mandar.
1: No, de no. Comenzar a registrar su voz, carótida, su imagen,
0: sí.
1: Todo lo que respecta a su persona.
0: Ya.
1: Porque veo
0: la
1: que
0: mía.
1: No, a la
0: suya.
1: A la de ella.
0: A la de ella.
1: Pero yo voy a comenzar a registrar
0: la suya.
1: Las fotografías que he estado colocando en las redes sociales.
0: Sí.
1: Voy a registrar la
0: un
1: voz.
0: Sello, póngales.
1: Sí, porque ya veo que hay uso y abuso de nuestra.
0: De la IA.
1: De la IA, ¿verdad?
0: ¿Verdad?
1: De ciertos oyentes.
0: Individuos que ya la dominan.
1: Se mofan. Se mofan, ¿verdad? De sus servidores para estar haciendo cosas
0: payasadas, ¿va?
1: Indebidas.
0: No, y ya están involucrándonos en un trío porque incluyen a Montesquieu ahí.
1: Sí, y Montesquieu, yo ni lo conozco, no, yo ni le he hablado al hombre.
0: Ni el disgusto han tenido.
1: El disgusto tengo. Mientras, antes de irnos al corte comercial, noticia de última hora.
0: A ver.
2: Jóvenes, buena tarde. Quisiera dar un reporte del tránsito. La San Juan está totalmente colapsada.
0: Sí.
2: Hay un incendio en el kilómetro 19, ruta nacional 5, camino a San Juan, Zacatepeques. Eso, están las motobombas a todo lo que dan ahí, tratando de apagar el incendio en un barranco que se les ocurrió prenderle fuego ahí al bosquecito. Está hecho un caos, no hay salida de San Juan Zacatepeques por la Nacional 5 y la calzada San Juan está colapsadísima. Hijo. Por lo mismo, saludos.
1: Está colapsadísima.
0: Calzada San Juan.
1: Oiga, pero esto es a consecuencia de las altas temperaturas, no, según se han reportado.
0: ¿Será?
1: Sí.
0: Así fue un incendio espontáneo, dice
1: usted. Sí. De hecho, en las últimas semanas han habido una cantidad que usted puede acceder a la información de los bomberos voluntarios.
0: Híjole, ¿qué?
1: Y municipales para tener un resumen de ese grupúsculo de incendios que se han originado,
0: mire,
1: por las temperaturas muy altas.
0: Algún incrédulo dirá, eso no puede pasar. Sí, fíjese, a ver, le voy a poner un caso. Ese lo vi yo.
1: El efecto lupa.
0: El efecto lupa, sí. Alguien quebró un envase que quedó sobre la hoja que se secó y se convirtió en hojarasca.
1: ¿Sí?
0: Con estos soles y estos calores, el efecto lupa hizo a través del vidrio, quemó una de las hojas secas y eso provocó un incendio.
1: Sí, señor, eso es lo que está
0: eso
1: sucediendo.
0: Eso puede pasar. Eso puede.
1: Además, a veces el descuido de algunos ciudadanos que tiran chencas, ¿verdad?
0: Los pepenachencas generalmente
1: algún bolito que pasa por ahí tira a la chenca y
0: lo chupa cuando hay.
1: Y ¿qué otro fenómeno u elemento puede participar en este tipo de incendios? La quema.
0: Las rosas.
1: Las rosas,
0: sí.
1: ¿Verdad? Las rosas.
0: Vamos a quitar maleza, muchachos, y le echan fuego. Pero se descontrola el por el viento o por el calor.
1: Sí.
0: Se agarra demasiado fuerza el fuego. Bueno, el kilómetro 21 hacia San Juan Zacatepeques es el que está comprometido con este incendio que está provocando cierre de la ruta y está complicando el tránsito en Misco Norte y Calzada San Juan.
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4: Las 16, 26 minutos.
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1: Esa canción tenía un video tanto lujurioso, For You. Tenía tiempo de no escuchar.
2: ¿No quieren que los patojos anden intercambiando micrófonos y le ponen videos?
1: Pues precisamente me llamó la atención esto de si es conveniente que una chica tenga novio a los 17 años, ajá, o no. Ajá. Porque
2: ¿a qué edad deberían de empezar a tener ya formalmente su pareja, novio o novia?
1: Bueno, para principiar no soy experto en el tema, pero traté de ahondar un poco en la situación.
2: Pero ya pasó por esa situación, tanto como
1: sí, compañero,
2: solicitante, pero, como autorizador.
1: Pero el problema es que en como solicitante en los tiempos en los que uno tenía que actuar, no pedir permiso, pues sino sí, que actuar, porque si no, de todo modo le iban a decir a uno que no. Sí,
2: igual.
1: ¿Verdad?
2: Igual.
1: Entonces,
2: usted nunca pidió permiso. Más bien siempre pidió perdón.
1: Perdón sí, pero sí, permiso no.
2: No. Y es que esa era la filosofía que se utilizaba antes. Más vale
1: que me sopapen, ¿verdad? Porque de todos modos.
2: Más vale pedir perdón que pedir permiso.
1: De todos modos lo voy a hacer.
2: Exactamente.
1: ¿Verdad? Uh-huh. Y ya cuando me tocó, pues.
2: De autorizador.
1: El asunto es que era varón.
2: Era varón.
1: Es varón.
2: Era varón la nena.
1: Era varón ahí. No. Hay que actuar el hombre.
2: El hombre es, ¿verdad?, el que dispone,
1: ¿verdad? Y ha venido actuando satisfactoriamente.
2: O sea, dentro de los cánones de lo normal.
1: Exactamente.
2: O sea, no se salió del camino.
1: No se salió. Pero mire, la verdad es que estos son rasgos generales, ¿verdad? No podemos ser tan específicos porque tendríamos que conocer cómo es la relación del tío con las nenas, ajá, etcétera, etcétera, etcétera. Exacto. Pero bueno, el que una chiquilla de 17 años...
2: Que todavía es chiquilla.
1: Sí, todavía es chiquilla. Tenga novio, tiene sus pros y sus contras.
2: A ver, bueno, empecemos por los contras.
1: Los contras. A ver. Es que la puede distraer de la situación académica. La desenfoca.
2: Sí. Se pierde, anda pensando allá.
1: Corre el riesgo de estar descuidando los estudios. Totalmente. Por estar chateando ahí con el chatío.
2: Baja su rendimiento académico.
1: Exactamente.
2: ¿Verdad?
1: Sí. Luego hay severas llamadas de atención. Sí, el maestro Velarde.
2: El maestro Velarde.
1: Pide hablar con los familiares.
2: Exactamente.
1: ¿Qué es lo que está sucediendo? Ya con regla en mano.
2: Regla en mano, sí, claro.
1: ¿Qué está pasando aquí? Porque la nena no está riñendo. Bueno, la otra es que puede crear una dependencia emocional.
2: Ajá.
1: Porque los niños o los chicos a esa edad están, ay, es que si no está el fulanito, no hago.
2: No hago.
1: Pero
2: no
1: así,
2: soy feliz.
1: Exactamente.
2: No, ¿verdad?, están contentos y no están de la manita sudada con el hombre o la mujer.
1: ¿Verdad? Sí. O eso puede crear que se aísle de sus amiguitos.
2: Totalmente.
1: ¿Verdad? Porque, sí, ay, como tengo novio, entonces ya no me van a dar permiso para salir con Guillermito Velarde porque...
2: No, ya, ¿verdad?, no. ¿Verdad? Ya no.
1: Peor, con el Chili Willy. ¿Qué es? ¿Saben qué me va a hacer?
2: Ay, no.
1: Además, pueden comenzar a sufrir injustificadamente a una edad en la que
2: no está la vida para estarla sufriendo. A esa edad,
1: las
2: la
1: rupturas,
2: vida hay que gozarla.
1: Los enojos y todo eso,
2: sí,
1: también puede.
2: Peor si no son compatibles en algunos aspectos y empiezan a chocar.
1: Exacto. ¿Verdad? Y la otra, y tal vez la más severa,
2: ajá,
1: es la presión social. Eso, exacto, de que como ya tienen novio, a ver, ajá, si,
2: sí, a ver,
1: ¿verdad?, ya comienzan a correr riesgos.
2: Ajá, exactamente. Estás usando algo.
1: Exactamente. Bueno, exacto. Ya las amiguitas comienzan a decirle, mira, ya hubo...
2: Ya.
1: ¿Verdad?
2: Ya te pidió el momento adecuado para pedirte la mano.
1: Velarde, compórtese. Bueno, esos son los pros, digo, los contras. Más adelante,
2: los pros.
1: Exactamente.

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1: ¿En dónde nos quedamos, doctor?
0: Nos quedamos en los pros ahora.
1: En los pros.
0: Los pros ahora.
1: ¿Qué pros tiene que esta niña?
0: Que la niña ya de 17 tenga acceso a un caballero como novio.
1: Mire, la niña quiere viaje. Yo fiesta,
0: fiesta le voy a hacer. Sí, claro.
1: Ella no manda aquí.
0: Aquí no.
1: Bueno, los pros es que puede desarrollar sus emociones. Porque aprenden a gestionar
0: a los
1: situaciones complejas como la empatía, el compromiso, la frustración, etcétera, etcétera, etcétera. ¿Qué más?
0: No me queda muy claro ese pro, pero bueno.
1: ¿Qué? Es que a estas edades usted todavía no sabe qué tipo de emociones puede tener y ahí las va conociendo.
0: Que usted empieza a experimentar emociones que no haya tenido.
1: Exactamente. Ya. Y las comienza a manejar.
0: Exacto. A poder gestionar.
1: Sí. Principalmente del lado sentimental, mi estimado doctor.
0: Sí.
1: Estamos

0: Bueno,
1: a ver, ¿qué pues, otra cosa?
2: ¿Qué otra cosa?
0: El autoconocimiento.
2: A ver.
0: Ayuda a que usted identifique qué cualidades tiene la otra persona.
3: Ah. ¿Verdad? Sí.
0: Porque hasta el momento usted está encerradito o encerradita solo en el núcleo familiar.
2: O en el circulito de amigos.
0: En ese grupúsculo.
2: En ese grupúsculo pequeño. ¿Verdad?
0: Bueno, ¿qué otra cosa? Habilidades sociales. ¿Por qué? Porque comienza a interactuar usted, ya practica la negociación, la resolución de conflictos.
2: Eso.
0: El establecimiento de límites.
2: De ¿verdad? Reglas, de normas.
0: No. Hasta ahí nomás.
2: ¡Quieto! ¡O chaparrón!
0: ¡Quieto! ¡Aléjate, Satanás!
2: ¡A de retro! ¿Verdad? Sí, no, ese es muy buen pro.
0: Y la otra es el crecimiento, la madurez, la responsabilidad que usted puede obtener de una relación.
2: Ya.
0: Porque ofrece ese lapso para poder balancear el tiempo entre la pareja, los estudios y la familia, que es necesario que uno comience a conocerlo desde temprana edad, porque tarde o temprano a usted le va a tocar que manejar esas situaciones. Y está bien que desde pequeña entienda que tanto hay tiempo para el susodicho como debe de haber para la familia y para los estudios.
2: Y para las amistades también, porque a veces se les olvida que hay amigos y amigas.
0: ¿Ya le solucionamos la vida a la chiquitía?
2: Sí. Bonito, ¿verdad? Bonito.
0: Bueno. Vamos al corte comercial, doctor, si no tiene ninguna otra sugerencia que hacer.
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1: Las 16:46 minutos.
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1: Pues el amigo que...
0: contaba la historia de la muchachita. Sí, al final dice que de todas maneras, gracias por los consejos, porque no le va a dar permiso.
1: No le va a dar permiso.
0: No, pues que saque su perito y que vaya a la U, entonces ya platicamos.
1: Pues bueno. Pues cada quien, ¿verdad?
0: Es decisión de
1: él. Porque seguramente habrán muchas señoras que digan, ay, pero si yo comencé a tener novia desde los 14, 17, ya está bien grande.
0: A ver, sinceramente, ¿qué? ¿Usted a qué edad tuvo su primera novia?
1: Corría el año.
0: No, no le estoy preguntando el año, la edad que usted tenía. ¿Para qué vamos a meternos a...?
1: Yo ya tenía como unos 27 años, sí,
0: hombre,
1: don Federico.
0: Payaso, hombre, venga para acá. Esa sí no se la creo. No.
1: Yo de niño, los primeros piquitos que comencé a soltar por ahí serían como a los 12, 13 años. Vaya. La neta, botoneta.
0: Ah, pero no era un noviazgo formal.
1: No.
0: ¿Presentó usted ante sociedad?
1: No, esa era. ¿Sí, sí? Pura experimentación, don Federico.
0: Vecinos furtivos.
1: Exactamente.
0: Tras los barrotes. Y
1: toquecines.
0: Solo tiritos al marco, nada más, nada de meter la pelota ni nada.
1: Es que
0: eso.
1: Cuando ya se habla de noviazgo, ya es una relación más formal. Ya es de que usted entra a pedir permiso al papá, a la mamá, a los abuelos, a los tíos.
0: Se la voy a cambiar la pregunta.
1: A ver.
0: ¿A qué edad llevó usted a presentar a su hogar a su primera novia formal?
1: Dios santo.
0: Ahí sí, a los 27.
1: Ah, ¿no? Sí, más o menos. Más o menos.
0: O sea, mamá y papá no se enteraron de que usted
1: de todo el recorrido previo. No. Sabían que andaba yo mariposeando por ahí. Sí. ¿Verdad? Pero nada.
0: Que de vez en cuando se desaparecía en la floresta, digamos.
1: Sí, exactamente. Por ahí, ¿verdad? Por el parque central.
0: ¿En dónde anda Chiriwili? En la floresta de plan. ¿Dónde más?
1: Pero no había nada formal.
0: Nada formal, nada formal.
1: Dice alguien por aquí que yo a los 17 años hasta mujer tenía. Es que también es cuestión de épocas, mire. Sí, En nuestra juventud hubo
2: algunas personas que se casaron a muy temprana edad.
3: Muy joven, no sé lo que cometieron el error.
2: Aló, compañeros, aló, compañeros.
1: ¿Verdad? Sí. Yo tengo amigas.
0: Fueron los primeros en experimentar.
1: Sí, que 18 años.
0: 19, 18 ya estaban.
1: 18 años y entregaron la cédula.
0: Exactamente.
1: Fíjense. Ahí para que el señor abogado, el notario,
0: diera fe, sí, quisiera constar.
1: Ahora es que la juventud se toma más tiempo para casarse.
0: Y ya no quieren casarse.
1: Y algunos ya no quieren casarse,
0: quieren
1: también.
0: Casarse.
1: Es cierto.
0: Sí, es cierto.
1: Dice, ¿la floresta es lo mismo que Camas Verdes?
0: No.
1: Mire, pues... La floresta se llamaba una colonia
0: donde vivía una
1: susodicha,
0: una chatía que tenía ahí el compañero Rodríguez, que visitaba asiduamente.
1: ¿Y usted por qué me andaba persiguiendo, Velarde? Venga, para acá. ¿Con qué razón yo sentía una presencia? Yo sentía que alguien me vigilaba.
0: Un mundo nos vigila.

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1: ¿Qué dice?
2: El amigo JMP.
1: ¿Qué dice JMP? ¿Sí? Dice J Ministerio Público.
2: JMP.
1: O.
2: No, JMP nada más. Él opina que en Latinoamérica se casan entre los 17 y 23 años.
1: ¿Pero cuál es la prisa, muchacho?
2: Eso es lo que él pregunta. Pero sí, eso ocurría antes, estimado JMP.
1: Ahora ya no.
2: Ahora ya no. Acabamos de consultar con nuestros expertos.
1: ¿Y qué dicen?
2: Y dicen que la edad promedio para el primer matrimonio, porque ahora ya no.
1: Me quedo sin palabras para lo que acaba de decirme.
2: Para el primer matrimonio.
1: Es que están reales.
2: Ha venido corriéndose poco a poco.
1: Ajá.
2: En América Latina y en el Caribe, el promedio ahora es de 23 a 33 años. 23 a 33 años.
1: O sea, se están casando más jóvenes.
2: No. No, porque aquí él está...
1: Ah, 17 a 23. 17 a 23. Se corrieron al siguiente
2: exactamente,
1: periodo.
2: Sí. De 23 a 33 ajá, años. Sí. Esto porque, sin duda alguna, la economía, ¿verdad? Cosas como el aumento a la escolaridad,
1: claro,
2: la búsqueda de independencia económica y el incremento de la cohabitación o unión libre ha venido marcando esta tendencia.
1: Claro.
2: Pero escucha esto, en Europa el promedio es de 33 a 39 años, casi que ya...
1: Ya cuando ya casi ya no.
2: Mire.
1: Sí, a ver, hay una edad en la que la mujer tiene un límite para,
2: sí, claro,
1: para tener hijos. Entonces eso también hay que tomarlo en cuenta.
2: Fíjese que los hombres en España, por ejemplo, casi rozan los 40 años.
1: Ajá.
2: Y las mujeres los 38 años. O sea, ya es una edad.
1: Ya es una edad avanzada.
2: En América del Norte están entre los 30 y los 32, que me parece.
1: Más o menos, ¿verdad? Ahí está bien.
2: En Asia Oriental, las edades oscilan entre los 31 y 37 años de edad. También creo que ya.
1: Está bien.
2: 37 años ya.
1: Pero todavía.
2: ¿A qué hora se deshace usted de sus hijos?
1: Sí,
2: porque ese es uno de los problemas.
1: Sí, hombre, son 20 años para tener, 20, 23 años para tenerlos más o menos.
2: ¿Más?
1: Sí, ahora más.
2: ¿Verdad? Porque usted los tiene que mantener mientras sacan su maestría, mientras sacan su posgrado. Mientras sacan el doctorado.
1: El niño quiere doctorado, doctorado le vamos a...
2: Y ya tiene tampoco, ya casi 40 años, hombre, y sigue viviendo.
1: El hombre todavía ahí viviendo.
2: Hombre. En tanto que en África subsahariana,
1: ajá,
2: están entre los 20 y los 25 años, que es más o menos lo que se acostumbraba. Eso bueno, es.
1: Y ahí no dice Latinoamérica, no dice, no habla.
2: Fue lo primero que le dije, América Latina y el Caribe, 23 y 33 años.
1: Y son los que se atreven más rápido, ¿no?
2: Sí.
1: Sí, son los que llevan más prisa, como dice ahí el compañero.
2: Exactamente. Pero seguimos estando a la vanguardia, la compañero.
1: Aún es, ¿no?
2: Sí, pues, pero...
1: Tendrá que ver con la sangre caliente, pequeños.
2: ¡Ah, de verdad!
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4: Las 17, 6 minutos.
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9: Hola, soy Guille Castillo. En los próximos segundos te presentamos los hechos más importantes que marcan la agenda de hoy.
10: Le saluda Alexis Ponce.
9: Conflicto municipal en Antigua Guatemala. La crisis entre la municipalidad de Antigua Guatemala y Fundantigua se intensifica por denuncias de irregularidades en el sistema de videovigilancia y cobro de licencias. El alcalde Juan Manuel Asturias rechaza las acusaciones y asegura que el sistema se usa estrictamente para seguridad ciudadana.
10: CIDH y nuevo fiscal general. La Comisión Interamericana de Derechos Humanos instó a las autoridades guatemaltecas a garantizar la toma de posesión de Gabriel García Luna como fiscal general para el periodo 2026 al 2030. El organismo ofreció cooperación técnica para fortalecer la independencia del Ministerio Público.
9: Tensión entre Barcelona y Real Madrid. El FC Barcelona evalúa demanda a Florentino Pérez por sus acusaciones de corrupción vinculadas al caso Negreira. El presidente madridista calificó el incidente como el mayor escándalo de la historia del fútbol. La directiva del Barcelona rechaza cualquier intento de influencia ilegal.
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0: 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Mire, nos mandaron unos datos interesantísimos. Estadística de la OSAR, que es el Observatorio de Registro de Salud Reproductiva y Sexual en Guatemala, que presenta registros de nacimientos de madres, casi que niñas y adolescentes, entre los 10 y 19 años. Interesante estadística, pero alarmante también a la vez, ¿no?
1: Sí, porque según el dato que nos envía don Harold...
0: ¿Qué dice don Harold?
1: El año pasado, la estadística
0: arrojaba.
1: Marca que niñas entre 10 y 14 años...
0: 10 y 19...
1: 10 y 14.
0: Ah, es la que está usted leyendo.
1: Sí. 10 y 14 años fueron madres 2101. Durante
0: niñas,
1: el año.
0: Niñas.
1: Niñas, prácticamente.
0: Niñas. 2101 madres.
1: Prácticamente niñas que todavía no han terminado de
0: desarrollarse.
1: Sí. ¿Verdad? En tanto que niñas de 15 a 19 años fueron 54,788 las chicas que se convirtieron en madres. 54,000. Suena.
0: Y una cantidad bárbara.
1: Don Velarde se metió a investigar
0: lo que va del año.
1: Y ya en este año van 691 niñas convertidas en madre de 10 a 14 años. Y 20,069 madres entre 15 y los 19 años en estos 5 meses.
0: Ya va casi la mitad de lo que, el 50% de lo que se logró el año pasado.
1: Sí. Que no es un número al que deberíamos de aspirar.
0: No. ¿Verdad? Por lo tanto.
1: Sin embargo, mal. En estos días, si mal no recuerdo, les dimos un número de disminución de niños.
0: De nacimientos.
1: Ajá. De niños que se habían reportado en Guatemala. Ha disminuido la tasa. Eso seguramente porque hay muchas familias que hoy prefieren tener un perrijo que no a tener un bebé o una bebé.
0: O ya no quieren tener tantos hijos. Ya no tienen dos, tienen uno.
1: Sí.
0: Ya no tienen tres, tienen uno.
1: Exacto.
0: ¿Verdad?
1: Bueno, eso puede ser. Pues eso es lo que está sucediendo. Mire, ¿hasta dónde nos llevó una simple y llana pregunta?
0: Tenemos que hablar.
1: Una frase. De ahí comenzamos. Nos pasamos al problema de la chiquilla de los 17 años.
0: Que ya pedía novio.
1: Nos fuimos a las estadísticas globales.
0: Pasando por las anécdotas de la floresta.
1: ¿A qué edad se están casando en el mundo, en los diferentes continentes?
0: Claro.
1: Y ahora, ¿cómo está la situación
0: De las niñas adolescentes en Guatemala? Madres,
1: exacto.
0: Madre.
1: Aló.
2: Muy buena tarde,
0: caballeros.
2: ¿Cómo estamos?
0: ¿Qué tal?
2: Tema tan excelente el que están tocando.
0: Gracias.
2: Mire, la verdad es que las redes sociales, el internet, lejos de ser una herramienta que ayuden y que beneficien a las nuevas generaciones, lo que están haciendo es corromperlos más y abriéndole los ojos a más temprana edad todavía. Pues una situación muy delicada, la verdad, muy peligroso. Tenemos que manejar como padres, tenemos que gestionar bastante o de mejor manera lo que nuestros hijos están consumiendo en el internet, ¿verdad? Entonces, sí, los quiero felicitar porque hacen que nosotros como guatemaltecos, todos los que somos amantes de la clásica, ¿verdad?, que nos gustan cosas buenas, podemos aprender y podemos reflexionar sobre todo en estas situaciones tan difíciles. Ustedes, entonces yo sí les quiero agradecer porque toquen temas como estos, ¿verdad?
1: A usted, mi amigo, muchas gracias.
0: Gracias.
1: Qué bueno que le interesó. Mire, yo digo que la palabra clave aquí es involucrarse. El problema es que le estamos dejando a las escuelas, a las nannies, a las babysitters, el un problema que nosotros debemos de resolver.
0: Claro,
1: nosotros
0: que tenemos que enfrentar tarde o temprano, porque las consecuencias van para toda la familia, no solamente para el adolescente que se equivoque.
1: Exactamente, sí. Y después queremos que nuestros hijos tengan una mejor calidad de vida cuando nosotros nunca nos involucramos.
0: Claro.
1: Porque lo dejamos al
0: libre
1: tiempo
0: albedrío.
1: Y al tiempo que nos sobra, no al que merece y al que debemos de aspirar darles a nuestros hijos. Vaya, nosotros ya sacamos la tarea. Pero ustedes que todavía tienen a quienes guiar, a quienes educar, tienen una tarea bien complicada.
0: Un gran reto por delante.
1: En estos tiempos.
0: Sí.

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2: A ver. No hay nada porque el hombre del tránsito no ha venido.
0: Pero ¿cómo seguiría la trabazón allá por la San Juan?
2: Por el incendio.
0: Por el incendio forestal en kilómetro 21 Mixco Norte. Carretera San Juan Zacatepeques.
2: Don Federico Velarde.
0: No hay noticias.
2: Esa ya es jurisdicción. De Misco, ¿verdad?
0: De Beto Marán.
2: Ajá. Déjeme ver.
0: De Beto Marán.
2: Aquí nos están. De Beto Marán.
0: De Beto Marán, sí. Ajá. Sí. Esa es jurisdicción.
2: Hace una hora estaba lento y perezoso el tránsito sobre la
0: calzada. Por el fuerte incendio, mira.
2: Exactamente.
0: Pero ahí hay una llamada, si quiere. No sé si está interesado en tomarla.
2: Está bien.
0: Bueno.
2: Aló.
3: Buenas tardes, mis estimados. Les saludo a Alan Hernández.
0: Hola, Alan.
3: Yo voy sobre la 13 Avenida, zona 1, a un costado de la iglesia Candelaria, y está hasta el queque.
2: Híjole.
3: A vuelta de ruedas.
2: Por la Candelaria.
0: La Candelaria.
3: Ajá. Es correcto.
2: ¿Esa qué?
0: Ese es en dirección. Usted va para zona 6, me imagino yo.
3: Es correcto, voy para la Floresta.
2: Sí, pues, para
0: abrir la boca a la Floresta, va.
2: A que se mueva la zarza, a que hierva.
3: Que me pase.
2: A que arda la zarza.
3: Que me pase el nombre Chilihuila y la chica,
2: ahí está la cocina. Ya. Bueno, está bien.
0: Gracias, adiós. Bueno, está por la Candelaria,
2: rumbo a la zona. Usted datos comprometedores.
0: Sí, hombre.
2: Eso era
0: incendio
2: en el kilómetro
0: 21.
2: Pero al parecer ya estaba fluido por la San Juan.
0: Pues está lento, dice. Habilitado un carril reversible sobre la séptima avenida y San Juan hacia Villaflor.
2: Ahí está el PMT.
0: Ahí está el PMT. Ese es de Beto Marán.
2: De Beto Marán.
0: Ajá, sí. Porque así no chifan los de
2: aquí. No. Esos son.
0: Ese es puro misqueño, ¿eh?
2: Es como, píquele, mijo, píquele. Píquele, mijo. Bueno. Como dice aquel soque.
0: Ah, sí, ese es el pito de soque.
2: Ah, a ver.
0: Sí.
2: ¿Qué más por aquí? No hay.
0: Ay, no.
2: Y colisión entre vehículo y motocicleta, que es también por ahí por la San Juan.
0: Por el reversible.
2: Aló, buenas tardes.
0: Buenas tardes.
4: Buenas tardes, qué bonito programa. Calzada Roosevelt y 39 Avenida hasta el tope.
0: Híjole.
2: Roosevelt, sí, a esa hora es complicado. Muy bien, sí,
4: la San Juan, mucha gente está viniendo por acá, pero de todos modos, hoy sí está saturado a pesar de la vía reversible.
2: Bueno, sí, pues,
0: sí, eso es por el incendio forestal.
2: Muchas gracias.
0: Gracias, amigo.
2: Sí, seguro muchos tomaron la Roosevelt para evitarse un poco el congestionamiento sobre la San Juan.
0: Y ¡aló! Se fueron a quedar ahí congestionados también. ¡Aló!
5: Muy buena tarde, sí, don Carlos Guillermo y don Fer.
0: Hola.
5: Conduciéndome de zona 1 hacia el periférico a la altura de la Betania. Vamos bumper con bumper.
0: Pero fluye usted. ¿O no mucho?
5: Ah, 5 por hora.
2: Ay, Dios. Sí, está complicado.
0: 5 por hora, sí, está bien.
2: 5 len.
5: Es complicado.
2: 5 len por hora.
0: 5 len por cada hora.
2: Bueno.
0: Uy. Otro
2: reporte. ¿Aló? ¿Aló?
6: Muy buenas tardes, caballeros. ¿Cómo están ustedes?
2: Bien. Nítidos.
0: ¿Qué pasó?
6: Mi pregunta es:
0: pregunta.
6: ¿Si algún día va a existir una ley contra los motoristas que se meten por todos lados, hasta debajo de los árboles salen?
2: Tiene razón.
0: ¿Usted por dónde anda? A ver.
6: Yo estoy en la séptima avenida y mi octava calle hacia la séptima calle yendo hacia el norte. Está esto sagradamente fregado.
0: Sí.
2: Bueno,
0: es tradicional ahí por la séptima.
6: Los motoristas no respetan, se le meten a uno. Ay, cuando uno los tira, son 300 sí, totales los que le cobran a uno.
2: Sí, hombre.
6: Ya me sé la cuota, no sé por qué.
0: Gracias, amigo. Adiós. Bueno,
2: mire, hablando de mujeres y tradiciones, y ya que trata de automóviles, hay una iniciativa de ley que me parece muy bonita.
0: ¿Lo hable?
2: Sí, porque hay muchas denuncias ciudadanas relacionadas con las con los pagos indebidos y excesivos que se hacen con los parqueos.
0: Ah.
2: Entonces, lo
0: que los regulen.
2: Exactamente. Van a tratar de regular por pérdida de ticket, por robos y daños, que también tomen responsabilidad de lo que sucede en sus establecimientos.
0: Que haya seguridad.
2: Y bueno, esta iniciativa trata de que los parqueos públicos y privados, pues, no sean abusivos con el usuario.
0: Sí, hombre.
2: ¿Verdad?
0: Es que sí, a veces hay unos que sí se pelan de una vez.
2: Ojalá, si usted tiene algún conocido o a alguien del Congreso, háblele y dígale, mira vos, aprueben esa cosa.
0: Mire, yo no sé, por ejemplo, hay algunas plazas comerciales de esas que tienen poquitos lugares para parquear.
2: En las afueras.
0: Tienen poquitos comerciales y que tienen negocios que uno suele visitar eventualmente. Pero mire, han dado hasta cobrar el parqueo en esas plazas, cuando uno va a consumir a los lugares.
2: Exacto.
0: El parqueo debería
2: ser. O cuando la visita es rápida.
0: Claro.
2: ¿Verdad? Usted va a dejar un traje a la lavandería. Sí. O va solamente a.
0: Sí, a veces se tarda más en ir a validar el ticket y nos. Mire, no, aquí ya nos estamos hallando ticket. Usted, si quiere, tiene que pagar ahí 5 quetzales y le va a costar. Entonces,

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1: Alguien está escribiéndonos a través del WhatsApp y nos dice que... Tristemente, dice Gus.
0: Tristemente.
1: Esas estadísticas de niñas embarazadas en un alto porcentaje corresponden a violaciones.
0: Sí.
1: Una realidad que no se le da solución. Le voy a contar una historia, Gus, que me permite no estar del todo de acuerdo con usted. Quizá en un alto porcentaje sí, pero no siempre. En mi colonia no dejan que se instalen comercios ni cosa por el estilo porque la asociación tiene sus propios motivos. Sin embargo, dejaron que dentro de la colonia se abriera una tienda. Me imagino que para conveniencia de todos, ¿verdad? Principalmente de las personas mayores que no pueden salir corriendo a un supermercado a comprar una margarina, leche, etcétera, etcétera. Entonces dejaron... El asunto es que las personas de condición humilde que fueron a dejar, que fueron a abrir este, uh-huh, este negocio,
0: sí,
1: llevaban a un chiquillo dentro de su familia. Y, oh sorpresa, el año pasado me di cuenta que el chico andaba con un niño de arriba para abajo, etcétera, etcétera.
0: Ajá.
1: Y terminó siendo su hijo. El asunto es que muchos de estos embarazos a temprana edad no necesariamente son por violaciones, sino por costumbre, por hábitos, o porque simplemente es la tradición de las familias.
0: O que por falta de educación.
1: Y por falta de educación, sí, también, ¿verdad?
0: Sí.
1: El asunto es que no necesariamente tiene que ocurrir algo malo para que se den estas circunstancias, sino que con la aprobación de la familia, pues se crean estos núcleos familiares a, sí, muy temprana edad, porque por la ignorancia que dice don Velarde, termina siendo gracioso. Ah, el Patojo ya se hizo hombre, ve.
0: Sí,
1: iba a tener niños y ni modo. Y entonces después me doy cuenta que el otro hijo, un poquito mayor, también se acaba de juntar con su pareja y ya tienen como dos niños, etcétera, a muy, muy temprana edad. Entonces no siempre se da por lo que...
0: Sí, lo que pasa es que lo que sí hay es mucha violación y mucha relación de adultos con niñas.
1: También, sí, pero eso, ahí estamos hablando de abuso, ¿verdad?
0: Sí.
1: Principalmente en el interior, en las fincas.
0: Así es.
1: ¿Verdad? En la costa sur y en el oriente suele suceder que el patrón de la casa grande, ¿verdad?
0: O dentro de los nuevos familiares también,
1: los hijos,
0: a veces se dan, los tíos.
1: Sí, sí.
0: Se presta mucho a ese tipo de cosas. Y de hecho hay una ley que acaba de vetar el presidente que no pasó justamente por la discusión esa que tienen con respecto a el tema de los adolescentes, de qué tanto derecho tienen los adolescentes a ya empezar a experimentar a tan temprana edad, porque estaban ahí poniendo el límite de edad en 14 años y que por esa discusión que mezclaron ahí entre relaciones de adultos con menores y solo menores con menores, el presidente dijo mejor vétenla y háganla bien. La devolvió al Congreso.
1: Ya. Bueno, hablando de mujeres y traiciones, el tráfico está horrible.
0: Dice.
1: Pero no dice dónde.
0: Dice, sí.
1: ¿Dónde? No, ¿dónde?
0: ¿Dónde?
1: Don Estuardo.
0: Don Estuardo, ¿dónde? Boulevard Los Próceres y está atascado, dice.
1: También.
0: Y manda una fotografía. Y este es un mensaje de voz que seguramente habla de otro atasco.
1: No sé.
2: Salí de la novena calle de allá, de la novena calle y novena avenida, de donde ustedes no les gusta mencionar a la mara que trabaja ahí. Algunos sí trabajamos. Y me dice
0: también.
2: 20 minutos de ahí hacia San Ángel, gracias, zona 2, así que no hay nada de tráfico.
0: No hay nada. Y acaba de venir, ¿sabe quién?
1: Aquel.
3: Eli. Buenas tardes, deseamos que tenga un feliz retorno a su hogar. Jornada de jueves con algunas interrupciones en el tránsito. Una motocicleta se deslizó bajo el puente Dr. Ernesto Cofiño en el tramo de la 35 calle, cercano a la 16 avenida de la zona 11, en el ingreso a la ciudad. Bomberos han sido coordinados. Nos reportan una colisión de dos vehículos en el kilómetro 4.5 de la ruta del Atlántico en zona 17. Eso ha impactado la calzada José Mía y Vidaurre. Por favor, precaución, porque en el tramo vehicular de la 15 avenida, en la novena calle de la colonia La Barrera, zona 18, tenemos un cabezal, el cual presenta desperfectos mecánicos. Tenemos derrame de diésel y estamos coordinando con Limpia y Verde. Dos automóviles y una motocicleta han colisionado en la cuarta avenida, décima calle de la zona 1. Bomberos ya se dirigen al lugar y hemos iniciado las acciones necesarias para poder habilitar el tránsito. Ministerio Público realiza diligencias tras un ataque armado contra un motorista, quien lamentablemente murió en la sexta avenida 3-53 de la zona 13. Por ello, mantenemos bloqueo vehicular en la sexta avenida, cuarta calle de la colonia Pamplona, en una coordinación que mantenemos con la Policía Nacional Civil. Precaución por un automóvil con fallas mecánicas en la tercera avenida 13 calle de la zona 1. Una grúa ha sido coordinada para este importante sector. Agradeciendo su sintonía, le hacemos el llamado a respetar las normas viales. Por favor, pero por favor, no invada el crucero.

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1: Las 17 horas, 47 minutos.

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1: Agradecemos también a los amigos de la Policía Nacional Civil que nos han escrito.
2: Sí, bueno, al menos el logo lo tienen y la identificación dice pues Policía Nacional Civil.
1: Imagínese que usted en su trabajo esté chateando y no sea cierto. Nada. Ya lo hubieran demandado o algo por el estilo.
2: Claro.
1: Bueno, no importa. El asunto es que nos dice que sí, como dato interesante, es que en el occidente venden a las hijas a los 13 años de edad por costumbres.
2: Costumbres, malas costumbres.
1: Y vendidas.
2: Imagínese.
1: Ni siquiera solamente casate, mija, te doy permiso, sino.
2: No.
1: ¿Verdad? Me imagino que.
2: Cuesta tanto.
1: Debe de ser algo así como un intercambio de. ¿Qué propiedades? ¿Qué? ¿Verdad?
2: Sí, puede ser.
1: Animales, terrenos.
2: Pero eso ya raya en la trata de personas.
1: Debe ser. Pero recuerde que no es no solo en Guatemala, en otros países
2: sí.
1: sucede algo similar.
2: Hay otras culturas, ¿verdad? Que lo hacen también, sí.
1: Los hombres de por aquí, dice, de las comunidades, dice que ya de 20 ya no las pueden controlar. Así que mejor a los 13.
2: A los 13 de una vez salen de.
1: ¿Verdad? Son hijas de dominio todavía a los 13 años.
2: Sí.
1: Y por eso.
2: A los 20 ya no se dejan controlar.
1: Pues sí. Pues bueno, el asunto es que este tema surgió espontáneamente.
2: Por la frase de tenemos que hablar. Tenemos, y hablamos.
1: Ya hablamos.
2: Se tenía que decir y se dijo.
1: Y el asunto es que como ya no tenemos tiempo, nos tenemos que despedir.
2: Sí, sí.
1: Antes le voy a dar una noticia que usted dirá, ¿y qué tiene que ver?
2: No,
1: sí tiene algo que ver.
2: O algo, un poquito.
1: Una de las canciones de Selena, pero no Selena Gómez, sino de Selena.
2: Selena, la que, la difunta, la que.
1: Y los
2: la,
1: Dinos.
2: La RIP.
1: Exactamente. Uh-huh. Una de las canciones de ella fue inducida al Salón de la Fama de los Estados Unidos.
2: ¿Ah, sí?
1: De los Grammy. Porque este premio de la Recording Academy, que se fundó en 1973, reconoce grabaciones con una alta importancia histórica o cualitativa, que por lo menos tenga 25 años de haber sido lanzada. Y la canción fue Amor Prohibido.
3: Amor Prohibido.
1: Fíjese, por esa causa, motivo, razón y circunstancia. Es que nos vamos a despedir con una de Selena.
2: ¿No, hombre?
1: Sí.
2: Ah, pero la tranquila queda, la de inglés. Ya me... Mire cómo me hizo el corazón usted, taquicardia me va a dar.
1: Usted quería que le pusiera carcacha.
2: No, no, no, sí.
1: ¿Cómo no?
2: No, no, yo el le chico vi. Del apartamento 512.
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1: Las 18 horas, 4 minutos.
2: Proteger a los que dependen de ti también es